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0: Muy buenas noches, bienvenidas y bienvenidos a La Hora Nacional. Hoy, 10 de mayo, celebramos a todas las madres de México. Muchísimas felicidades en su día.
1: Sí, muchísimas felicidades y también celebramos a las personas que nos dan identidad. Empezamos con música en lengua zapoteca con la voz de Feliciano Carrasco Regalado, cantautor y promotor cultural del Istmo de Tehuantepec.
0: Vamos a festejar también a las maestras y los maestros de México.
1: Les diremos cómo tramitar su cédula profesional en línea, fácil y paso a paso.
0: Y les traemos la chilanga guía, que tiene lo mejor de las actividades en la Ciudad de México, ya saben, con eventos gratis para toda la familia.
1: Así que quédense por favor porque tenemos información, historias, servicios e iniciativas muy interesantes.
0: Empezamos con música de Feliciano Carrasco Regalado. Él viene de Juchitán, Oaxaca, y ha dedicado su trayectoria a cantar en zapoteco, llevando chilenas y boleros a nuevas generaciones.
1: Su trabajo no solo es artístico, es también una forma de resistencia cultural. Escucharlo es entender que en México las lenguas originarias siguen vivas.
2: Mi nombre es Feliciano Carrasco Regalado y voy a cantarles un tema que se llama Mi Tierra, y estamos en La Hora Nacional.

0: Hoy, 10 de mayo, celebramos a todas las mamás de México. En nuestro país, más de 38 millones de mujeres son madres.
1: Su labor construye familias entre abrazos, regaños y sabiduría con todo cariño siempre. Vamos a ver y escuchar la siguiente cápsula dedicada a ustedes. Felicidades a todas las mamás.
2: En México, millones de mujeres despiertan antes de que salga el sol, no solo para iniciar su jornada, sino para sostener la de todas y todos en el país. De acuerdo con el INEGI, hay más de 38 millones de mujeres que son madres, es decir, 7 de cada 10 mujeres mayores de 15 años. Desde quienes toman decisiones que marcan el rumbo de una nación, como la presidenta Claudia Sheinbaum, hasta las que recorren la ciudad para llevar a otros a su destino, son las mujeres, nuestro pilar social y familiar. Madres secretarias que organizan, resuelven y sostienen el ritmo cotidiano de su hogar y de la oficina. Mamás policías que cuidan con cariño y esmero a sus hijos, pero también cuidan de nuestras calles, aun cuando eso implique dejar por horas a quienes más aman. Casi 3 de cada 10 hogares en México son encabezados por una madre, muchas de ellas solteras que multiplican su tiempo, su esfuerzo y su amor. Más del 46% de las madres también forman parte de la fuerza laboral, sosteniendo a sus familias y a la economía del país. Su trabajo no siempre se reconoce en cifras, pero su impacto es incalculable. Hoy celebramos a las madres porque su fuerza no solo construye hogares, construye el presente y el futuro de México.
0: Con motivo del Día de las Madres, hoy vamos a hacer un repaso de los apoyos del gobierno federal para las mujeres en México. Actualmente hay alrededor de 67.6 millones de mujeres en el país, lo que representa el 51% de la población total.
1: Dentro de estos apoyos, el programa Pensión Mujeres Bienestar es uno de los más destacados. Beneficia a cerca de 3 millones de mujeres entregando 3.100 pesos bimestrales a quienes tienen entre 60 y 64 años.
0: Y no solo eso, también hay un programa de apoyo para el bienestar de niñas y niños, hijos de madres trabajadoras, de hasta 3.700 pesos bimestrales.
1: Es importante saber que estos apoyos forman parte de un conjunto de políticas del bienestar. Por ejemplo, el programa Apoyo a Madres Trabajadoras, que brinda recursos a mujeres que regresan al trabajo después de la licencia por maternidad.
0: Eso sale una parte. Hay también apoyos para mujeres cuidadoras en zonas rurales y programas de capacitación laboral.
1: Las mujeres representan una parte fundamental de la economía y estos programas llegan a un gran número de personas, ayudando a que más mujeres tengan más oportunidades.
0: Estos apoyos son un paso importante, pero debemos seguir visibilizando a las madres solteras, cuidadoras y mujeres que con estos programas pueden tener mejores condiciones de vida.
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0: Pues nos da mucho gusto darle la bienvenida una vez más a nuestra colaboradora de teatro y muchas cosas más, la increíble Rebeca Moreno. Rebe, ¿cómo estás? Bienvenida.
4: Muy bien, muy contenta porque es el mes de mayo y en algunos países se dice que es el mes de la alegría porque se celebraban a las antiguas diosas, y de eso les voy a platicar. Fíjense que desde la época griega se celebraba en este mes porque, bueno, tiene que ver con la fertilidad. A la diosa madre de los dioses, que son Zeus, que son Hera, que son Hades, era la diosa madre. Estaba casada con Cronos. Realmente se celebraba un gran sacrificio porque ella es la que logra que Cronos no se coma a sus hijos y logra que Zeus sobreviva. Entonces, lo que ocurría es que, sobre texto de la fertilidad y que era la primavera y que seguimos, que las flores y los pajaritos cantan, los griegos celebraban todo el mes de mayo en honor a la diosa madre de los dioses por su sacrificio que había hecho al matar a su marido Cronos para salvar a sus hijos. Esta diosa después se convierte también en la diosa maya de los romanos, que luego es la diosa maya, tal cual, de los antiguos hispanos. Todavía existen los festivales de la maya o de los mayos, que se celebra sobre todo en el norte de España, en Navarra, en todos esos lugares, y es justamente lo que yo les decía, la festividad de las alegrías, que tiene que ver con la madre, con la mater. Mater es el vocablo del que viene la palabra madre, mater, matriz, lo que da vida. Por eso tiene mucho que ver con este mes de la fertilidad. Y luego, cuando se hace toda esta incorporación al cristianismo, se relaciona con el mes de la Virgen. Y no solamente tiene que ver con todas esas creencias europeas, tiene que ver mucho con la Coatlicue, que también era la diosa creadora, madre de Huitzilopochtli.

0: que era no solamente la diosa de la fertilidad y una diosa femenina, porque además acuérdense que los antiguos pueblos originarios de nuestro país eran duales. Es decir, mientras que hay culturas en el Oriente y en Europa donde el dios masculino es lo más importante, las diosas femeninas están relegadas, aquí la diosa femenina y el dios masculino tenían la misma importancia.
1: ¿Qué tal, eh?
0: Por eso yo creo que también, acuérdense que esta Coatlicue también se llama Tonantzin y que se asocia con la Virgen de Guadalupe, y por eso tal vez es que en este país al menos la diosa femenina o la madre tenga esa importancia incluso por encima del dios masculino, el padre, o por eso es que sea tan importante para nosotros la madre. Tan es así que además de que la palabra madre en México puede tener muchos significados, ¿no? Puede ser algo como de mucho amor, pero también como de mucho desprecio. Por eso es que es tan importante a lo mejor en México. La madre es algo fundamental para los mexicanos y pues hay que celebrarla, ya sea en el contexto prehispánico, en el contexto que celebraron los griegos la fertilidad y la alegría como los mayos en España. Este mes hay que celebrar a la mamá, a las mamás, a
1: este mes y todo el año.
0: Este mes y todo el año.
1: Y nada de que voy a comer a tu casa, que vas a cocinar y luego lava los platos, no.
0: Simplemente decir que el 10 de mayo se celebra ese día en específico en México, porque así empezó una tradición en un periódico hace muchos años, a principios de siglo, y luego el secretario de Educación, que en ese entonces era Vasconcelos, en el 22 lo instituyó como el 10 de mayo, pero por ejemplo, en España es el 8 de mayo, hay lugares donde es el segundo domingo de mayo, pero casualmente
1: es en mayo.
0: En muchas culturas y en muchos países, por distintas religiones, se celebra siempre en mayo, y tomemos lo que dicen los españoles, maya, mayo, el mes de la alegría, el mes de las mamás.
2: Así buenísimo.
0: Es. Pues estoy muy contenta de estar siempre aquí, muchas gracias.
1: Al contrario, y gracias a ustedes, no se vayan.
0: A celebrar.
1: A celebrar.
2: En el marco del Día de la Maestra y el Maestro, que se celebra el próximo 15 de mayo, vamos a platicar de lo que está pasando en educación básica.
1: Para empezar, estamos hablando de más de 20 millones de niñas y niños que asisten a más de 203 mil escuelas públicas entre preescolar, primaria y secundaria.
2: Y justo ahí entra el tema de las acciones. Por ejemplo, la beca Rita Cetina, que está pensada para aliviar un poco la carga en casa. Tan solo en primarias públicas, casi 10 millones de estudiantes la van a recibir para útiles y uniformes.
1: Y en secundaria también hay respaldo. Más de 5 millones de estudiantes ya cuentan con una beca universal. En total, si lo sumamos, estamos hablando de más de 15 millones de niñas y niños beneficiados con este apoyo.
2: Que además llega en un momento clave, justo previo al ciclo escolar. Incluso ya se contempla un apoyo de 2.500 pesos que se deposita antes de entrar a clases, justo para que las familias puedan prepararse mejor.
1: Y no todo es económico, también hay avances importantes en salud dentro de las escuelas. El programa de vida saludable ya censó a más de 10 millones de estudiantes y ha visitado más de 80 mil escuelas.
2: Además, 4.7 millones de niñas y niños han sido atendidos en clínicas. Y algo muy concreto, ya se han entregado 89 mil lentes gratuitos.
1: Y todavía hay más de 2 millones de lentes listos para entregarse. Esto busca una atención integral, no solamente en el salón de clases.
2: Y hablando justo del salón de clases, otro dato importante. En el ciclo escolar 2025-2026 se distribuyeron más de 155 millones de libros de texto gratuitos.
1: El programa La Escuela es Nuestra ha beneficiado a más de 13 millones de estudiantes en más de 137 mil escuelas.
2: Así que en un día como este dedicado a maestras y maestros, también se puede reconocer todo lo

0: Mangas Telum nos tienen la información para que armes tu plan y no te pierdas nada de lo que está pasando en la ciudad.
1: ¡Chilanguía! ¡Chilanguía! ¡Chilanguía!
2: ¡Eso! Bienvenidas y bienvenidos a la Chilanguía, donde la ciudad se vuelve plan. Si no sabes qué hacer ni a dónde ir, aquí te damos la ruta.
3: Arrancamos en el Palacio Postal, con paisajes compartidos entre México e Italia. Está en Tacuba número 1, centro histórico, abierta de martes a domingo de las 10 de la mañana a 17 horas, con entrada libre. Una exposición que conecta arquitectura, memoria y vida cotidiana, Orlando.
2: Tip número 2, vayan a Chapultepec, es hermoso. El Museo Tamayo de Arte Contemporáneo presenta El Gesto y lo Invisible. Está disponible hasta julio, de martes a domingo, de 10 de la mañana a 6 de la tarde. Es una experiencia para mirar más allá de lo evidente.
3: También está Habitantes de lo Insólito, de Remedios Varo, en el Museo de Arte Moderno, ideal para sumergirse en lo surreal, en la magia, en los esoterismos.
2: Hablando de magia, les hemos platicado aquí sobre el homenaje al ídolo Pedro Infante el 25 de mayo en la Casa de Cultura de Azcapotzalco. Y bueno, se trata de una jornada cultural con proyección de películas del ídolo, música en vivo y presentaciones de intérpretes que recrean su repertorio, además de varias actividades para recordar su legado en el cine y en la música mexicana.
3: Un plan completo para conectar con la nostalgia y con nuestra historia.
2: La ciudad ya está lista, solo falta que ustedes se convenzan y salgan. Vamos a visitarla, conocerla.
3: ¿Vamos? ¿Vamos? ¿Vamos? ¿Vamos? ¿Vamos?
2: ¿Vamos? ¿Vamos? Sí, señor.
4: Me equivoqué y dije chilaquiles.
5: En nuestra sección de servicios, hoy les vamos a explicar cómo tramitar la cédula profesional en línea. Este documento que es tan importante para poder ejercer tu profesión en México.
0: Este es un proceso accesible que hoy puede hacerse de manera digital. Vamos a ver y escuchar la entrevista que Orlando Abad le hizo a Axel Pérez.
2: Bienvenidos a una sección que puede salvarnos la vida en muchos casos, porque a veces parece que se nos cae el mundo cuando no sabemos bien qué trámites hacer. Y este es un trámite muy importante para todas las personas que estén en los últimos semestres de su carrera o que ya haya terminado y tengan dudas de qué sigue con la cédula profesional. Para eso tenemos a un especialista, es el siempre seguro Axel Pérez. ¿Cómo estás, Axel?
6: Muchas gracias, Orlando, y saludos a todo nuestro auditorio, a nuestros amigos de la Hora Nacional. El día de hoy vamos a hablar de este tema tan importante que es la cédula profesional.
2: Claro, bueno, primero hay que saber que la cédula profesional es muy importante para ejercer nuestra carrera.
6: Así es, bueno, la cédula profesional tiene un objetivo principal, que es el comprobar que tenemos los conocimientos necesarios para ejercer una profesión. Imagínate esto, se fundó desde 1945. Anteriormente, durante décadas, se realizó el trámite de forma presencial. Tenías que ir, formarte, ir al banco, regresar con tu voucher.
2: Los tres sellos, las dos copias.
6: Afortunadamente, esto ha mejorado y el trámite es mucho más rápido ahora.
2: ¿Qué es lo que se necesita para hacer este trámite? Bueno, de entrada es para quienes ya terminaron sus estudios universitarios.
6: Así es, y no solo universitarios, también nivel técnico, técnico superior, licenciatura, maestría y doctorado. Y los requisitos son los siguientes. Van a requerir tener una cuenta de correo activa, tener su firma electrónica, también requiere que tenga una tarjeta bancaria o una tarjeta de crédito para realizar el pago. Y por último, y lo más importante, tu CURP, tu clave única de registro poblacional.
2: Y ya que tenemos todos estos documentos, me imagino que debe ser en digital, ¿no?
6: Sí, vamos a necesitar una computadora o desde el mismo celular podemos realizar el trámite. Los pasos son los siguientes. Vamos a entrar al siguiente link, que es gob.mx cédula profesional.
2: Gob.mx,
6: diagonal, cédula profesional.
2: Ok.
6: Una vez que estamos ahí, el sistema nos va a requerir que validemos nuestra personalidad mediante la firma electrónica.
2: Sí, señor.
6: Realicemos el pago ahí mismo en la plataforma y mediante un correo electrónico nos va a llegar un PDF con nuestra cédula profesional digital.
2: ¿Cómo cuánto tiempo tarda?
6: No, el mismo día vas a tener tu cédula profesional.
2: ¿Así de rápido?
6: Una de las novedades es que esta cédula profesional contiene un QR, el cual cualquier personal de recursos humanos o algún reclutador puede validar la autenticidad de tu cédula.
2: Simplemente con el celular.
6: Con el teléfono, sí, así de rápido.
2: Axel, en el mundo digital existen riesgos y peligros. No sé si aquí sea el caso en el que a lo mejor haya algo de lo que nos tengamos que cuidar para este trámite.
6: Sí, alerta. Es muy importante que verifiquen la autenticidad del sitio web. A mí me pasó, entré al navegador busqué cédula profesional y me aparecieron más de 10 sitios falsos. Entonces, muy importante que vayan al oficial. El oficial es go.mx/cédula profesional.
2: ¿Lo podemos repetir, por favor, así por si?
6: Claro que sí. go.mx/cédula profesional.
2: No se equivoquen de sitio porque, bueno, al final estamos dando

0: datos muy sensibles.
1: Sí, incluso podemos hacer hasta pagos y caer en algún fraude.
0: Pues no se confundan, no se equivoquen. Y si usted está en esos trámites, puede volver a buscar este fragmento en el YouTube de La Hora Nacional para que no se nos olvide.
1: Y algo muy importante, si ustedes terminaron su carrera antes del 2018, es necesario que hagan el trámite de forma presencial en las oficinas de la Dirección General de Profesiones, que está ubicada en Avenida Revolución, en el número 1245, en la Colonia Campestre.
0: Bueno, Axel, pero si hay dudas o de pronto nos perdemos en el mundo de la web, ¿te podemos contactar para preguntarte algo?
1: Claro que sí. Recuerden, esa sección la hacen ustedes y pueden escribirme a axeltecnotips@gmail.com o seguirme en mis redes sociales de Instagram en axeltecnotips.
0: Axel siempre tiene las respuestas. Continuamos en La Hora Nacional.
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4: Tres personajes, tres universos internos y una atmósfera que transita entre lo real y los sueños. Así es como se construye la obra Ni una palabra. Esta puesta en escena usa el silencio, la tensión y el juego como motores dramáticos.
5: Vamos con la entrevista que le hicieron María Luisa Peralta y Orlando Abad a parte del elenco.
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7: Familia y amigos de La Hora Nacional, estamos aquí con el elenco de Ni una palabra o de Cómo convertirme en el mar.
0: Y va a ser un placer saber de qué se trata y cómo hemos llegado hasta este punto en una obra súper interesante en la que hay mucha imaginación. Les vamos a presentar a Diego, a Fabiola y a Aurora, que ya nos había acompañado aquí en La Hora Nacional. Yeah. ¿Cómo están? Bienvenidos, bienvenidas.
8: Muy bien. Muchas
9: gracias. Muchas gracias.
0: Gracias a ustedes por venir a platicarnos de una obra que, a ver, bien dijo María Luisa, vamos a empezar por la dirección. Y mencionábamos que eres un director muy joven, Diego. ¿Qué tal esta experiencia?
9: Difícil. Es la primera vez que dirijo algo solo. Siempre como que busco hacer algo colectivo con los proyectos que hacemos. No me gusta ver como la dirección como párate ahí y sea un títere más. O sea, me gusta como que también las actrices, actores como que intervengan en el proceso a la hora, porque aprendes muchísimo y se expande mucho la hora del montaje, de más ideas, no solo te cierras a una sola visión, siento que ahí se expande.
7: Platíquenos un poco de qué va.
8: Bueno, Ni una palabra es sobre Ana, que constantemente estamos en sus sueños. Bueno, de hecho la obra transcurre en un sueño de ella y se encuentra con su mejor amiga de la infancia, que es Betty. Y Betty, a lo largo del sueño, intenta hacer que Ana recuerde algo que Ana vivió en su infancia. La obra trata de eso, de cómo Betty se va esforzando para hacer que Ana recuerde esto, que ese recuerdo está haciendo que ella, ya en su adultez, tiene unos 20 años, se vaya manifestando en su cuerpo y todo el tiempo la esté atormentando.
10: Sí, pues Betty es la amiga imaginaria de Ana, de cuando ella la creó, cuando tenía unos 10 años por ahí. La acompaña en un viaje a la playa, que es donde sucede este trauma. Y mientras Ana vive esto que la marca de por vida, Betty está ahí como una amiga mayor que la va a proteger de que no le duela demasiado lo que le está sucediendo. Entonces ella la protege, pero se queda en el lugar donde sucedió. Entonces, cuando la vida sigue transcurriendo normal, ya en la adultez la vuelve a buscar en los sueños se le aparece, le hace que vea cosas, que sueñe cosas, que escuche. Y pues ella no lo entiende hasta que en la obra le revela qué es lo que sucedió. Ana lo recuerda y pues Betty lo que quiere es que sean libres como el mar.
7: ¿Qué emociones esperan ustedes despertar en el público al momento de que vayan a ver esta obra?
8: Yo creo que mucho el reconocerse, el escuchar a su cuerpo, el darse cuenta de cómo nuestro cuerpo siempre nos está hablando y cómo siempre hay que atender lo que nos dice e indagar sobre lo que nos dice.
0: Oigan, el teatro mexicano es muy importante para ustedes, para la cultura en general, y platicábamos que es también algo para destacar el que es dramaturgia mexicana contemporánea. Esta obra es un estreno de verdad, no se está reinterpretando nada. Eso también debe ser una carga profesional positiva para ustedes.
10: Sí, el texto es de Manja Loría, una dramaturga con la que se encontró Diego leyendo

0: justamente dramaturgia contemporánea.
1: Bueno, es una compañía muy joven, esto es una coproducción tanto de Principio como de Clímax, como de Chuck Bly, pero el que está ejecutando esta obra, pues somos personas muy jóvenes, que nos interesa estos discursos de gente que está escribiendo y pues qué tienen que decir, ¿no? Hacia esta sociedad, que es, como bien dijiste, discursos contemporáneos.
2: ¿Qué es lo que hace esta puesta distinta a otras puestas en escena?
0: Es una obra muy inmersiva, creo yo, o sea, desde que entras, el sonido, lo visual, todo te lleva al mar, es como el ambiente que buscamos generar.
3: ¡Lo lograron! Fabiola, Aurora, Diego, ¿dónde, cuándo, cómo podemos ir a ver la obra? Inviten, por favor, a quienes nos están viendo.
0: Vamos a estar en el Teatro La Capilla todos los lunes de abril y mayo a las 8 de la noche. Ahí les esperamos.
2: Muchas gracias, Fabiola, Aurora, Diego, por estar aquí con nosotros. Ni una palabra o de cómo convertirme en el mar en el Teatro La Capilla. Continuamos con la Hora Nacional.
4: En la sociedad mexica, la guerra era un aspecto central. Los varones que asumían el rol de combatientes eran reconocidos como guerreros, pero las mujeres también eran consideradas guerreras cuando se encontraban en labor de parto, pues el nacimiento era reconocido como un acto de lucha por la vida. Las mujeres que morían en algún momento de la gestación o durante el parto se convertían en Cihuateteo, mujeres divinas o mujeres diosas. Cuando el recién nacido quedaba huérfano, su cuidado pasaba a manos de otras mujeres lactantes, llamadas chichihuame, quienes alimentaban a los bebés, los acompañaban en su crecimiento y les transmitían saberes, afectos y cultura. Con sus cuidados, ellas terminaban de formar a los seres humanos que llegaban al mundo sin estar completamente listos, como quedó registrado en el Códice Florentino.
5: ¿Y tú? ¿No eras así entonces cuando viniste? Antes no podías defenderte. Antes no podías extender los brazos. Sí, te hizo cuajar tu venerable madre, que junto a ti sufrió. Junto a ti se fatigó. Junto a ti estaba cabeceando de sueño. Y su venerable leche te hizo cuajar.
4: Con la conquista, las mujeres indígenas continuaron con estas labores dentro de sus comunidades y en los hogares de las familias españolas y criollas. De esta manera, ellas siguieron transmitiendo sus conocimientos y su cultura generación tras generación. Esta práctica se extendió a lo largo de la colonia y abrió una posibilidad para que mujeres indígenas y afrodescendientes tuvieran un ingreso significativo y lograran la subsistencia de sus propios hijos. Las chichiguas de la época novohispana cuidaron y alimentaron a las infancias de las familias principales. Pero estas mujeres también hicieron mucho por las infancias desfavorecidas, como en la Casa de Niños Expósitos, donde fueron contratadas para alimentar a las niñas y niños huérfanos. En el México independiente, la práctica de las chichiguas se asimiló en la figura de las nodrizas europeas, quienes alimentaban a las hijas e hijos de las élites. A pesar de que las chichiguas ayudaron a disminuir los altos índices de mortalidad infantil, su labor ha sido muy poco reconocida históricamente, e incluso fue cuestionada por los médicos del siglo XIX. Pero no podemos olvidar que fue a través de estas relaciones de cuidado que se tejieron vínculos sociales y culturales. Cuando una mujer indígena o afrodescendiente alimentaba a un bebé criollo, también le enseñaba cuentos y le cantaba canciones, muchas en lenguas originarias. Sus cuidados, apapachos y palabras aún resuenan en la cultura mexicana.

0: fuerza y valor.
1: La educación no cambia el mundo, cambia a las personas que van a cambiar el mundo. Esta es una frase del pedagogo brasileño Paulo Freire que hoy les traemos para reconocer a las maestras y a los maestros.
2: Así cerramos la primera parte de la Hora Nacional, pero no nos vamos sin mandar saludos. Esta semana van para Daniel Esquivel, Raúl Napa Pérez, Paul Hernández, Mariana Torres en Monterrey y Ana Cecilia en Querétaro.
1: También van abrazos para Luis Fernando Gómez en Guadalajara, Sofía Ramírez en Puebla, Carlos Méndez en Mérida y Andrea López en TJ, o sea, Tijuana.
2: Y cerramos con Jorge Castillo en Oaxaca, Fernanda Ruiz en San Luis Potosí, Diego Morales en Veracruz y Valeria Cruz en Toluca.
1: Escríbanos, estamos en YouTube, Facebook, Instagram, TikTok, X y Spotify.
2: También nos pueden contactar en el número 55 34 80.

0: 33 42 39 55 34 83 42 39, o mandarnos un correo electrónico. Estamos como lahoranacional@segob.gob.mx. Muy buenas noches y excelente semana.
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1: Ya estamos de regreso con la segunda parte de La Hora Nacional y les tenemos muchísima información.
0: En temas de salud, el 12 de mayo es el Día Mundial del Cáncer de Ovario. El doctor David Isla Ortiz, del Instituto Nacional de Cancerología, nos va a explicar cómo podemos prevenir esta enfermedad.
1: Vamos a hablar de cultura y de grandes escritores mexicanos, por el aniversario del nacimiento de Juan Rulfo y los luctuosos de Carlos Fuentes y Jaime Torres Bodet, haremos un reportaje sobre su legado literario.
0: Además, les presentamos los flashazos del bienestar, información breve de programas y servicios de gobierno que buscan mejorar la vida de las familias.
1: En la hora Naime o la hora del corazón,
0: niñas y niños de distintos estados de la República nos mandan saludos en lenguas originarias y nos recuerdan que México es uno de los países con mayor diversidad lingüística del mundo.
1: Pues cómo no, Mileos, con música de Feliciano Carrasco, que a través de sus letras difunde su lengua materna zapoteca.
0: Y les vamos a platicar de teatro, Crónicas del Diablo, cómo pintar gatos, esto y más en la siguiente media hora. Hoy vamos a hablar del cáncer de ovario, una enfermedad que suele diagnosticarse tanto por su condición silenciosa.
1: Y para eso nos acompaña esta noche el doctor David Isla Ortiz, cirujano, oncólogo y jefe del Departamento de Ginecología Oncológica del Instituto Nacional de Cancerología. Qué gusto tenerlo por acá.
3: Gracias por la invitación. Para mí es un placer estar con ustedes.
0: Para nosotros de verdad que es un honor tenerlo aquí, sobre todo para hablar de un tema tan importante, porque el cáncer de ovario entendemos que es una enfermedad silenciosa. ¿Nos puede platicar un poquito del contexto de lo que acabamos de mencionar?
3: Es una enfermedad que se le llama silenciosa porque da síntomas muy inespecíficos. Generalmente da síntomas que están asociados como gastritis, como colitis, como problemas de urinarios, pero no es una sintomatología propia del cáncer de ovario. Y creo que aquí viene uno de los mensajes como muy fundamentales para toda la población. Es que hagan caso a su cuerpo, que escuchen a su cuerpo y que si tienen síntomas que son persistentes, como distensión abdominal, saciedad gástrica al comer, o que tengan dolor pélvico o dolores o síntomas urinarios y que son persistentes, esto habla de que hay algún problema y hay que pensar en cáncer de ovario.
1: ¿Y esto se encuentra, digamos, con chequeos de rutina? ¿Son específicos? ¿El Papanicolaou, por ejemplo, puede detectar esto?
3: El Papanicolaou, desafortunadamente, no es para cáncer de ovario. Papanicolaou es solamente para cáncer cervicuterino, pero el estudio de imagen, ultrasonido, tomografía, resonancia magnética son los estudios que hacen sospechar y al final el diagnóstico es histopatológico.
0: ¿Hay algún factor de riesgo o quizá un antecedente familiar que nos puedan hacer pensar que nuestro dolorcito de panza y distensión abdominal puede ser algo más?
3: Sí, hay pacientes, hay mujeres que tienen una asociación con enfermedades genéticas, sobre todo la asociada a BRCA, BRCA1, BRCA2, síndromes hereditarios de mama.
1: Perdón, doctor, ¿qué es ovario? BRCA?
3: BRCA es una mutación que se encuentra a nivel del gen de la célula y que normalmente está asociado con cáncer de mama y cáncer de ovario. Mujeres que tengan antecedentes familiares cercanos, hermanas, tías, abuelas, mamá.
1: ¿En qué momento podemos decir que ya la enfermedad está en una etapa muy avanzada? Y si ya estamos en esa etapa, ¿todavía podemos hacer algo al respecto?
3: Sí, algo que es importante es que desafortunadamente, y algo por lo que el Día Internacional del Cáncer de Ovario, es la sensibilización respecto a estos síntomas y identificarlos, porque el 80% se presentan en etapas avanzadas.
1: Okay.
3: Significa que ya no está confinado al ovario o a los ovarios, sino que ya se encuentra dando metástasis a nivel peritoneal o a nivel torácico. Aún así, en etapas avanzadas, que es ese 80%, hay muchas estrategias de manejo. Pero cambia el pronóstico. En etapas tempranas, una supervivencia de 90%. En etapas avanzadas, disminuye hasta un 40% la supervivencia.
0: Ahora, ¿se recomienda que, por ejemplo, cuando hagamos nuestra visita anual al ginecólogo, se le pida una revisión para detectar cualquier indicio de cáncer de ovario, si normalmente no lo hacen?
3: Cuando alguien acuda con el ginecólogo o médico especialista, siempre solicitar una adecuada evaluación, y algo que sucede con muchos ginecólogos es que realizan ultrasonido. Creo que eso es adecuado. El hacer una evaluación de los ovarios siempre va a ser fundamental para poder detectar una lesión o un crecimiento ovárico, pero ante síntomas que están persistiendo, creo que ahí es donde puede haber

0: ver una bandera roja que nos pueda decir hay que tomar un estudio mucho más detallado, marcador tumoral, estudio de imagen.
1: ¿Dónde podemos conseguir más información?
0: Sí, unas son las del Instituto Nacional de Cancerología, donde directamente hay una plataforma donde pueden acceder y tener mayor información. Mis redes sociales realmente hay pocas publicaciones, pero pueden estar presentes, Instagram, Facebook, en isla-david, y ahí pueden identificar alguna información que puede ser útil para todos ustedes.
1: Pues muchísimas gracias.
0: Sí, muchas gracias.
1: Y gracias a todos ustedes, quédense con nosotros. Ahora en temas de cultura, nuestro compañero Germán Gastelum nos lleva a un viaje por las letras mexicanas. Vamos a escuchar un homenaje especial a Juan Rulfo, Carlos Fuentes y Jaime Torres Bodet, tres pilares de nuestra literatura.
2: Sí, sus obras nos han marcado por generaciones y con este reportaje vamos a recordar sus palabras para conectar con nuestra tradición literaria.
3: Amigos de la Hora Nacional, el mes de mayo es muy importante para las letras mexicanas en especial, porque se conmemoran eventos específicos de grandes letras y de grandes escritores que han marcado la pauta de nuestra literatura a nivel mundial. Estoy hablando del maestro Jaime Torres Bodet, de nuestro querido Juan Rulfo y, por supuesto, de Carlos Fuentes. Jaime Torres Bodet, imagínense, estamos hablando de la diplomacia, estamos hablando del amor a la educación, el gran poeta, y también escritor y también crítico, que en su momento llevó hasta lo más alto la educación de nuestro país. En los dos momentos en que fue secretario de Educación, lo que más inspiró y lo que más apoyó fue el evento de ir en contra del analfabetismo. Creó las instituciones como la del libro de texto gratuito, además de estar luchando constantemente que la educación era lo único que podía cambiar a la humanidad. Decía, los maestros son los primeros guerreros y soldados. Ellos no usan armas, ellos usan el pensamiento para ir construyendo la paz, porque la paz se construye a través de la ideología, a través de la filosofía. Jaime Torres Bodet también fue el primero y único secretario mexicano de la UNESCO. Gracias a él también se apoyó a muchísimos escritores y a mucha de la literatura latinoamericana, entre ellos nuestros grandes escritores como Juan Rulfo y, por supuesto, Carlos Fuentes. Juan Rulfo, ¿qué podríamos decir de Juan Rulfo? Que con dos libros logró la eternidad, El Llano en Llamas y Pedro Páramo, que en su forma llevaron la hablar de México desde el interior. Dicen que Pedro Páramo manejaba el México a través de la intimidad y del silencio, algo que Juan Rulfo también hizo posteriormente, porque también fue un gran fotógrafo de las migraciones y del interior de nuestro país. Por otro lado, Carlos Fuentes, que nos trajo este libro tan importante que nos habló del mexicano a través de su comunidad, con el libro La Región Más Transparente. Él tenía 29 años de edad cuando lo escribió. Sin embargo, fue el de los tres escritores el más prolífero. Hizo 50 libros. También tenemos, bueno, parte de que él es tomado en cuenta como este boom latinoamericano. Y él nació precisamente el 11 de noviembre y muere el 15 de mayo. Digamos que los tres, de alguna forma, siempre vincularon al mexicano como un ente universal. Decía precisamente Carlos Fuentes que a través del Pedro Páramo de Juan Rulfo entendió que se puede ser mexicano y universal al mismo tiempo, algo que justamente el maestro Jaime Torres Bodet defendió toda su vida, el mexicano universal. Gracias a ellos tres podemos decir que nuestra literatura se reconoció a nivel mundial. Léanlo para que tengamos esta esencia de lo que es realmente el mexicano a través de su interior, a través de su exterior, a través de su importancia a nivel mundial. Gracias, amigos de la Hora Nacional. Nos vemos en la próxima.
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1: Llegó el momento de escuchar las voces más jóvenes del país en la Hora Naime. Niñas y niños de distintos estados de la República nos mandan saludos en lenguas originarias y nos recuerdan que México es uno de los países con mayor diversidad lingüística del mundo.
2: Pues cómo no, mi Leos. En nuestro país se hablan 68 lenguas originarias

0: y más de 360 variantes.
1: Una mágica noche más en la Hora Nacional y aquí aprendiendo del futuro de México, de las infancias. Escuchar al futuro con mucha raíz porque en este momento la Hora Nacional se convierte
2: en la Hora Naime.
1: Y como ustedes podrán ver, tenemos a dos grandes invitados. Me encuentro con Miranda y con Damián en esta noche de aprender y de escuchar. ¿Cómo están, amigos? Buenas
3: Muy
1: noches.
3: Bien. Buenas noches.
1: ¿Desde dónde nos visitan?
3: Yo los visito desde Santa María Tepantla.
1: ¿En Oaxaca?
3: En Oaxaca.
1: Ella es Miranda. ¿Y tú, Damián, desde dónde vienes?
4: Desde Río Chiquito, en Oaxaca.
1: Tú me estabas contando una cosa muy bonita de tu lugar, que tenía un río muy hermoso. ¿Cómo es el lugar donde vives, Damián?
4: Depende a qué nos refiramos, sino a mi pueblo o a mi casa normal.
1: ¿A tu pueblo?
4: Ah, obvio. Hay mucha naturaleza. Puedo ir las veces que quiera al río y solo cuando llueve se pone sucio, pero después de día se pone limpio otra vez.
1: Oye, Miranda, y tú además vienes con historias para contar maravillosas de una lengua muy bonita. ¿De qué nos vas a platicar?
3: Pues igual hay mucha naturaleza, hay ríos muy bonitos. Es muy bonito porque hay muchos animalitos. En la noche se ven las estrellas muy bonitas.
1: ¡Qué hermoso! ¿Ahí es donde se habla Omdi Odi?
3: No, se habla la lengua Ayu, que a lo mejor ustedes lo conocen como el Mije.
1: ¿Y hoy de qué nos vas a contar?
3: De la lengua Omdi Odi, el ayapaneco.
1: Cuéntanos, por favor.
3: Que me pone muy triste saber que esta lengua está desapareciendo poco a poco, porque ya hay menos hablantes.
1: Es una pena. ¿Cómo supiste que hay menos hablantes, oye?
3: Investigando y también yendo a ver a los pueblos y ya hay menos de 4 hablantes.
1: ¿Menos de 4 hablantes? Sí. O sea, es algo, como tú lo dices, muy triste, sí, pero muy triste. Cuando se pierde una lengua, se pierde historia y se pierde tradición.
3: Se pierde tradición.
1: ¿Tú qué aprendiste del Omdi Odi?
3: Que es muy triste porque hay cada vez menos hablantes, pero también hay que enseñarle a los niños para que crezca más esta lengua. Se pierde la gastronomía, se pierden sus culturas y sus tradiciones. Es muy triste saber eso.
1: Y es que aunque ustedes no lo sientan, de pronto perder esas cositas nos pega a todos porque es perder un poquito de México. Pero miren, si ustedes escuchan al futuro de México, como ya les dijimos, tiene raíz y eso es muy importante. Hoy mi amiga Miranda nos va a presentar un video. ¿De quién, Miranda? ¿Qué es lo que vamos a ver a continuación?
3: De mi compañero Isaac.
1: ¿Qué nos va a contar Isaac?
3: Isaac nos va a enseñar a saludar en la lengua Omdi Odi, que es el ayapaneco.
1: Y ustedes siguen aquí con nosotros en la hora...
2: ¡Naime! Hola, bienvenidos a la hora Naime, tiempo del corazón de la Ola Nacional, un espacio donde niñas y niños estamos muy orgullosos por nuestro país. Soy Isaac y estudio en la Escuela Frida Kahlo en los Reyes de Paz, Estado de México. Le presento la palabra que usaremos toda la semana. Juna, repita conmigo. Juna significa hola ayapaneco. Significa hola. Repitan conmigo. Juna, repitan conmigo. Juna, repitan conmigo. Juna. Gracias.
5: Hace unos días, el 3 de mayo, fue el Día de la Santa Cruz, una fecha que celebra quienes construyen literalmente nuestro país, las y los albañiles.
6: Su trabajo diario es fundamental para sostener a México. Vamos con un reportaje que nos preparó nuestro compañero Orlando Abad.
1: Bienvenidos a la Hora Nacional. Hoy es 3 de mayo y va a ser una fiesta increíble, de esas que todo México celebra, pero necesitamos platicar con los festejados y las festejadas. El 3 de mayo en México y en muchas partes de Latinoamérica se celebra a los trabajadores y las trabajadoras de la construcción. Y hoy venimos a ver qué es lo que sucede en una obra día a día, cómo se la pasan los trabajadores, cómo celebran y, por supuesto, a reconocer todo su trabajo que con orgullo y valor hacen un México mejor. Así que acompáñenos, hoy la vamos a pasar muy bien construyendo en la Hora Nacional. Aquí, desde el Inge hasta el Chalán, cada quien tiene su lugar y en esta fiesta la mesa es muy amplia, cabemos todos. Ahorita estamos platicando con el ingeniero Adán Hernández. ¿Cuál fue la magia, el encanto que le hizo quedarse en la obra trabajando?
7: Más que nada, yo creo que las historias de la gente. Sí, le batallan mucho, sí le sufren mucho y no lo sabes hasta que tú lo vives. Realmente el hecho de trabajar fuera, pierdes todas las comodidades de tu casa. Ya no estás acostumbrado a que te levanten, te hagan tu desayuno, todo tengas limpio. Al contrario, tienes que hacerte de tus cosas, lavar tu ropa, cocinarte.
1: Yo detecto cierta fraternidad en este grupo de trabajo, ¿no? Hay mucha camaradería, hay mucho apoyo.
7: Tienes razón, nos llevamos aquí con los compañeros porque haces un equipo y es parte de todo. llevarnos bien. Y esto que mencionas del 3 de mayo, pues la verdad es importante porque a final de cuentas es un agradecimiento que se le hace a la gente por su labor ardua. Realmente lo que hacemos debería de valorarlo el país, darle un poquito más de reconocimiento al sector constructivo.

0: Es mucha la gente que trabaja aquí y yo le quiero pedir un favor muy especial, que nos explique un poco cómo es que funciona este escalafón dentro de la obra.
1: Lo que pasa que aquí pues están divididos por varias áreas. Están los obreros, que son los que usan luego el casco amarillo, los electricistas, que usan el casco azul, los plomeros usan a veces el verde, ya los arquitectos o los ingenieros usan blanco. Hay cascos grises que son para visitas. Y también por áreas hay niveles, ¿no? Desde un ayudante, un oficial, puede tener su cabo o a un maestro de obra.
0: Bueno, hay que escuchar a la gente que trabaja, hay que tomar en cuenta estas manos mexicanas que hacen del país un lugar mejor. ¿Algún mensaje para todos los camaradas que nos estén viendo?
1: Pues muchas felicidades por ser su día, porque gracias a ustedes son los que construyen México.
0: Todo el respeto y el cariño desde la Hora Nacional. Muchas gracias, Inge.
1: Gracias a ti, mi buen Orlando.
0: Nosotros continuamos. Es bien sabido que las manos mexicanas que laboran en la obra son valiosísimas, pero hoy quiero platicar con Juan Ramos, que lleva 15 años trabajando entre obra y obra y ha visto, miren, todos los niveles. Así que, primero que nada, feliz día, porque hoy es 3 de mayo y hay que celebrar.
2: Es el día que nos toca hoy, así festejarlo, ¿no? Pues ahora sí, como todas las obras lo festejan, lo celebran y todo acá, ¿no? Una comidita buena, o sea, acá, ¿no? Eso es lo más importante de esto del día de hoy.
0: Oye, Juan, 15 años después, me gustaría preguntarte si recuerdas tu primer día de trabajo en la construcción.
2: Yo cuando llegué en la construcción, yo no sabía nada. Entonces tú cuando, con el tiempo que tú llevas, un año, dos años, vas cumpliendo, ya vas aprendiendo, ya sabes de qué se trata. Desde que empecé, desde un chalancito y me elevé, entonces ya empiezas a ver los metas.
0: ¿Qué le dirías a todos los compañeros que hoy están festejando, a todos tus amigos albañiles, arquitectos?
2: Saludos y un abrazo de lejano, ¿no? Pero pues con todo corazón, pues que la pasen bien, que la pasen chido.
0: ¿Me invitas a comer?
2: Exacto.
0: Vamos pues a festejar. Nosotros ahorita regresamos, vamos a comer y a pasarla bien porque hoy es 3 de mayo. ¡Vivan los albañiles que con orgullo y valor le dan crecimiento a esta nación! Seguimos en la Hora Nacional. Gracias, Juan. 3 de mayo, se festeja en todo México y la Hora Nacional está presente de la mano de un grande. Hoy estoy con Javier Hernández, alias...
3: El Chicharito.
0: Cuéntame, ¿qué es lo que hacen para festejar? ¿Qué les dan de comer? ¿Qué es lo que pasa en una fiesta el 3 de mayo?
3: Primeramente que nada, pues darle gracias a Dios pues por el trabajo, ¿no? Y pues por así por bendecirnos las manos y hacer una misa y acá. Y pues ya posteriormente pues lo que se viene haciendo pues es que pues una carne asada, la bisteciza.
0: Personalmente, ¿cómo te gustaría que se festejara al albañil? ¿Cuál sería tu fiesta ideal?
3: Prácticamente pues sí, no, nos gustaría que se mocharan más que nada con algo chido, ¿no? Pues ya sea, no sé, un hechosito para acá, una rifa.
0: Bueno, pues para todos los patrones que están viendo esto y escuchando esto, recuerden, consientan a nuestra gente trabajadora porque es muy importante. Déjame felicitarte y agradecerte por tu trabajo y el que hacen todos los trabajadores en esta nación, porque definitivamente es una labor muy noble, es una labor muy pesada. ¿Es cansado trabajar en la obra?
3: Es cansado más que nada y ahora sí pues, tenemos que ir a la casa, otra vez posteriormente pues, regresando otra vez pues vamos a la casa, regresamos al trabajo, pero los fines de semana pues ahora sí me voy a mi pueblo, vamos, regresamos desvelados y otra vez tenemos que volver a regresar aquí, ¿para qué? Para seguir laborando.
0: Y eso no es impedimento para mi querido Javier para regalarle algo muy especial a toda esa gente maravillosa que hoy está de fiesta aquí en la Hora Nacional. Javier, arráncate por favor

0: Esta es Tercera Llamada. Comenzamos.
1: Están de regreso con nosotros parte del elenco de la obra Las Crónicas del Diablo. Hemos hablado mucho de esta obra, pero hoy nos van a contar de qué trata esta nueva entrega.
2: Sí, se llama, y a mí me interesa un montón, Manual para Pintar Gatos. Y para platicarnos de ella están con nosotros las actrices Giovanna Andrade, Mande Monarca y Daira Mendoza. Nos van a platicar qué hace tan especial a esta nueva entrega de Crónicas del Diablo. Porque por si alguien no ha escuchado las visitas

0: Anteriores de la producción de Crónicas, esta obra va cambiando de tema y de concepto y de todo cada tanto tiempo, ¿no?
1: Así es.
2: Sí. Esta versión, la verdad es que es algo diferente porque ahora sí que las mujeres ocupan el espacio en la historia y es bastante emotivo porque se cuenta la historia de las mujeres surrealistas europeas que llegaron a México por medio de la Segunda Guerra Mundial y la Guerra Civil Española. Entonces, es ir conociendo su historia, cómo es que llegan a México y qué dificultades enfrenta un artista pues de otro país y otra nacionalidad en un país nuevo. Y cómo esta sororidad las une y todo este idioma etéreo y brujil. Entonces se habla mucho de los gatos y la magia y la astrología y el tarot. De verdad que son historias que, a pesar de que son un poco antiguas, conectan con la actualidad, con las mujeres de hoy, con nuestras ancestras, nuestras abuelas, mi hermana chiquita. O sea, yo creo que toda mujer se puede ver identificada y los hombres también se llevan un pedazote de alma con esta historia que es hermosísima.
0: Cuéntenos un poquito de qué pintoras son estas que pintan gatos.
3: Pues son llamadas las tres brujas, Leonora Carrington,
0: Tocaya,
3: Remedios Varos y Katy Horna. Pues estas tres brujas que vienen de Europa a México, pues muchos las conocen, a Leonora y a Remedios más que nada, uh-huh, por sus pinturas, pero a Katy casi no porque ella es fotógrafa, entonces está detrás de la cámara. Ella ha retratado pues lo que pasó en su vida y mucho de la guerra.
0: Sí, son increíbles. Claro. Pues son, ahorita hay dos exposiciones incluso ocurriendo en la Ciudad de México. Sí, de Leonora, sí, Remedios. O sea, está que no lo pudieron haber planeado mejor.
4: Sí. Sí. Pero entonces sí se conocieron. O sea, si eran amigas y
2: se veían. Sí,
4: yo eso, por ejemplo, no lo sabía.
0: Yo tampoco.
4: ¿Qué tal?
5: Y que hay muchas curiosidades porque pese a que ellas estuvieron compartiendo pues tiempo de su vida cuando estaban en París y que se sabe que todos los artistas estaban ahí y demás, nunca coincidieron y hasta que llegaron aquí a México, pues evidentemente algo ahí en el destino las unió con historias que de pronto se espejean muy bien la una con la otra y pues creo que era inevitable que formaran estos lazos tan estrechos.
4: Claro. Oigan, en retrospectiva ahorita son mujeres muy importantes. Su obra es hermosa, es conocida a nivel mundial. Pero siempre está esta cuestión de que fue hace muchos, muchos, muchos años en un mundo muy dominado por hombres. ¿Cómo era esto en aquella época?
2: Pues definitivamente sí había un espacio más reducido para la expresión artística femenina y la verdad que es sorprendente que estas tres mujeres hayan ocupado el espacio y hayan tenido el reconocimiento que tienen a pesar de las circunstancias en los 40, 50, pero también como esta capacidad de ir en contra de los estándares que ocurrían en ese entonces, se requiere una fuerza y una determinación impresionante que debido a la época a veces puede ser un poco difícil de generar. Entonces eso es una de las cosas que las unió a las tres y que aparte pues genera como un ícono del mundo artístico, uh-huh, porque la verdad es que no cualquiera.
0: Recuérdenos por favor entonces Foro Shakespeare, pero ¿cuándo están y hasta cuándo están?
5: Todos los martes de mayo desde el 5 hasta el 26.
3: Sí. En el Foro Shakespeare a las 8:30.
0: Es muy cortita temporada.
5: Muy cortita, solo 4 funciones.
0: Rápidamente.
2: Sí, así que vayan a vernos, por favor. La verdad es que es una manera maravillosa de aprender historia. Sí, en este caso es historia del arte. Uh-huh. Y se van a divertir, se van a emocionar, van a llorar. De verdad es grandiosa, de verdad.
4: Las Crónicas del Diablo siempre lo hacen muy bien.
2: Sí, sí.
4: Pues muchas gracias, chicas. Gracias por venir a la nación. Se los agradecemos muchísimo.
2: Muchas gracias.
5: Las Crónicas del Diablo, así estamos en todas las redes, Facebook, sí, Instagram, TikTok. Búscanos, síganos y que se enteren de estas y más ediciones por venir.
3: Y pueden adquirir sus boletos en la página del Foro Shakespeare.
0: Muchas gracias.
2: Gracias a
5: ustedes. Gracias por invitarnos.
4: No, y gracias a ustedes por contar con nosotros.
0: Hoy nos acompaña aquí en la Hora Nacional Feliciano Carrasco, una voz que lleva la riqueza musical del pueblo mija a los escenarios.
4: Así es, su propuesta preserva la lengua, la tradición y la identidad, manteniendo vivas las raíces a través de la música. Maestro Carrasco, bienvenido una vez más a la Hora Nacional.
6: Muchas gracias, pues es un gusto regresar de nuevo y contento de estar aquí en la Hora Nacional y sobre todo de traer algo de mi música, de la cosmovisión, el pensamiento de mi cultura, que es la cultura zao, la cultura zapoteca.
0: ¿Desde cuándo llevo haciendo música?
6: O sea, ahorita tengo 53 años, yo creo que alrededor de unos 30 años ya, aquí en la Ciudad de México empezamos, aunque allá empecé estudiando un poquito la guitarra en la escuela de Florencio Bacha en la séptima sección en Cuchitán, Oaxaca, pero ya aquí con el maestro Benigno Gasca empecé a estudiar más en forma la guitarra, sobre todo para poderme acompañar como trovador zapoteca. El maestro Benigno me ayudó muchísimo a mi carrera, que hizo los arreglos de mis primeros discos. Él es poblano y también radica aquí en la Ciudad de México, es un concertista de guitarra clásica, pero también un gran arreglista.
4: Oiga, maestro, hablaba ahorita de

0: en la cosmogonía de su universo, de su manera de ver la vida. Para empezar, ¿cómo es y cómo lo integra su música?
1: La influencia, por supuesto, del mar y la milpa, los trajes, la vestimenta de la mujer zapoteca, pues me ha inspirado a cantar, a escribir canciones que hacen alusión al campesino, al mar, a la milpa y también a la mujer ismeña, ¿no? Y sobre todo a mi madre tierra, que pues no olvido de dónde vengo. Y eso me ha ayudado mucho a redireccionar mucho el tema de mis composiciones. Una de las canciones que se llama Mi Tierra, que hace alusión al huipil de la mujer zapoteca, que hace alusión a mi madre, también a mi abuelo, que pues en paz descanse, le dediqué una canción que se llama Campesino. Y bueno, son temas que me regresan a mi pueblo, han sido como una luz voltear hacia mi pueblo para poder escribir mis canciones.
2: ¿Cómo da a conocer su música? ¿Redes sociales, plataformas digitales? ¿Cómo es el proceso de llevar sus composiciones a un público más grande?
1: De alguna u otra manera utilizo el Facebook, estoy como Feliciano Carrasco Regalado. Tengo un centro cultural en Tlatelolco y ahí ese centro se llama Centro Cultural Macario Matus. Entonces ahí anuncio en esa página del Facebook Centro Cultural Macario Matus o como Feliciano Carrasco Regalado. Uh-huh. Así estoy y ahorita estoy preparando una página justamente para subir todos mis discos y por supuesto para que estén en todas las plataformas, ¿no? Pero me pueden contactar, les voy a dar un número que es 55-275-19643. Lo repito, 55-275-19643. Ahí me pueden escribir por WhatsApp si están interesados en conocer más sobre mi música o adquirir algún disco mío. Y en el Facebook estoy como Feliciano Carrasco Regalado.
2: Pues qué bueno que nos visitó Feliciano Carrasco una vez más aquí a La Hora Nacional. Es un gusto haber podido platicar un ratito. Y felicidades por todo lo que viene.
1: Muchas gracias, Leo Chapo, por recibirme. Esperamos que la gente escuche no nada más mi lengua, sino pues hay 68 lenguas, ¿no? Entonces yo creo que somos una potencia y con una gran diversidad lingüística en este país.
0: Y musical,
1: que no necesitamos
0: todo tipo de géneros.
1: Eso es aparte, ¿no? Entonces uh-huh. Ahorita hay un boom sobre, hay rockeros, hay
0: raperos,
1: cantantes raperos, uh-huh. De todo en lenguas. Entonces yo creo que ahí va avanzando la música en las lenguas. Y eso pues es un gran avance que podemos tener.
2: Oiga, pues muchísimas gracias una vez más por habernos acompañado.
1: Muchas gracias.
0: Gracias maestro Feliciano. Gracias.
2: Y así llegamos al final de esta Hora Nacional. Muchas gracias por acompañarnos en este recorrido de información, cultura y entretenimiento.
0: Que esta semana tenga muchísimos buenos momentos, encuentros importantes y muchas razones para celebrar. Nos escuchamos y nos vemos la próxima semana.
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28: Los mal durmientes nos contamos por millones. Y aunque somos legión, el drama de cada quien es único e irrepetible. Enfermedad o maldición, la incapacidad para conciliar el sueño es objeto de todo tipo de análisis e interpretaciones.
29: Como que yo era como los adultos, ¿no? Yo no tenía que dormir a la hora que dormían los pequeños. Y es a medida que te vas integrando en los ritmos de la vida adulta que esa incapacidad para dormir empieza a ser un problema serio.
28: En El Mal Dormir, David Jiménez Torres utiliza referencias personales, históricas y literarias para desentrañar y explicar la condición que nos impide pegar el ojo como debe ser.
29: Hay una especie de feromona del mal dormir que hace que los maldurmientes nos rechacemos entre nosotros, nos encontremos repelentes si nos encontramos en un bar o en una fiesta y no acabemos intentando ligar los unos con los otros, ¿no?
28: No se trata de lidiar con la falta absoluta de sueño, sino de

0: Gestionar ese estado intermedio entre el insomnio crónico y el descanso de quienes duermen apenas tocan la almohada. Vencer a los demonios de la noche y terminar con esa obsesión que nos aleja del sueño mientras lo perseguimos.
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1: Hola, soy Jorge Sánchez y esto es Leyendas y Mundiales. Cuando hablamos de las Copas del Mundo, Pelé siempre saldrá a la conversación, siendo el único jugador en conquistar el trofeo en tres ocasiones. Con solo 17 años, levantó el trofeo por primera vez en Suecia 1958. En Chile 62, repitió la gloria. Y 8 años más tarde, consolidó sus éxitos en el Mundial de México 70, donde tuvo un torneo de ensueño e inmortalizó su imagen levantando la copa en el Estadio Azteca. Pelé marcó un total de 77 anotaciones con Brasil, de las cuales 12 fueron en Mundiales. Por si fuera poco, el registro de goles en su carrera alcanzó 757 en partidos oficiales, aunque la cifra aumentó a 1,283 contando todos los cotejos que disputó. Pelé marcó época en el fútbol y continuará por siempre en la conversación sobre ser el mejor futbolista de todos los tiempos.
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0: A ver, Jafar Jackson, que es el que la hace de Michael Jackson en esta película, es el hijo de Jermaine Jackson, que es el hermano mayor de Michael.
1: Así
0: o sea,
1: es.
0: Que este niño es el sobrino biológico directo de Michael.
2: Que eso ayuda mucho a la película, porque si nos hubieran puesto... El niño que lo hace de niño pequeño es muy brillante, pero este hijo de Jermaine es fantástico porque realmente se parece. Es más, tú hasta te ríes tú solo de la prótesis nasal que le pusieron para que se le viera la naricita de Michael. Entonces, ajá, lo ves y se denota que está apretado.
3: Sí,
2: que tiene ahí esto que hacen hoy en el cine muy bien, estas prótesis. Y creo que este rollo le da muchísimo valor porque hubiera sido muy difícil, a pesar de que hay cualquier cantidad. ¿Cómo nos explicamos, querida Revi Marta, que haya niños de 5 años que saben de Michael Jackson?
1: Claro.
2: Si nacieron hace 5 años.
0: ¡Qué locura!
2: ¿Verdad?
0: Oye, pero te voy a decir una cosa. Vamos a hacer una pausa y regresando. A ver, pregunta para ustedes, cuentavientes. ¿Cuál es la canción de Michael Jackson que más les toca? Que más les gusta, así como su rola. Y fíjate que les digo una cosa, la mía no es Billie Jean, ¿eh? Y tampoco es Beat It.
3: No van a ver
0: cuál es la mía, se las voy a poner regresando. Mario les va a poner la suya, Rebeca les va a poner la suya.
3: Mi favorita.
0: ¿Cuál es la de ustedes, cuentavientes? ¿Y saben qué? Ya saben que nos encantan los chorizos musicales en este programa. Nadie mejor para contarles algo bien, bien, bien interesante sobre el mundo de la música que toca la música el día de hoy, que es la legendaria disquera Motown. Esa historia y qué tiene que ver con Michael Jackson y con la música de hoy se las cuenta Mario Lafontán regresando del corte solo en W Radio.
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6: Desde el año 1999 opera en México el Instituto para la Protección al Ahorro Bancario, o mejor conocido como IPAB, que es el organismo encargado de administrar el seguro de depósitos bancarios, que es un instrumento muy importante para resguardar el patrimonio de los ahorradores en caso de que su banco atraviese por una situación complicada que provoque la quiebra. Aunque tome en cuenta que esta cobertura está limitada al equivalente a 400 mil unidades de inversión o UDIs, que en una cotización actual representa poco más de 3 millones de pesos por persona y por institución. Y es importante que como cliente de un banco y por tu propia tranquilidad, sepas que el seguro de depósito se aplica de manera automática y gratuita al momento de contratar algún producto protegido en alguna institución de banca múltiple legalmente constituida en México. Y se activa de manera inmediata en el momento en el que el banco que tiene tus depósitos entra en estado de liquidación. Pregunta a tu banco los productos que están considerados en el seguro y si tus ahorros suman más de lo que cubre, puedes entonces distribuir tus recursos en varias instituciones.
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0: Jackson, porque ven que salió el 22 de abril la película en México y es pues la última biografía de Michael Jackson. Y de Michael la hace su sobrino, que es Jafar Jackson, hijo del hermano mayor de Michael, que es Jermaine Jackson. Entonces estamos hablando de Michael, su obra, su vida. Les preguntaba yo a todos ustedes, ¿cuál es su canción favorita de Michael Jackson? Uh-huh. Y les digo una cosa, la mía no es ni Billie Jean ni Beat It. Pero ahí te va, Mario, lo que dicen los cuentavientes.
1: Muy bien.
0: A ver, dicen aquí, mi rola preferida, Charlie de la Mora, Human Nature, gran canción de Michael Jackson.
1: Charlie de la Mora.
0: ¿Estás de acuerdo? Charlie de la Mora tiene buen gusto. Oigan esta belleza. Híjole. Increíble. 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Pero esta, wow.

0: Gran rola, ¿estás de acuerdo?
1: Absolutamente, y además es una pionera porque ya tenía un sonido de lo que vendría de los samples que utilizaron después. Hay una versión de unas chicas que se llaman Sisters with Boys, que nada más toman, la interpolan con ellas y es brillante. Y esta canción suena muy adelantada a su época.
0: Oye, esta canción es del álbum Thriller, producido también por el gran Quincy Jones, que Dios lo tenga en su santísima gloria.
1: El productor más grande que ha habido afrodescendiente en el mundo de la música. Y además lo interesante es que los tres discos que hizo con Michael Jackson son grandiosos, el Off the Wall, el Thriller y el Bath.
0: Oye, y ya saben que nos encantan los choros musicales. Para todos los que me acaban de escribir en Twitter que aman esta canción, les voy a decir algo bien bonito. Ubican a Toto.
2: Sí.
0: ¿Ok?
2: Sí,
0: sí. Ok. En Toto está Steve Porcaro. Y Steve Porcaro escribió esta canción después de consolar a su hija porque había tenido un pésimo día en el colegio. Y esta canción está inspirada en la resiliencia. Y entonces agarra la canción Quincy Jones, y básicamente entre él y David Page, en 20 minutos armaron la rola. Y pues es una belleza que está considerada como una de las 100 mejores canciones pues de la historia. Y es Human Nature, escrita por Steve Porcaro de Toto. ¿Qué tal esa?
1: Y además participan los Toto en varios discos como músicos de sesión. Toto es la banda de músicos de sesión más importante de la historia. Y Steve Porcaro, Luke Hatter, David Page, todos ellos tocaban en muchos discos. Entonces Michael siempre tuvo apoyo de gente blanca en los discos. Roth Temperton le compuso grandes éxitos y él era el que hizo Boogie Nights de Heatwave, un británico que trabajó con él en por lo menos 6 canciones importantísimas.
0: Bueno, pues ahí está. Steve Porcaro es el autor de esta canción de Human Nature y la producción de Quincy Jones y la voz de Michael Jackson. Brutal. Espectacular. A ver, ¿cuál es tu canción favorita de Michael Jackson?
1: Las Damas.
2: A ver. Yo, pónmela, suéltala, Rulo, la vas a reconocer y reconocer. Esta es, venga.
0: Échala.
2: La amo.
0: ¿Qué es eso? ¿Cuál es esta, cuentavientes? Cuentavientes, ¿cuál es esta? No tengo idea de qué estoy oyendo. 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
2: La
0: you.
2: La amo.
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0: Ahorita que entré el coro Rebente me fascinó.
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0: Ciara Garrett, exacto. 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
2: 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Nunca hubiera pensado que esta es su canción favorita de Michael Jackson. ¿Este es el Bad? ¿De cuál es, Mario?
0: Sí, claro que sí, es el Bad.
2: Es el Bad, ¿no?
0: Esta junto a la de I can't help it if I wanted to, I wanna help it.
2: Ah, bueno, esa es la que voy a poner yo, hija.
0: Ay, la de Off the Wall.
2: Oigan, pero les digo una cosa.
0: Déjame oír mi coro. Porque a muchos cuentavientes esta también es su favorita.
2: A ver.
0: Silencio. Súbele, Rulo.

0: gran rola. Pero, ¿sabes qué, Mario? Yo amo a Syaira Garrett.
1: Ajá.
0: Porque a lo mejor ustedes dicen, pues, ¿esa quién es? Pero oye, ella fue una corista, o sea, hacía background vocals impresionante. Y cantó con Michael, pero con Wang Chung, pero con The Pointer Sisters. ¿Sí? Y Donna Summer con Madonna, con Jennifer Hudson. Pero les voy a decir algo. Yo les he puesto una canción, y tú vas a ubicar perfecto, Mario, que yo amo, que se llama Day by Day, de The Brand New Heavies, uh-huh, que fue la banda que se armó alrededor de Syaira Garrett, y Syaira Garrett es la vocalista de The Brand New Heavies. Busquen esa canción Day by Day, que es espectacular.
1: Así es, y bueno, ya extrañaba la pronunciación perfecta que tienes, porque sí es Syaira Garrett, tienes toda la razón. Y bueno, lo que es increíble es que esta canción la grabó Michael Jackson con ella en español. No sé si
2: sí,
1: esté
2: claro,
1: en las plataformas,
2: claro,
1: pero se grabó en
2: sí
1: español.
2: Es cierto.
0: Sí, ah, no, de fondo ya pusiste Day by Day de The Brand New Heavies. Oigan tantito esto. Es el mismo vibe, ya sabes. R&B, Motownesco. Pero Syaira tiene una voz espectacular. Escuchen qué belleza. Más esto, ¿no? Uf. Ok, te toca a ti. ¿Cuál es tu favorita?
1: Bueno, antes de tocarla, me gustaría decirles que también Michael Jackson en el disco Dangerous, que tal vez sea el que se le hizo menos justicia, que ya no lo produjo Quincy Jones, sino lo produjo Terry Riley, que los inventores del New Jack Swing son Jam y Lewis, dos productores que salieron de las filas de Prince, del grupo The Time, y este hombre que produjo el disco que se llama Terry. Entonces, Michael Jackson hizo un disco, fue pionero en hacer el sonido del New Jack Swing, que por lo regular se le acredita a Janet. La carrera de Janet también es muy importante, son más de 150 millones de discos y también tuvo hits muy, muy importantes. Entonces, Michael Jackson, esto del New Jack Swing es fusionar la música synth del sintetizador con el R&B. Y la canción que más me gusta es justamente eso, y se llama I Remember the Time, que tiene un video inolvidable.
0: Espectacular. Oye, aparte Jimmy Jam y Terry Lewis produjeron ese álbum que tanto amamos, que se llamaba Control, ¿se acuerdan? Del 86. Y When I Think of You y Escapade, todas esas son también de Jimmy Jam y Terry Lewis. A ver, súbele, Rulo.

0: Gran canción, gran canción, gran video. Oye, Mario, pero está padre que le cuentes a todos los cuentavientes sobre Motown. ¿Y por qué Berry Gordy, Susan DePass y Motown fueron tan importantes?
1: Bueno, porque en el mundo de los afrodescendientes, en los 50s, se utilizaba el doo-wop, que es esto que hacían las Street Corner Symphonies, que era reunirse en las esquinas de las calles, especialmente de donde está Madame de Baile, en Nueva York, y cantaban ahí a diferentes voces. Había contratenores, los hombres que hacen la voz fingida, que hacen falsete, y grababan estas canciones que eran corales. Y el máximo éxito que llegó con este género fueron los Platters, por ejemplo, con Only You y estas canciones de los 50s. Y de ahí nos brincamos hasta el 58-9, en donde Berry Gordy, que venía con toda la influencia de este doo-wop, pretendía hacer un sonido que era futurista, que era la combinación de Detroit con Motor City. Entonces, por eso había el rollo de los coches, de lo eléctrico, de lo que era la visión a futuro de ese entonces. Y funda Motown en el 59. Los primeros éxitos de Motown fueron Martha Reeves and the Vandellas, los Four Tops, Smokey Robinson and the Miracles. Y todo era como, caía justamente lo que iban a hacer como agogó. El agogó era más dedicado al público blanco, pero también había grandes intérpretes, y fue lo que ayudó precisamente a que la gente blanca empezara a escuchar cosas de R&B. Antes estaba muy segregado eso, y había cantantes blancos de doo-wop y había cantantes afrodescendientes también de doo-wop. Entonces Motown se encargó de hacer eso y creó un propio sonido que estaba basado de alguna manera en el Wall of Sound de Phil Spector, que era otro productor que estaba también brillando en ese entonces norteamericano en los 60s, con el sonido de... siempre ha habido una gran atención de los británicos hacia el R&B. Los Beatles hicieron muchos covers de Motown, cualquier cantidad de artistas, desde los Rolling Stones hasta Robbie Williams, son amantes por completo, y hay mucha influencia del R&B en la cultura británica. De hecho, es increíble pensar que Inglaterra es el país que ha dado más número uno a la comunidad afrodescendiente, que bueno, ya no es comunidad, ya es una raza universal y es igual de importante que nosotros. Pero lo que me refiero es que esa visión que tuvo Berry Gordy de incluir artistas tan importantes como Smokey Robinson, que fue el que le compuso algunas canciones a Michael Jackson, Marvin Gaye, Diana Ross and the Supremes. Diana Ross and the Supremes.
2: Temptations.
1: The Temptations, claro. Diana Ross and the Supremes tuvieron el mismo número de sencillos número uno que los Beatles, 26.
0: ¡Wow! ¡Qué locura! Pero aparte les digo una cosa. Hoy en día, la disquera no es tan relevante para el éxito o el lanzamiento de un nuevo artista. Pero en aquella época, tener una disquera era fundamental, Mario.
1: Así es. Y bueno, la secretaria de la disquera le pidió grabar, y era Martha Reeves. Ya hizo March on the Vandellas, y de ahí sale Dancing in the Street, una canción cobereada hasta cansancio por Bowie, Jagger y por muchos otros, y que también es otro de los grandes éxitos de Motown. Smokey Robinson estaba casado con otro pariente también de Berry Gordy, Marvin Gaye también. Entonces, el Motown, las canciones de Motown puedes encontrarlas en versiones con Gladys Knight, con Diana Ross, con todo el elenco de Motown grabado.
0: A ver, The Commodores, Stevie Wonder. Oye, un día, ¿sabes qué? Deberíamos de hacer cuentavientes para todos ustedes.
2: Puro Motown.
0: Un especial de Motown.
1: Sí,
0: con
1: claro.
0: Puras rolas de Motown, ¿va?
1: Lo último que pegó a nivel mundial de Motown fue Rick James con Super Freaky Give It To Me.
2: Anda.
1: Y ya en los 90 pegó, pero no puedo decir que a ese tamaño, Boys to Men.
2: Ajá.
1: Eso fue lo último que pegó de Motown.
2: Y los Jackson Five firmaron con ellos, ¿no?
1: Sí, los Jackson Five, sí, como niños.
2: Como
1: pero
2: niños.
1: Después ya, eso se ve en la película. Ya de adolescentes se van a Epic, y es donde nada más se llaman The Jacksons, y es donde ya hacen temas de adultos. Ya,
2: exacto,
1: que también
2: exacto.
1: Hay una gran cantidad de éxitos con Epic.
0: Claro. Ah, bueno, te voy a decir una cosa. Yo me acuerdo, cuentavientes, y esto debe de haber sido los 70, 74, 75, de escuchar, es más, ponla un segundo, Rulo, porque yo creo que mi fascinación con la música afroamericana y con los ritmos de aquel entonces, que después eso me empujó a amar la música disco y el R&B, el hip hop y el rap, empieza escuchando esto. ¿Se acuerdan de Dancing Machine de The Jackson 5?
2: Mm-hmm.
0: A ver si la pones, Rulo, porque yo me acuerdo perfecto. No tengo idea de qué año es esta canción,
1: 73.
0: Mario. Imagínate, tenía 6 años y esto era lo que me gustaba.

0: mañana.
1: Y viajó perfecto. En el cuarto de tele de casa de mi mamá, esta canción sonando, seguramente la puso uno de mis hermanos mayores.
2: Ajá.
1: Y yo, de 6, 7 años, bailando esta canción.
2: Y esto es predisco, todavía no salía la música disco. La música disco surge en el 34-5. Y este era el tema de un programa muy visto por la comunidad que se llamaba Soul Train. Que era un programa en donde iban a bailar, sobre todo los afrodescendientes. Y ahí se puso de modísimo esta canción, Dancing Machine. Que bueno, es una pieza fundamental en la arquitectura de la música dance.
1: 100%. Oigan, y ahorita que estábamos hablando de quién estaba firmado en Motown, y con esto voy a soltar mi rola favorita de Michael Jackson. Esta canción que están escuchando es una canción escrita por el gran Stevie Wonder. Es del álbum Off the Wall y se llama I Can't Help It.
3: La amo.
1: Es que esta sí es mi favorita. 1979.

en esta belleza van a escuchar las percusiones del gran Paulino Lacosta. Y con esto, una pausa y regresamos.

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1: Estamos de regreso en W Radio. Oigan, qué buen playlist nos acabamos de aventar, la verdad. La pregunta para todos ustedes es, ¿cuál es su canción favorita de Michael Jackson? Hoy estamos hablando de él, porque, número uno, se estrenó el 22 de abril en México, la película Michael, que, como les decíamos al principio del programa, producida por Antoine Fuqua, conocido por películas como Training Day, The Equalizer, el guión lo hizo John Logan, nominado por The Gladiator, The Aviator y Skyfall. Y luego, el que la hace de Michael es, de hecho, su sobrino. Es el hijo de Jermaine Jackson. Y está con nosotros el gran Mario Lafontaine, que seguramente lo escuchan, junto con Arturo López Garito, en, ¿cómo le pusieron?
2: Old School.
1: Old School, Old School, que es una joya escucharlo siempre. Y estamos platicando de la vida, obra y milagro de Michael Jackson. Ya pusimos las tres canciones que más nos gustan a nosotros y estoy leyendo las que les gustan a ustedes. Pero la película ha sido una locura en taquilla cuentavientes. Uh-huh. Ya lleva 97 millones de dólares solamente con el primer fin de semana. O sea, la verdad es que es una película a la que no se le invirtió tanto, porque es una biopic, pues sí, de las más caras, 155 millones de dólares.
3: Sí, pero pues, no es como una película.
1: Sí, no cuesta lo que costaría una película. Pero la verdad es que sí le ha ido súper, súper bien. Mario.
2: Yo insisto en que la película está hecha para niños y por eso digo que es un playlist en general con videos. Pero lo más interesante es que la curaduría era muy difícil. Si tú te dicen tienes dos horas para poner toda la obra de Michael Jackson, es muy poco. Entonces son 13 temas, pero lo interesante es que sí se tocan temas de los Jackson 5. I Want You Back, ABC, The Love You Saved, Who's Loving You, que es una canción de Smokey Robinson, en la primera en la que él como niño no tenía ni 10 años, yo creo que tenía 6 o 7. Se avienta un solo increíble, donde puedes notar también cómo manejaba la voz sin saber de música, cómo componía sin ser músico, cómo tarareaba y la filarmónica y todos los que estaban ahí lo seguían. Entonces hay momentos que sí son muy destacables. Por ejemplo, en todos los temas de Michael Jackson, en todos los discos siempre habrá algo cercano al rock, así como está Eddie Van Halen en Beat It, que era una rareza. Él también amaba el rock, entonces también lo electrónico, también el R&B. Y en el soundtrack, a pesar de que son pocas las canciones del disco of the world, nada más está Don't Stop Till You Get Enough, Rock With You. Del Thriller vienen más, Billie Jean, Beat It, Thriller, Human Nature, Wanna Be Started Something y PDYT. Y de Bad nada más está Bad y ahí cierra la película. Entonces, insisto, está hecho para las masas, para que vuelvan a comprar esta banda sonora, que son nada más estos 13 temas que todo el que ama a Michael Jackson ya los tiene. Porque, pues bueno, Michael Jackson, estamos hablando de que son 8 o 10 discos. Sin contar los de los Jackson 5, no vale la pena la obra de los Jackson 5, vale la pena comprar un Best Of o una de estas antologías dobles, pero de los Jackson sí vale la pena porque sí hay muchas canciones importantes y sí aplaudo por completo el que pudieron mostrar la genialidad que tenía él tanto para bailar como para componer, simplemente con que lo siguieran y simplemente con él estar dirigiendo. Eso es algo que no habíamos visto nunca, entrar en el estudio cuando él decía, no, la canción con esta vocecita de no, la canción, y lo van siguiendo, es increíble. Entonces sí creo que artistas como Michael Jackson difícilmente, sí creo que igual que Elvis, igual que Lennon, igual que McCartney, es un fuera de serie que no se repetirá.
1: ¡Qué belleza! Oye, y la película casi se redirige completamente. Chéquense esta locura. Después de que se descubriera una cláusula en un acuerdo legal, se tuvieron que eliminar todas las referencias a las acusaciones del 93. Uh-huh. Entonces, en la tercera parte de la película, se tuvo que hacer un reshoot el año pasado. Porque los abogados encontraron pues que no podía salir en esa película cierto contenido. Entonces, eso obligó a que los productores tuvieran que grabar casi 22 días de la película otra vez. Y eso costó, creo que entre 10 y 15 millones de dólares
3: otra
1: más.
3: Lana.
1: Una locura. Y porque también, claro, no sale nada de eso.
2: No, vale. Nada. Y también eso sirvió para que Paris Jackson y Janet dijeran, de mí no hablen, yo me hago un lado. Entonces es increíble, por ejemplo, pensar en que Michael, que tenía como ídolos a Elvis y a los Beatles, pues compró la obra de los Beatles y se casó con la hija de Elvis. Claro. O sea, that's cuckoo. Eso sí, sí es no, algo locura. Bastante extraño, no nada más sí. El rollo de la supuesta pederastía. También había unas excentricidades, como el exceso de bubbles en la película, que estoy seguro que es inteligencia artificial.
1: ¿El mono?
2: Sí, porque sale chimpancé. Y actúa más de lo que actúa cualquiera de los hermanos.
3: Sale el chimpancé, claro, uh-huh, pero uh-huh. Es generado.
1: Bueno, ya, me urge verla. Les digo una cosa, cero voy al cine a verla.
3: También por eso es
1: cara. Voy a esperar a que salga en streaming. Ahora, va a haber segunda parte, Mario.
2: Sí, ahí mismo te dicen, espera la segunda parte. Yo les daré un consejo desde mi humilde, nada humilde opinión. Deberían hacer Michael Jackson para adultos y esta se queda para niños.
3: Claro.
2: Creo que sería un éxito ver toda la parte... insisto, oscura, que es
1: pues
2: raro.
1: La parte más real.
2: ¿Sí?
3: La real, claro.
2: Sí, porque bueno, todas estas extensidades, ahora que Lady Gaga compró cualquier cantidad de vestuarios y que ella les prestó el vestuario para que lo usaran en la película, todas esas cosas.
1: ¿Qué me dijiste? ¿Qué estás diciendo?
2: Lady Gaga? Es la persona que más ha comprado vestuario ya usado de Michael Jackson, tanto él como sus bailarines, y tiene bodegas llenas en las cuales les prestó gran parte de lo que se ve aquí, sobre todo cuando están en el video de Thriller y en el Bath. Hay una gran cantidad de extras. Todo ese vestuario es de Lady Gaga. Esa es una excentricidad como las Claire hacía. O sea, compra el catálogo de los Beatles, graba con Paul McCartney, se pelea con Paul McCartney, odia a Paul McCartney, pero él es el dueño de la música de los Beatles hasta cierto momento. Hoy en día ya cambió todo, pero las excentricidades van más allá de las sexuales.
1: Oye, ¿y sabes qué parte me muero de ganas de ver? En el especial de Motown, hablando de Motown, en los 25 años de Motown, en el 83... que es la primera vez que Michael Jackson hace públicamente el moonwalk, uh-huh, en la tele, que pues cambió.
2: Y se ve increíble en la película, cultura. Es un gran momento en la película ese.
1: Qué belleza. Oye, Mario, qué alegría tenerte acá.
2: Corazón, me siento en
1: por
2: casa.
1: Por supuesto, no voy a ir al cine, espero a que salga en streaming, pero bueno, ya saben más de Michael Jackson de lo que sabían hoy en la mañana. Y si no la han visto, pues vale la pena verla, sobre todo los que somos fans de Michael Jackson. ¿Sabes qué? Mi equipo estaba rescatando dos cosas muy chistosas. Ahorita le pido a Alex Villatoro y a Vale que lo posteen en Twitter. Porque cuando vino Michael Jackson, Mario, a México, en el 93...
3: Tú tienes una foto con él,
1: fue el 93,
3: ¿no?
1: Sí. Cuando vino Michael Jackson a México en el 93... En WFM tuvimos la exclusiva y entonces cubrimos los, creo que fueron 5 conciertos en la Azteca, 4 o 5 conciertos en la Azteca, uh-huh, que me moría de risa porque no me acordaba, pero hasta en un helicóptero me fui a subir para narrar para la radio la llegada de Michael Jackson al Aeropuerto Internacional de la Ciudad de México.
2: Y qué joya.
1: Y por ahí está ese video. Y sale Eduardo Videgaray, sale Esteban Arce y sale, uh-huh, el burro. Uh-huh. Ahorita les posteamos el link de YouTube para que se carcajeen. O a ver si lo subo en mi Instagram al rato.
2: Déjame contarte algo que pasó en esos, ajá, conciertos. Sí. De repente estaba ahí en el Estadio Azteca dando su show. Y llega un gran cuerpo de seguridad con alguien que venía en un abrigo, como una bata de estas que usan los boxeadores, roja. Y era Madonna. Que Madonna se presentaba unos días después aquí también en México. Entonces llegó todo este cuerpo de seguridad y se metieron y todos haciendo una coreografía. Ella venía en medio, la veías chaparrita junto a todos los... Bueno, no, ni que fuera la fuerza de ella, ¿verdad? Eran igual de chaparritos, pero bueno. Entonces era Madonna que fue a presenciar un momento, estuvo, se aguantó una canción, bailó tantito, se salió y ya.
3: Claro.
2: Increíble.
3: ¡Wow!
1: ¡Qué belleza!
3: Fue cuando le duele la muela, ¿no? Cuando le quitaron la muela.
2: Sí.
3: Que hay que localizar ese tu amigo el dentista que tiene esa pieza dental. Tiene el diente de Michael.
2: Uy, pues bueno, lo que debe valer.
1: Oigan, y les voy a decir una cosa. Cuando yo me senté a platicar con Michael Jackson en el Jarro Café... ¿se acuerdan el Jarro Café en la Ciudad de México que estaba en Reforma, ¿no? En Polanco? Y me acuerdo que llevaron muchos niños de un orfanatorio que Michael pidió para ese como meet and greet. Y pues los niños estaban echando relajo y divertidos y yo creo que ni siquiera muy conscientes de con quién estaban. Y yo casi me tuve que sentar encima de las piernas de Michael para oírlo. Porque el tono de voz de Michael Jackson en la vida real es así. Ay, estoy contento de estar aquí, qué padre. O sea, no se le oía. Y entonces la foto, que por acá la tengo, ahorita se las posteo en Twitter, pues es la foto de ese momento en el Jarro Café. Y esto es 1993, pero
3: muy bien.
1: Al rato lo subo.
2: Un momento más en tu gran historia, cariño.
1: Ay, eres un rey. Oye, Mario Lafontán lo pueden seguir en Lafontán Touch. Para todos los que aman la música, él es una enciclopedia musical. Gracias, y lo pueden escuchar en, otra vez,
2: Old School.
1: Con Arturo López Gavito, todos los días a las 4 de la tarde, ¿verdad?
2: Así es, de 4 a 6.
1: Ay, te quiero mucho.
2: Yo más, princesa, y a Rebe y a W, mi segunda casa.
1: Muy bien, eres un amor. Muchas gracias, querido.
2: Chao.
1: Con esto, cuentavientes, hacemos una pausa. No saben a quién conseguimos y quién va a estar después del corte. No les voy a decir quién es. Es más, ni siquiera la voy a presentar.
3: Ella se presentará.
1: Ella se va a presentar sola. Y a ver quién de ustedes me dice de dónde es esa voz. Regresando.

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1: El cepillo dental eléctrico puede ser un aliado para tu higiene bucal. Por eso, el Laboratorio Nacional de Protección al Consumidor analizó 10 modelos distintos. Quédate y conoce el estudio de calidad.
0: Revista del Consumidor.
1: El cepillo dental eléctrico es un dispositivo diseñado para realizar movimientos automáticos, rotatorios, oscilantes o sónicos que facilitan la eliminación de los residuos alimenticios y placa bacteriana. Cumple la misma función que un cepillo manual, pero su asistencia mecánica facilita el proceso de cepillado. Su uso constante ayuda a prevenir enfermedades como caries, sensibilidad dental, halitosis, entre otras. Sin embargo, su eficacia también depende de una técnica correcta y del tiempo de cepillado.
0: Están compuestas por un mango que contiene el motor, la batería y los controles de funcionamiento, así como un cabezal con cerdas perpendiculares que facilita la limpieza de zonas de difícil acceso. Algunos modelos cuentan con sensores, temporizadores e indicadores luminosos. Existen distintos tipos de cabezal. Los rotatorios, de forma redonda, giran sobre su propio eje y suelen recomendarse a quienes usan un cepillo eléctrico por primera vez. Los sónicos funcionan mediante vibraciones de alta frecuencia y son adecuados para personas con encías sensibles, implantes y ortodoncia. También existen cabezales infantiles, de menor tamaño y con cerdas más suaves.
1: En cuanto a su alimentación, algunos modelos cuentan con batería recargable integrada, mientras que otros funcionan con pilas intercambiables tipo AA. Ante la amplia oferta disponible en el mercado, el Laboratorio Nacional de Protección al Consumidor analizó 10 cepillos dentales eléctricos, 4 para niñas y niños y 6 para personas adultas. El estudio verificó que la información comercial fuera correcta y que los productos incluyeran instructivo y garantía en español. También se revisaron los acabados, el desgaste de las cerdas tras un uso simulado de 3 meses, la duración de la batería, la retención del cabezal y la temperatura alcanzada durante su uso.
0: ¿Cuáles fueron los resultados? Todos los modelos evaluados presentaron un funcionamiento seguro, ya que sus niveles de calentamiento se encuentran dentro de los límites permitidos, además de calificar excelente en la prueba de acabados. Los modelos que mostraron una excelente retención del cabezal fueron 2 de la marca Oral-B para adultos y 2 modelos infantiles, Oral-B Disney Pixar Cars y Philips Colgate.
1: Los cepillos con menor número de ciclos de cepillado fueron 2 modelos de Oral-B, uno infantil de Marvel Spider-Man y otro para adultos. Sin embargo, ambos cuentan con sistemas de carga rápida. Los modelos que calificaron excelente en la prueba para medir si sus cerdas se desprenden fueron 2 de la marca Oral-B y 3 de Philips Colgate.
0: Para aprovechar mejor tu cepillo dental eléctrico, toma en cuenta estas recomendaciones. Cambia el cabezal cada 3 meses o antes si notas desgaste, deformación o tuviste alguna enfermedad respiratoria. Enjuaga y seca tu cepillo después de usarlo para evitar que se formen microorganismos que puedan afectar tu salud bucal. Lávate los dientes después de cada comida y sigue una técnica de cepillado adecuada para evitar los residuos.
1: Antes de comprar un cepillo dental eléctrico, considera lo siguiente. Adquiérelos en establecimientos formales. Esto garantiza que el producto haya tenido un manejo higiénico para su venta al público. Compra un paquete de cabezales de repuesto y cámbialo cada 3 meses o antes. Revisa sus características y asegúrate que el cepillo que vayas a adquirir se adecúe a tus necesidades específicas.
0: No olvides que los cepillos dentales eléctricos no deben tirarse a la basura común, sino desecharse por partes. El cabezal debe tirarse en la basura inorgánica no reciclable y el cuerpo del cepillo llevarse a un centro de acopio de residuos eléctricos.
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1: A ver, cuentavientes. Si ustedes aman escuchar.

0: tome una avenida de los Insurgentes en el carril de la derecha, en la avenida Chapultepec, y en la rotonda gira a la izquierda. En 500 metros encontrarás una puerta de vidrio donde va a estar Rebeca, y de pronto el guardia no te deja pasar para encontrar a Marta de Baile esperándote.
1: A ver, ¿quién es?
2: Ya con rotonda deben de saber.
1: A ver, una vez más.
0: Tome una avenida de los Insurgentes en el carril de la derecha y estarás en avenida Chapultepec, y en la rotonda gira a la izquierda. En 500 metros encontrarás una puerta de vidrio donde al inicio te va a recibir Rebeca. Luego tienes que estar esperando y vas a tener que hacer un escrutinio. Luego te van a pasar donde Marta de Baile y ahí va a empezar el show.
1: ¡Qué belleza! Yo no voy a decir quién es hasta que ustedes cuentavientes me digan de quién es esta voz.
2: ¿De quién es la voz?
1: ¿De quién es la voz? Nada más tienes que decir, ¿cuánto tiempo llevas haciendo esta voz?
0: Bueno, primero, mucho gusto con ustedes.
1: No, ahorita vamos a presentarte. Nada más dime, ¿cuánto tiempo llevas haciendo esta voz?
0: Bueno, desde el COVID del año 2021 es cuando se inició el tema de la grabación. Y de ahí pasó un año más donde después de, me imagino que todo el tema de ediciones se sacó.
1: No lo puedo creer. O sea, ya le dieron. Ustedes muy bien, cuentavientes. Ella es Paulina Aguirre. Es cantautora ecuatoriana, de hecho es ganadora del Latin Grammy, 5 veces nominada, y claro, es la voz de Google Maps, cuentavientes. O sea, los acompaña en tantos y tantos trayectos. Oye, a ver, pero tú eres cantante, Paulina.
0: Bueno, mucho gusto y la verdad un honor estar acá, Marta, Rebeca. Bueno, yo soy cantautora, vengo de una familia de compositores, trabajo, escribo para, bueno, películas y cosas, y para mí también hago mi propia música y gracias a Dios tengo también el talento de la parte actoral con la voz. Trabajé en radio como uno de mis primeros trabajos hace bastante tiempo, y he seguido haciendo, sigo siendo la voz para varias marcas. Bueno, bendito Dios, porque cuando se inició el proyecto, de hecho, de Google Maps, estaba todo el tema de COVID y todo estaba súper complicado, así que bueno, eso.
1: O sea, a ver, escuchen esto. Google Maps, que es una de las apps más usadas del planeta, calculan más de 2,000,000,000 de usuarios activos al mes que están escuchando a Paulina. Oye, pero ¿cómo te llega esta chamba de ser la voz de Google Maps?
0: Bueno, vivo en Los Ángeles y resulta que un director de doblaje muy respetado, Javier Pontón, me dice, mira, te van a llamar para que hagas una audición, tienes que escoger un horario, y me pasa un calendario de un mes donde había 15 minutos por persona que estaban audicionando. Y dije, esto, los chances de que agarre este trabajo me suena como súper complicado. Y bueno, hice la audición, pasó un mes, no escuché nada, y luego me llega un correo electrónico que decía, bienvenida al round 2, luego bienvenida al round 3, y finalmente me llaman al estudio de grabación, que era en Marina del Rey, y pues me dice, mira, queremos que seas la voz para Google Maps, así que bueno, queremos pagarte esto, este va a ser el retainer, dinos si aceptas, no puedes trabajar con Amazon u otras compañías que sean la competencia, y entonces así se dio, ¿no?
1: ¡Qué locura! Oye, ¿y por cuántos años firmas un contrato así?
0: Bueno, estos no son trabajos que tienen regalías, entonces era un trabajo con retainer, básicamente.
1: Explícale a todos qué es un retainer.
0: Ya, un retainer significa que te pueden llamar a las 2 de la mañana o a cualquier hora y no puedes trabajar con ninguna otra compañía ni de tecnología, y que tienes que estar disponible a la hora que te llamen, en el momento que sea, ¿no? Entonces hay muchos músicos también que tienen este tipo de contratos, por ejemplo con Sting, hay músicos que, un baterista, ¿no? Que se llama, no se me viene el nombre ahora, pero por ejemplo él vivía con retainer, o sea, tienes que viajar mañana a Londres o a la China y entonces
2: conciertos artísticos, sí,
1: tienes no que estar hacer. Disponible 24/7.
0: Sí, entonces bueno, ese era un poco todo el tema, pero a partir de noviembre del 2025 ya me dieron licencia de poder decir que era yo, ¿no? Porque tenía un
1: porque aparte tenías que firmar que un non-disclosure agreement
0: exacto.
1: Confidentiality, exacto. No puedes decir que eres tú.
0: Sí, no puedes decir. Entonces no podía no podía decir quién era, pero a partir de noviembre del 2025 terminó esta cláusula y ya no hubo problema, ¿no?
1: A ver, tenemos una lista, cuentavientes, con Paulina, de las frases normales estilo Google Maps en nuestro guión. ¿Ok? Entonces, quiero que me las leas, Paulina.
0: Claro que sí.
1: Con la voz que usarías para Google Maps, ¿ok? Ajá. Ok, muy bien.
2: ¿Quieres las nuestras?
1: No, las frases normales que dices siempre. En 200 metros, gira a la derecha.
2: Exactamente.
0: Bueno, es que en realidad todo lo leía, entonces es muy difícil acordarse todo, pero de las cosas básicas que tienes es como en 500 metros, toma la izquierda, en 500 metros o 1000 metros, gira en la rotonda. Aquí hay más cosas, ¿no? Dicen 200 metros, gira a la derecha.
1: Pero ¿cómo lo dices? No lo dices. En 200 metros, gira a la derecha.
0: No, pues lo dices. En 200 metros, gira a la derecha. Continúa recto durante 3 kilómetros. Has llegado a tu destino. Recalculando no existía, entonces lo que dice, mantente en el carril izquierdo, toma la salida hacia Avenida Insurgentes, el tráfico es más rápido por otra ruta, se ha encontrado una ruta más rápida. Y otra de las cosas que también hago es, por ejemplo, como el tipo enciclopedia donde decía, las hemorroides es una encarnación, bla, bla, bla, bla, cosas así.
1: No manches, qué joya. Oye, ¿y cómo se graba? Porque obviamente... Sí. No es lo mismo una ruta en Ecuador que una ruta en Argentina que una ruta en México. ¿Grabas por palabras o cómo es?
0: Bueno, el director que tuve, un capo, la verdad, un director mexicano, tenía todo su léxico o manera o vocabulario era excelente para todo el mundo, ¿no? O sea, para todo el mundo. Entonces, tenía que grabar primero a una distancia de la cual no me podía mover durante 4 horas, a menos de que tenga, bueno, 5 minutos de descanso, y era más
1: la
0: o menos...
1: La distancia del micro.
0: Era más o menos como una mano, ¿no? Como Ajá. una mano. Tenía que grabar entre 2.7 decibeles a 3. Si me pasaba 3.1, la toma no servía. O si tenía 2.6, la toma no servía. Por ejemplo,
1: o sea, ¿en qué tono? A ver, dame el tono de 2.6 decibeles.
0: Por ejemplo, una de las cosas que tenía que hacer es que... si me equivocaba en una palabra, tenía que repetir todo el párrafo. No era como que podías ponchar una palabra o una línea.
2: Editarlo, ¿sí?
0: O sea,
2: no puedes.
0: No puedes editarlo. O sea, en este caso no se podía editar. Ajá. Entonces, por ejemplo, decía... estamos listos, vamos, conduce con cuidado. Vienes manejando como anciana, métele velocidad porque estás armando un desmadre y más tráfico de lo habitual. Entonces, sí. Esa es como la densidad de volumen y al hacer música me ayuda con el timbre, porque, por ejemplo, ahorita estoy hablando todo en una tonalidad, pero hay veces que ellos querían como que sea, vienes manejando como anciana, ahora dilo lo mismo, pero triste, ¿no? Vienes manejando como anciana. O sea, entonces, o que sea enojada. Vienes manejando como anciana. Entonces tenía que tener distintas tonalidades porque lo que quieren es imitar a través de la parte de la inteligencia artificial lo más cercano a una voz humana, a la interacción que uno puede tener emocional. Entonces, sí, o sea, se manejaba.
1: O sea, no siempre es flat, Paulina.
0: No siempre es flat.
1: Oye, y esto de anciana es algo que evidentemente escribió Rebeca.
2: Sí,
1: o sea,
2: Google Maps jamás diría eso.
1: No. Jamás diría eso. Pero es, mantente en el carril izquierdo.
0: Sí. Sí, y bueno, una de las cosas que también ellos pedían es que no tenga la voz tanta modulación, porque, por ejemplo, si yo me pongo a leerlo ya como un tipo comercial, dice, vienes manejando como anciana, métele velocidad porque estás armando un desastre. Entonces hay todo lo que son las ondas, subidas y bajadas, pero en este sentido era más como flat, ¿no? O sea, vienes manejando como anciana, métele la velocidad porque estás armando un desmadre y más tráfico de lo habitual. La gente te está odiando. Voltea a la derecha y mira sus caras. Entonces es más todo ta ta ta ta ta ta ta ta ta ta.
1: Oye, pero te voy a decir una cosa. Tú eres ecuatoriana y no tienes acento. Es más, siento que no tienes acento de ningún lado. Y yo creo que también era para ellos importante que no sonaras o como argentina o como cubana o como mexicana, que no tuvieras un cantado en tu voz.
0: Sí, de hecho, por esa es la razón que el día de hoy estoy también trabajando con la compañía top de inteligencia artificial, que no lo puedo decir, donde estoy dirigiendo al talento de voces, para que son gente de distintos lados, gente de España, gente de México, otra gente de Sudamérica, en general de Latinoamérica, e incluso algunos talentos que son internacionales, que hablan otros idiomas, por la parte un poco, digamos, actoral y con distintos tipos de, digamos, hay gente que habla que son cubanos, puertorriqueños y de otros lados, ¿no?
1: qué cosa más impresionante. Oye, y si tienen preguntas para ella, cuentavientes, mándenmelas, por favor, por Twitter. Pero ahora, ¿cada cuánto grabas? Y, por ejemplo, en México tenemos calles que no hay en otras partes del mundo, ¿no?
0: Claro.
1: O sea, yo qué sé, circuito interior o la calle de Puebla o la calle de Tonalá. Doctor Río de la Loza. O sea, ¿cómo logran, es con inteligencia artificial, que tu voz diga las direcciones del país en donde la persona está usando Google Maps?
0: Bueno, porque al principio lo que tenía que hacer es como leer distintas direcciones del mundo, de direcciones desde... Lo que más trabajé fue toda la parte de México, pero aparte, bueno, Latinoamérica, también en Europa, Italia, Alemania, lugares súper raros que era... Y también la parte media un poco complicada es que había momentos donde nos quedábamos todo el equipo, que éramos como 5 o 6 personas, en silencio, porque bien Illuminati, o sea, donde había... vaticinios de muertes de políticos y cosas muy raras que pues, o sea, no las puedo decir, pero la verdad era, no, todos nos quedábamos como en silencio porque nos moríamos de miedo con lo que estábamos leyendo, ¿no?
3: Claro.
1: Oye, claro. Y entonces, ¿México cómo lo grabaste?
0: Bueno, lo de México lo grabé con, me ponían un iPad, básicamente, entonces leía al principio todas las direcciones y luego, por ejemplo, ma, me, mi, mo, o, na, ne, ni, un, dos, tres. Ahora otra entonación. Un, dos, tres, cuatro. Ahora más. Un, dos, tres, cuatro. O sea, entonces había demasiadas cosas que leer que es difícil acordarse por... Eran 1,000 palabras por hora.
1: Que tenías que grabar.
0: Tenía que grabar 1,000 palabras
1: por hora. Para que con inteligencia artificial se arme la palabra doctor.
0: Exacto.
1: Río de la Loza. ¿No?
0: Exacto.
3: Y que suene natural.
0: Claro, y que suene natural, entonces...
3: Pero muchas veces aquí te das cuenta que te cambia la voz también, o sea, Coscomate te pone Coscomate, ¿qué? O sea, ¿dónde me voy a dar la vuelta? En 3 kilómetros das vuelta en Coscomate. No, no, no, es Coscomate, ¿sabes?
1: Sí,
3: o
1: exacto.
0: Sea... Sí, o sea,
1: oye, dice, Vasco dice, oye, Paulina, ¿por qué nunca dices a tiempo para dónde continuar el camino?
0: Sí,

0: Sí, sigo la dirección, pero no sé poner la voz porque me sabe ser equivocar. Un día me llevó hasta el monte. Entonces, cada persona, hay gente que la usa, hay gente que no, pero bueno, es parte de los gajes del oficio.
1: Claro. No, qué belleza. Regresando del corte, seguimos platicando con la gran Paulina Aguirre, que es cantautora ecuatoriana, ganadora de un Latin Grammy, pero aparte, es la voz de Google Maps hoy en W Radio. No se vayan.
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10: Todos los videojugadores conocemos la frase "vamos a echar un FIFA". Eso ha cambiado este año por "vamos a echar un FC". Pues Electronic Arts ha sacado finalmente el EA Sports Football Club 24. En esta entrega hay algunas novedades que vale la pena resaltar. La primera es que ha integrado una tecnología llamada Hypermotion UV, una tecnología que de la mano de la inteligencia artificial captura los movimientos de los jugadores sin necesidad de utilizar trajes de captura de movimiento como antes lo hacían. Esto se traduce en mayor realismo tanto en el juego, choques y sobre todo en la personalización de los jugadores. En esta entrega, aparte de mejorar la física del balón y de todo en general, busca romper paradigmas en su modalidad de Ultimate Team, ya que ahora podremos conformar equipos mixtos. Sí, así como lo escuchas, podremos tener a las mejores jugadoras del mundo en tu once ideal con tus jugadores preferidos. También permitirá jugar entre plataformas. Entonces, ya no será un impedimento que juegues con tus amigos que tienen Xbox, PlayStation 5 o PC. Si 100 estadios, 30 ligas, 700 equipos, 9000 futbolistas, 5 ligas femeninas, los mejores visuales y nuevas tecnologías no son suficientes para ti, no sé qué esperas para jugar el nuevo eSports Football Club 24. Mi nombre es Vladimir Arteaga y recuerda que si quieres más información sobre tecnología y videojuegos, puedes encontrarme en redes sociales como @Vivek. @B de bueno, Y, B de vaca, E de Ernesto, K de kilo.
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1: Estamos de regreso en W Radio, son las 11:27 de la mañana. Qué bueno que están con nosotros. Oigan, estamos con Paulina Aguirre. Es una gran cantautora ecuatoriana, ganadora de un Latin Grammy. Pero lo más increíble es que uno nunca pensaría que la voz de Google Maps es también cantante. Y hoy está con nosotros desde Los Ángeles en el estudio. ¿Cómo estás, Pau?
2: Hola.
1: Qué bueno que estamos de regreso.
2: No, muchas gracias a ti, Marta. La verdad, como decía, un honor estar aquí con ustedes y contigo, Rebeca.
1: Muchas gracias.
2: Y bueno, pues súper contenta de que les voy a hacer una prueba, que me dice acá Rebeca que querían pasar la prueba de la voz de Google. Entonces, lo que no sabían es que hay veces que tenían que leer ciertas cosas, pero con cierta emoción. Entonces, ahora van a tener que hacerlo llorando.
3: Ok.
1: A ver, ¿cuál?
2: Lo que dice...
3: Entonces, vete a tus frases normales, es título Google Maps Marta. Ajá. Y así como los directores de voz de Google le han puesto los exámenes a Paulina, lo vas a tener que hacer tú y yo.
1: Ok. En 200 metros, gira a la derecha.
3: ¿Qué es eso? ¡Todo! La sigue todo, dilo parejito.
2: Bueno, puede ser, para hacerlo así más entretenido, puede ser dos llorando, dos súper feliz, pero súper feliz riéndose. Okay. Y dos, enojadísima.
3: Vas.
1: En 200 metros, gira a la derecha. Continúa recto durante 3 kilómetros. Has llegado a tu destino recalculando ruta. Mantente en el maldito carril izquierdo. Que tomes la salida hacia Avenida Insurgentes. ¡Oh! El tráfico es más rápido por otra ruta. Y ya encontré una ruta más rápida.
3: Imbécil.
1: Así le haría yo.
3: Imbécil. Imbécil.
1: Así le haría yo. Ok, a ver, va Rebeca.
3: En 200 metros, gira a la derecha.
2: Pero tienes que llorar, tienes que llorar.
3: En 200 metros, gira a la derecha. Continúa recto durante 3 kilómetros. ¡Has llegado a tu destino! Recalculando ruta. Mantente en el carril izquierdo. Toma la salida hasta Avenida Insurgentes, porque el tráfico es más rápido por otra ruta. Se ha encontrado una ruta más rápida.
1: No, cero,
3: idiota.
1: Te enojas. Cero lo haces bien. Enojada no te sale.
3: Es que yo enojada no. Yo sí, no le hablaría yo a la gente.
1: Se ha encontrado una ruta más rápida. Ya, Rebeca, hazlo bien, ¿no?
3: Ella ¡toma muy mal, la Paulina. Salida hacia Avenida Insurgentes!
1: No, ¿sabes cuál es el precioso que mandó Kenia? Bache reportado más adelante.
3: A mí me han tocado hasta perros.
1: ¿Cómo?
3: Sí. Un perro muerto en la esquina de Patriotismo y Revolución. Me han tocado cosas así. Bache, claro. Y perro me ha tocado. Perro ya lo han quitado. Porque si había... antes sí ponían perro.
1: No, a mí me encantaría tener como un device, un GPS en donde yo pueda ubicar si quien está manejando me está haciendo caso o no. Para poder decir... ¡Que te dije que vuelta a la derecha, hombre!
3: O sea, frases de Google que jamás dirías.
1: Exacto. Uh-huh. Pero me encantaría decir eso. O, que por ahí no, que te van a saltar, carajo. ¿No sería precioso?
3: Sí, claro. Sí, totalmente. Sí, por aquí no, que te asaltan. Exacto. ¡Otra vez te pasaste! ¡Qué bárbaro, de verdad! ¡Un qué bárbaro! Estaría genial.
1: ¡Un qué bárbaro!
3: ¡Qué bárbaro!
1: ¿Cuál te encantaría a ti decir, Pau?
2: Bueno, es que yo creo que si le ponemos todo al estilo un poco de chilango del DF, entonces cambiaría cosas, como decía, te dije que no era por ahí, pero siempre te metes en ese pedo, pero ok, vivimos con las consecuencias de ser pendejos, ¿no? Uh-huh. Estás a cinco minutos, si dejas de ver el celular, estás obsesionado, o sea, un poquito, uh-huh. ¿No? O sea, yo digo, algo que puede ser muy gracioso es adaptarle a las distintas culturas que hay en varios
3: slang,
2: lugares.
1: Ah, no, entonces imagínate el Google Maps en Nicaragua, Celida, sería, ¡fue la gran puta que te voltea a la derecha, hombre! Así sería.
3: Sería precioso.
1: Oye, y dime una cosa, Pau, todo el mundo quiere saber, que creo que no oyeron esa parte, ¿cómo se consigue el trabajo de hacer voz de Google Maps? O sea, ¿cómo se hace ese casting? ¿En cuál bolsa de trabajo se pone uno?
2: Bueno, yo hago trabajo en la parte del doblaje desde hace algunos años, que realmente es una industria controlada por la industria mexicana, ¿no? Entonces es bastante difícil entrar. Primero, también tengo agente, pero no fue eso, fue a través de una referencia de un director mexicano. Él pensó que tenía potencial para esto y me dijo, mira, vas a audicionar, pero que ya que te den la chamba es otra cosa, ¿no? Entonces, yo audicioné y de ahí se dio. Creo que, bueno, en Los Ángeles se maneja mucho las agencias de talentos, donde tú sometes como tu audición para distintas marcas y luego de eso se da, ¿no? Entonces, hay veces que estás como finalista para un proyecto que paga mucho, y hay veces que pues simplemente no lo agarraste porque el director encontró a alguien mejor. Entonces, es todo una lotería de alguna manera, ¿no?
1: 100%. Oye, porque aparte les voy a decir una cosa. Las voces en español en Estados Unidos para el mercado hispano de allá, me imagino que quieren que sea la voz más flat posible, porque para poder conectar con diferentes audiencias de diferentes países con diferentes acentos. Exacto. Y ser lo más neutral posible.
2: Uh-huh. 100%, porque el problema que tuvieron con la voz española, por ejemplo, es que no, la gente no se podía relacionar con una voz que le hable de España. Necesitaba que alguien que sea de Latinoamérica, que lo sienta más cercano. Entonces, a través de la inteligencia artificial, lo que han hecho es justamente, bueno, buscar una voz con la que tengan, la gente se pueda relacionar mejor y que la puedan modificar, sea más modificable para lo que ellos necesitaban, y para eso tenía que ser una voz más neutral.
1: Oye, porque de repente, a mí yo me muero de risa, porque dicen cosas como, por ejemplo, esta semana en Best Buy, ya sabes, o sea, el inglés perfecto, pero de repente sí se oye el acento.
4: El tono.
1: Ajá. No pierdas todas las oportunidades que hay en Best Buy, ¿no?
2: Sí.
1: Oye, ¿para qué más haces anuncios?
2: Bueno, he hecho para BoJack, digamos, en cuestiones de doblaje. Soy la voz para Shingles, para lo que es la culebrilla.
1: Pero ay, no. ¿De la vacuna de Shingles? ¿Qué dice la vacuna de Shingles?
2: Es que la verdad no recuerdo porque lo tengo que leer ese momento, pero si tienes más de 50 años, estás expuesto a la culebrilla, no te olvides. Entonces quieren que sea más como caring, o sea, más que no te olvides que es importante que te hagas chequear por tu médico de confianza. Entonces es más así, ¿no? También hago para Skechers, que es ahora los nuevos zapatos de Skechers que tienes, la voz es mucho más juvenil y tiene la voz más de 25 a 30 años, como ciertos rangos, ¿no? Pero creo que obviamente el tema de la música es lo que me ha ayudado a mí un poco.
4: Oye, ahora nos vas
1: a cantar, Pau.
2: Hijo.
1: A ver, sí, canta tantito. ¿De qué va tu música?
2: Bueno, yo por lo general hago temas como que sociales. Por ejemplo, con el tema que gané en el Festival de Viña del Mar, ¿no? Fue un tema que lo escribí con Vico, sí, y hablo sobre temas de migración, porque viviendo en Los Ángeles me toca mucho el tema de la gente que cruza la frontera y todas las políticas internacionales complicadas con las que vivimos, pero ahora estoy promocionando otro tema que es un poquito más salserito, ¿no? Entonces, pues, se los canto un poquito, me dice, ¿no? Uh-huh. Entonces dice,

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1: Bueno, ahí...
2: I don't give a fuck. Okay, sí. Okay, dice ahí.
0: Ay, amor, no estoy jugando. Tú estás equivocado. When you want me back, I don't give a...
1: Dang.
0: Ay, mi corazón, son, como me duele.
1: Porque, bueno, la gente no nos deja de doler el corazón con las cosas que nos pasa, pero al mismo tiempo siempre trabajo con temas que nos empoderen a las mujeres, porque, digo, cuando dejamos de compararnos los zapatos o las cosas, encontramos que las cosas como la menstruación,
2: la menopausia,
1: el parto y todas las cosas son las que realmente nos unen, no como una vulnerabilidad que la gente lo pueda ver, sino como esa fortaleza que nos hace fuertes. Entonces, yo tengo también una fundación de mujeres y tengo un proyecto de mujeres cantautoras de la prisión, donde ellas están escribiendo sus canciones. Es todo una music mentary, porque, o sea, el típico documental es un poco aburrido, pero tengo un equipo de Hollywood, Valentina Quinn, de la familia de Anthony Quinn, que ella es la productora de la película, yo soy la directora y la creadora del proyecto. Y pues cuando salgan nos encantaría invitarles para que nos acompañen, pero las prisiones no dejan de ser parte de nuestras comunidades y lo que se vive, y ellas tienen muchas historias que decir, ¿no?
3: Increíble.
2: Ay, qué belleza.
1: Padrísimo.
2: Oigan, si ustedes se meten a Spotify, a Apple Music, es Paulina Aguirre Music, ¿no? Igualmente en YouTube, Paulina Aguirre Music, ¿correcto?
1: Sí, y bueno, esto es nuevo porque yo dejé de hacer música, estaba antes en todo el tema de la música religiosa, pero la verdad es que prefiero tener más más espiritual, más que el tema religioso, y pues con temas que los seres humanos todos vivimos en cajas de cristal. Nadie es mejor que nadie, sino todos lo luchamos todos los días para ser la mejor.
2: Ay, qué bonita Paulina Aguirre, nuestra voz de Google Maps. Te mando
1: bravo,
2: un beso,
1: muchas
2: querida.
1: Gracias por todo.
2: Mil gracias por estar acá. Paulina Aguirre Music, para que escuchen la increíble voz de esta mujer. Con esto hacemos una pausa, cuentavientes. Ustedes no se vayan. ¿Qué pasó en los conciertos de BTS? Ah, no, pues sí queremos el chisme. Obviamente queremos el chisme. Al regresar en W Radio, no se vayan.
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0: GNP. Híjole, pero más de 100,000 Army sin boleto. Alix Pérez, experta en el tema, comunicóloga, periodista, creadora de contenido, está con nosotros para explicarnos qué pasó. ¿Sabes qué me traumó, Alix?
1: Marta,
0: que dijeron que las Armys, muy bien, compraron boletos en reventa.
1: Correcto.
0: Cuéntame ese chisme.
1: Correcto.
0: No lo puedo creer.
1: Bueno, pues los saludo a todos, audiencia, ¿cómo están? Es un honor estar aquí para hablar de la locura total que fue BTS. Y como lo dices, las ARMYs bien puestas y sobre todo exigiendo sus derechos como consumidores. Dijeron no a la reventa, tiraron un buen de cuentas de reventa. Fue una cosa muy interesante. Como siempre, tú sabes que las ARMYs son, los fans del K-pop son muy activistas de todas sus, de sus luchas. Y en este caso fue exigir que hubiera un buen boletaje, exigir que no se hiciera la reventa. Y así fue, tal cual, no hubo reventa. Y de hecho había un meme circulando por Twitter de una sección que todo el mundo especulaba que estaba
2: exacto.
1: vacía, que especulaba que era de
2: puros revendedores.
1: Revendedores, correcto.
0: ¿Y si
1: correcto.
0: Era de revendedores, Alix?
1: Yo creo que sí, porque esa estuvo vacía un ratote.
0: Oye, pero es que te voy a decir una cosa.
1: Dímelo.
0: Te lo juro que las ARMYs para presidentas.
1: Realmente. ¿Quién se organiza como ellas?
0: Oye, qué correctas, qué solidarias.
1: Sí.
0: Qué leales que dijeron, oigan, aunque estemos aquí llorando afuera,
1: sí.
0: aunque nos morimos por estar adentro, no vamos a comprar boletos en reventa.
1: Correcto.
0: No lo puedo creer. Aplausos para las ARMYs de BTS.
1: Muy bien. Los fandoms así se agradecen y se coordinan. No sé si escuchaste, Marta, que en Perú se estaban poniendo de acuerdo para reforestar otra vez ciertas áreas para que cuando BTS fuera llegando al aeropuerto
0: vieran
1: verdecito y vieran así bonito.
2: No, pues
1: te
2: es
1: lo
2: que
1: juro.
2: Estas obras son importantísimas.
1: Correcto.
2: Y más que un fandom tan grande.
1: Correcto, correcto.
2: Está impulsando todas estas cosas.
1: Sí, tenemos muchas banderas y muchas causas y justo te quería platicar de como todos estos fenómenos que hacen al K-pop como mucho más diferente.
0: A ver, es que siento, Alix, que nadie tiene los fans que tiene el K-pop.
1: Correcto.
0: Explícame. ¿Cómo? O sea, ni Justin Bieber, hija.
1: Es que yo creo, se lo debo a dos factores muy grandes. La globalización y las redes sociales. Creo que las redes sociales le han dado una forma de identidad a los fandoms mucho más diferente que lo que veíamos antes, ¿no? Siempre está esta parte de comparar ídolos de que si los Beatles hicieron esto primero, si Michael Jackson hizo esto primero, si BTS ahora está haciendo esto. Creo que no tiene nada que ver una cosa con la otra, simple y sencillamente por estos factores de la globalización y las redes sociales. O sea, las redes empoderan las comunidades virtuales. Yo he estudiado esto muchos años, de cómo tenemos esta capacidad de empatía, sobre todo el fandom entre chicas, lo voy a decir así, que elegimos estas bandas y los tomamos como bandera para nuestras luchas personales, también para nuestras cosas personales por dentro, o sea, de que luchas tanto externas, sociales, como internas de, como lo que hablaba BTS, de la pérdida de la juventud, del cambio hacia la madurez, estas partes de amarse a uno mismo. Entonces, creo que todo esto englobado a un ícono, que en este caso estamos platicando de BTS, es el K-pop. Cada uno le da, digamos, su sabor, cada fandom le da su sabor al K-pop, porque ninguna banda es como otra, a pesar de que todas vienen del mismo sistema, que es muy interesante y que creo que ya te dieron ahí varias palabras del diccionario del K-pop, pero en realidad es que todos estos, digamos, fandoms vienen a cambiar la forma en la que consumimos, porque también como consumidores, los fans del K-pop son muy conscientes, o sea, tanto la elaboración del producto que les gusta como los álbums, esta cosa de los comebacks, que es tener música nueva cada cierto tiempo, que muchas veces los artistas western no se avientan, ¿no? De que tienes un álbum de Taylor Swift, por así decirlo, una o dos veces al año, con diferentes featurings, ¿no? Pero en el caso del K-pop, es un rebranding total, comeback, tras comeback. ¿Qué quiere decir esto? O sea, como cada presentación de música que hacen, cada concepto va a ser diferente, tanto cómo se visten, como el mensaje que van a querer entregarle a la audiencia, y esto entonces evoluciona en una forma de consumir tu contenido musical diferente a lo que los hacen los artistas aquí por decir, en Estados Unidos, ¿no?
0: Claro, pero dime una cosa, a ver, vamos a ser bien sinceros.
1: Sí.
0: El K-pop, que es toda una industria, cuentavientes, y yo no sé si ustedes vieron un reality que algún día me puso una de mis hijas, Alix.
1: Dream Academy.
0: ¿Es el Dream Academy?
1: Correcto, seguramente. Donde salió
0: de un
1: Katsai.
0: Grupo de chavas. Exacto.
1: Katsai, sí, correcto.
0: Katsai, exacto.
1: Dream Academy.
0: O sea, estaba yo, Alix, con la boca abierta, cuentavientes. Se los juro que lo tienen que ver, porque es un fenómeno muy interesante, de cómo la industria del K-pop arma alrededor de, me da igual si es este Cat's Eye o es BTS, uh-huh, o es el que me digas, toda una industria, uh-huh, y pienso que así como lo lograron con ese Dream Academy, que lo hicieron súper viral en TikTok, la gente súper involucrada, votaban por quién se debería de quedar en el grupo, o sea, siguieron todo el proceso de la conformación de Katseye, uh-huh, igualmente que se fijan el nivel de energía de la chava que va a cantar, cómo se ve, cómo tiene, uh-huh, el pelo, cómo se va a vestir, cómo va a sonreír a los fans, si puede tener novio, si no puede tener novio, pues igualmente me imagino que les ayudan a los fandoms a organizarse, no entiendo cómo.
1: Esto que mencionas, Marta, es súper importante. Me gusta que lo trajiste de una vez, porque ¿sabes qué? Es que Katseye ya entra dentro de un nuevo mundo, de una nueva etapa en el K-pop. Porque tú sabes que este grupo de chicas está conformado de manera global. O sea, son integrantes de Estados Unidos, de Suecia, de India. O sea, no solamente son personas de K-pop. Y me gustaría mucho platicarle a tu audiencia cómo es que se da esta evolución de bandas de solamente integrantes coreanos a algo ya totalmente mix, que fue lo que es Katseye, que nace de, digamos, la receta del K-pop, de cómo se tiene que formar una banda con el nivel y la calidad que lleva la etiqueta de K-pop, y por qué ahora está este debate de que esto es K-pop o ya no es K-pop. Mismo tema con BTS, que dicen, es que BTS ya creció mucho más, ¿no? El K-pop les queda corto. Y me parece que eso es algo muy interesante, porque entonces borramos un poco esa K antes del label, y entonces nos entregan este tipo de productos que, como lo mencionaste, son totalmente diferentes y cuidados hasta el más mínimo detalle de cómo se ven, cómo se tienen que vestir, cómo se tienen que comportar. Y entonces aquí entra esta evolución grandísima que ha pasado a través de los años, desde los 90s por allá, que surgió por primera vez este término de K-pop, que le decían Hallyu, que significa ola coreana. Así es como le referían los periodistas chinos al tema del por qué de repente está surgiendo este boom cultural de Corea. Claro, porque es claro. El soft power, o sea, de que decían, es que, bueno, ellos tienen la industria automotriz, tienen la industria tecno, pero Corea dijo, vámonos a apostar por nuestra propia cultura y vamos a enaltecerla. Y creo que esto es una cosa que cargan muchos grupos de K-pop. Ayer, por ejemplo, en el concierto de BTS, yo lo noté muchísimo. He ido a muchos conciertos de K-pop y siempre un factor que les encanta es enaltecer su propia cultura y enorgullecerse. En un momento, ellos formaron como la bandera de Corea en el escenario con sus bailarines y tienen... este nuevo álbum, es su 10º álbum de ellos, que se llama Arirang. Uh-huh. El término es una canción de folclore coreano, no se sabe muy bien en qué año existió el Arirang, pero es, digamos, este canto que creo que escuchas al fondo de ahorita. Pero justo es, digamos, como traer estos elementos de, miren, esta es nuestra cultura, este es quién somos, no vamos a dejar de ser coreanos, pero creo que vamos allá más del K-pop, ¿no? Entonces creo que es bien válido decir que el K-pop ahora ya tomó muchos diferentes colores, ya tiene diferentes integrantes, gente que viene desde Tailandia, Japón, y integran una banda de K-pop totalmente completa. Entonces yo creo, Marta, que es bien padre ver que ha evolucionado este monstruo del K-pop, y hay que entenderlo no solamente como algo que ha estado pasando de que después de la pandemia, ¿no? Yo creo que me encantaría resaltar que este fenómeno ya tiene 20 años, es bastante nuevo, digamos, novedoso,
2: claro,
1: pero apenas está despuntando.
2: Pero y sin hacer comparaciones, pues no se acuerdan de la fiebre, sin hacer comparaciones, sí, la fiebre Menudo.
1: Sí, sí, sí.
2: O sea, este concepto de las boy bands. Claro.
1: Es lo máximo.
2: Que fue evolucionando, evidentemente, uh-huh, y jalando y trayendo estos conceptos de... Igual Menudo traía más covers, otro tipo de...
1: Sí, pero tenían sus bailes y sus...
2: Exactamente.
1: Su ropa flashy.
2: Exactamente. Pero yo siento que ahora, perdón, toda esta parte, todos estos grupos coreanos, uh-huh, todo lo que integra el K-pop, para mí sí es un fenómeno impresionante.
1: Sí.
2: Porque además de ponerles a los chavos estos conceptos de identidad, ajá, de resiliencia,
1: roles,
2: de empatía, los roles, exactamente, eso jala cañón.
1: Uh-huh. Es que, ¿sabes qué? Es importante tener idols, y voy a usar esta palabra que les quiero
2: platicar. Y educados, además. Ajá.
1: Idols, tener representantes de cada generación. Lo dijiste tú, menudo, uh-huh, hemos tenido Backstreet Boys, tuvimos One Direction. Claro. Y ya era hora de tener nuevos representantes de la juventud que hablaran de temas pues más profundos, ¿no? Que se atrevieran también a salir un poco del molde. Y me parece bien interesante esta juxtaposición de el K-pop, que es tan pulido, tan cuidado, los roles que mencionaste, de que él es el líder, él es el magnet, el más jovencito, él es el visual. Que ahorita te platico si quieres un poco de qué es esta cosa de los roles. Pero tener esto como referente cultural y que los chicos lo vean es aspiracional, en el sentido de que ve cómo se comportan, cómo se cuidan su salud, cómo son inteligentes, en el sentido de que tienen que aprender muchos idiomas para poder conectar con sus audiencias, ¿no? O sea, de que tienes idols que hablan coreano, chino, japonés, inglés, ¿no? Y ayer Taehyung, uno de los integrantes de BTS, se aventó todo su speech final y felicitó a las mamás totalmente en español.
2: Todo en español, ¿no?
1: Él lo dijo todo en español. Claro.
2: Y ya están grandes, o sea, ellas son ya tienen 30 y tantos.
1: Sí, ya cumplieron su servicio militar, que todo el mundo estaba como muy controversial al respecto. Ya tienen más de 30 años la mayoría de los integrantes, pero aún así los ves con una energía y sobre todo con un cuidado de su concepto, que los fans saben que pasando los años van a seguir aquí.
2: Lo que pasó aquí en México, estos cuatro, ¿cuántos conciertos fueron? Cuatro, ¿verdad?
1: Fueron tres.
2: Tres conciertos, como
1: histórico.
2: Ninguno. Había
1: histórico.
2: Una chava que se fue a un concierto a Corea. Uh-huh. Entonces pasa el video de porque dijo los quiero ver en Corea, los quiero ver. Uh-huh. Y es tanto el respeto del público coreano que no se paran. No gritan, no bailan. Están todos sentados con sus y ella sus decía, "Es que sí, vean qué impresión, porque yo como latina me quiero parar." La sentaron dos veces. Ah. Y obviamente,
1: sí.
2: Aquí con todo esto, todo el esta euforia de los fandoms y de las armies y del público en general que fue a ver a BTS, estos chavos estaban felices, con la falta de respeto.
1: Correcto.
2: ¿No? De alguna manera.
1: Mira, el respeto siempre ha sido una cosa bien interesante
2: diferentes.
1: Y cultural. Un choque totalmente, porque lo mencionaste tú muy bien. Yo también he ido a conciertos en Corea y es todos sentados.
2: Has ido tú, claro.
1: Y nada más hacen estos que se llaman los fan chants, que solo son unos momentos de acompañamiento de los fans que cantan a la par de las canciones, ¿no? En este caso, con BTS se corría el nombre de todos los integrantes y al final decir BTS, ¿no?
2: Claro.
1: Pero esto es para, digamos, como para no interrumpir, ¿no? Que el artista está haciendo su trabajo. Pero aquí ellos se emocionan tanto, y he entrevistado a muchos idols en el pasado y siempre me dicen, es que no entiendo si están enojados cuando gritan otra, porque quieren a otra persona. Le digo, no, es otra canción. Y cuando te hacen así, claro, te dan la vuelta con el dedo,
2: y
1: es que quieren vuelta.
2: Y además las historias detrás de todo este fenómeno. Las historias de, por ejemplo, la señora Ceci con su hijita.
1: Sí, que hizo muy viral.
2: Toman el video de esta señora abrazando a su hijita preciosa, llorando, y le dice, sí los vimos.
1: Ay, no,
2: pues les consiguieron los boletos, ¿no?
1: La magia
2: luego
1: del
2: esta
1: fandom.
2: Chava que vendió toda su colección autografiada
1: por un boleto
2: de BTS, y también una chava dijo, ay, fíjate que mi sobrina o mi prima no quiso venir, claro que le doy mi boleto. Yo vengo de Guadalajara, o no sé desde dónde venía, ¿no?
1: Es que un concierto de K-pop lo tienes que vivir. ¿Han ido a conciertos de K-pop, Marta?
2: No, las tengo que llevar.
1: Es que es otra cosa. O sea, lo que platicaste de los light sticks, ¿no? Uh-huh. Se prenden las luces al mismo tiempo de todos los asistentes. Tenemos la parte de corear, pero también está esta parte, digamos, como de regalarse cositas justo antes del concierto, que se llaman freebies. Aquí te traje uno, mira, para ti.
2: ¡Ay, los freebies!
1: Esto es un intercambio muy lindo entre los fans.
2: Y aparte ustedes los hacen.
1: Sí, correcto, los hacemos nosotras, y entonces estamos afuera.
2: Te digo que es todo un
1: haciendo
2: ritual
1: comunidad.
2: Detrás
1: correcto.
2: De esto. Es
1: haciendo comunidad. Eso yo lo diría como de que nos gusta hacer comunidad, nos gusta, digamos, como a pesar de que no nos conozcamos, ya conectamos automáticamente por el mismo gusto a esta banda, ¿no? Y esto se repite a través de todas las bandas de K-pop, que cada una tiene su identidad propia, pero nos une esta pasión y estas ganas como de conocernos. Yo he tenido las mayores amistades de mi vida, han sido gracias al K-pop y la conexión que he tenido a través de esta música, ¿no? Entonces, hay muchos, digamos, saltos y señas que nos hacen ver como si fuéramos una secta, te lo juro,
2: porque
1: todas nos vestimos de un color, ¿no? Y está el concepto, por ejemplo, ayer lo de BTS fue blanco, negro con rojo. Y entonces ahí tienes a todas uniformadas de negro con rojo o vestidas de algún concepto del video musical. Entonces,
2: cada día iban vestidas de un color diferente.
1: No. Digamos, el concepto
2: del
1: color
2: del concierto.
1: Del álbum esta vez fue ese. Entonces, se repetía, digamos, el de swim, había era como tipo de marineros, entonces había muchas chicas uniformadas como tipo de gorritos marineros y demás colores. Y te digo, nos regalábamos los light sticks, nos regalábamos los freebies y estábamos todas tomándonos fotos con nuestros outfits y vamos en comunidad. Siempre el tema aquí con el K-pop y que quede bien, digamos, como resaltado es la comunidad que se puede lograr hacer a través del desconocimiento, ¿no? De la cultura, porque tú pues vienes de que te guste, no sé, a mí en lo personal me gustaba mucho One Direction, ¿no? Y no tenía, digamos, una estructura de que, ¿quién es el líder? ¿Quién bailan? Ellos no bailaban, pero hacían otro tipo de presentaciones, ¿no? Y entonces te encuentras con este monstruo que es el K-pop y todas estas nuevas palabras, ajá, que si Magnet, que si Desan, que si Inkigayo, que si no sé qué. Y entonces tú, además de ser fan de algo, te vuelves entonces un experto en un tema totalmente diferente y ajeno a tu cultura, ¿no?
2: Crecieron las clases de coreano.
1: Correcto.
2: Aquí en México. Muchas niñas, muchas chavas se pusieron a estudiar coreano.
1: Sí, sí, sí, sí, sí, sí. Es bastante fácil una vez que te...
0: Bueno, pues que te digo una cosa, soy fan de las fans del K-pop. Qué bárbaras, impresionante. Alex, tú reportas todo lo que tiene que ver, bueno, trabajas en Amazon Music, colaboras con Ocesa, con el mundo del entretenimiento asiático.
1: Sí, me apasiona muchísimo, llevo ya 10 años platicándole a todo el mundo y gritándole a todo el mundo que el K-pop no es una etapa, que es en realidad una parte de mi vida. Y justo, bueno, en Amazon Music hago cosas muy diferentes, pero yo antes hacía entrevistas, siempre estaba haciendo reportajes, acudiendo a conciertos, conectando con las fans para saber qué hace este fenómeno tan diferente. Siempre me preguntan, ¿no? ¿Por qué no habíamos visto en el mundo, digamos, como un fenómeno tan grande como fue el K-pop en este momento? Y yo creo que la respuesta que siempre me gusta dar es en cómo viene la presentación de la música. O sea, si tú ya estabas acostumbrado, bueno, ¿no? Me gusta mucho, por ejemplo, Sabrina Carpenter, es buenísima, es muy bonita y tiene música divertida, pero aquí en el K-pop profundizas muchísimo más en un rabbit hole de cosas así que decías, es que yo no sabía que era posible tener a alguien que sea su puesto sea visual o que los miembros de, no sé, por ejemplo decir, de BTS, ¿no? Ajá. Que hacen sus propias canciones y comparten en espacios, digamos, como online virtuales, que se llama Weverse, que conectan con los fans. Es la conexión que busca hacer el K-pop con su fandom. O sea, los integrantes de BTS y todos, digamos, otros integrantes de grupos de K-pop hablan con sus fans a través de estas comunidades virtuales y entonces tú sientes, digamos, una conexión total, ¿no? Así de que, es que este chavo es mi amigo, o sea, Kim Nam-jung de BTS es 100%. Mi amigo y me recomendó ir al Museo Nahualcali porque él se fue a dar una vuelta por ahí en la UNAM. Y entonces tú como que ya entras en una sintonía diferente a de que, pues este es un artista y ya está, ¿no? Pero versus uno de que, es que siento que conecto contigo en un nivel... que siento que es mi amigo, ¿no? Que nos recomiendan cosas. Que ayer Taehyung de BTS agarró un corn dog el primer día y no vieras que ayer en el concierto que yo fui había dos carritos de banderillas y unas filas enormes. Porque entonces tú sí empiezas como a sentir de que, es que porque él lo hizo, yo también lo quiero hacer, ¿no? Entonces es esta total empatía y conexión con una persona que no la conozcas para nada, pero tú sientes gracias a este nivel que las compañías de K-pop han desarrollado para que tú pudieras conectar con el idol de una forma mucho más profunda, ¿sabes? Entonces yo creo que es esto.
2: No, joyísima. Había más gente afuera que adentro
0: totalmente.
2: También, ¿no?
0: Qué locura. Bueno, pues Alex-PSAV chica. PSAV, así.
1: Pérez Sav, sí.
0: Así.
1: Fue mi nombre artístico.
0: Exacto. Alex-PSAV chica. Muchas gracias, Alex. Un placer.
1: Gracias a las dos.
0: Gracias por
1: venirnos
0: a platicar de este fenómeno porque todos nos gusta saber.
1: Cuando quieran, si tienen más dudas de qué significa algo, por qué estamos siendo tan virales o el siguiente movimiento de las ARMYs para hacer ahí un golpe de Estado, yo se los platico.
0: Me gusta. Gracias, querida.
1: Gracias a
0: los dos. Con esto hacemos una pausa regresando del corte cuentavientes. Está con nosotros nuestro queridísimo Rodolfo Solís y vamos a hablar de el trastorno de déficit de atención en adultos. El trastorno que muchos confunden con que eres un absoluto caos, un desmadre. Al volver en W Radio, no se vayan.
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1: Oigan, ni se muevan de donde están, cuentavientes. Ahorita regresando del corte, está con nosotros Rodolfo Solís, que es psicofisiólogo clínico y experto en neurociencias de la conducta, y vamos a hablar de los adultos que tenemos trastorno de déficit de atención con y sin hiperactividad. Y, híjole, hay hasta test y todo, porque les digo algo, si no escuchan este programa, pues no sabrán ni siquiera qué es el TDA. Pero si escuchan este programa, a mí me trauma la cantidad de gente que lo tiene, que yo conozco, que casi casi los acabo diagnosticando yo porque ni sabían que existían ni que lo tenían. Ahorita, antes del corte, digo, después del corte, van a entender, pero se van a quedar en shock porque van a empezar a identificarlo a lo mejor en ustedes o en alguien a quien conocen. 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Oigan, cuentavientes, otra cosa. 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
0: 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Bueno, agárrense, saquen papel y pluma porque regresando Rodolfo les va a hacer un examen infernal. Para ver quién de ustedes tiene un TDAH galopante. No se vayan, ya volvemos.
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2: Estoy que me muero de la alegría de ver quién de ustedes tiene TDAH y no estaba ni enterado. Rodolfo Solís, un gran psicofisiólogo clínico, doctor en neurociencias de la conducta y líder del Laboratorio de Neurofisiología Cognitiva y Clínica del Instituto Nacional de Neurología y Neurocirugía, está aquí porque les va a hacer un examen para ver quién de ustedes tiene trastorno de déficit de atención con hiperactividad, que muchos confunden con que es que eres un desmadre. No, güey, es que tengo TDAH. ¿Cómo estás, Rodolfo?
3: ¿Cómo estás, Marta? Bien, ¿y tú qué tal?
2: ¡Qué alegría!
3: Igualmente.
2: Oye, pero hay con H y sin H.
4: Sí.
3: Hay TDA solito, es decir, déficit de atención, y que ahorita vamos a hablar que este término de déficit es muy relativo. Ahorita te digo por qué. Pero puede ser una presentación predominantemente inatenta o predominantemente hiperactiva o combinada. Entonces, dependiendo del predominio de conductas y de síntomas, podemos establecer si existe, si te vas para un lado o para el otro, o predominantemente ambas, ¿no?
2: Ok. A ver, ¿quieres hacer el examen?
3: Hagamos el examen.
2: ¿Y después explicas
4: sí,
2: todo?
4: Sí,
3: de acuerdísimo.
2: Ok, pues venga de ahí.
3: Para que no se sesguen. Mira. Me encanta eso. Esta escala es el ASRS. Hicimos una pequeña adaptación con tu equipo para que fuera fácil, pero es una escala validada internacionalmente. Es la escala de autorreporte o de reporte subjetivo de trastorno por déficit de atención e hiperactividad en el adulto, ¿sale?
2: Okay.
3: Entonces, ahí les va. Son 6 preguntas. Están rápidas, no le piensen,
2: o sea, ¿con
3: demasiado.
2: ¿Con seis? Vamos a salir adelante.
3: Con 6 salimos, Marta.
4: Eso.
2: Okay.
3: Con 6 salimos claritos aquí, al menos para tomar alguna decisión. Ojo, esto no es un diagnóstico. Un diagnóstico lo hace un profesional de la salud mental, especializado y con amplia experiencia en TDAH. Pero esto te puede servir a ti como un primer acercamiento a la posibilidad, ¿sale? Son 6 preguntas que vamos a calificar en nunca, rara vez, a veces, a menudo o muy a menudo.
2: Okay. O sea, de 0 a 4.
3: De 0 a 4.
4: Nunca es 0, rara vez 1, a veces 2, a menudo 3 y muy a menudo 4.
3: Exacto. Okay. Entonces ahí te va. Primera pregunta.
2: Espérame, déjame abrir mi notes.
4: Venga.
2: Para apuntar a ver si aquí salgo en un hoyo o no. A ver, ok, dale viaje.
3: Primera pregunta. ¿Con qué frecuencia tienes dificultad para acabar los detalles finales de un proyecto una vez que has terminado las partes más importantes o difíciles? Nunca, rara vez, a veces, a menudo o muy a menudo. Te la repito. ¿Con qué frecuencia tienes dificultad para acabar los detalles finales de un proyecto una vez que has terminado lo más importante o lo más difícil?
2: Ok, ¿qué quieres decir? Dame un ejemplo.

0: tienes un proyecto en la escuela, o tienes un proyecto en la universidad, o tienes un proyecto en el trabajo que requiere armar, digamos, un seguimiento de pasos. Pero después de eso, que es la parte más importante o la más cañona, te tienes que detener a ver los pros y los contras, o te tienes que detener a ver los puntos, las comas, la ortografía, la redacción, detalles finos, que si los colores, que si la presentación, y eso te choca. Eso
1: okay,
0: ya lo
1: hablamos. Pero a ver, mi pregunta es, ¿estás buscando ver que la gente no termina las cosas?
0: Exacto.
1: ¿O estás buscando ver que ya los detalles nos parecen pendejadas?
0: Exacto. Puede ser, y te parecen pendejadas probablemente porque te choca quedarte a terminar lo último de lo último.
1: Ok, te cuesta terminar las cosas.
0: Te cuesta terminar las cosas, y especialmente lo que ya es menor, digamos. Cuando sí, ya es lo menos importante, ¿sale?
1: Okay,
0: dos,
1: bien.
0: ¿Con qué frecuencia tienes dificultad para ordenar las cosas, para organizar cosas? Cuando estás realizando una tarea que requiere eso, organización. ¿Tienes problemas para organizar cosas? Esa es la pregunta. ¿Tienes uh-huh. problemas de organización en tu casa, en tu trabajo, con tus hijos, con tu pareja?
1: Es
0: con
1: que
0: tus
1: te digo
0: finanzas,
1: algo.
0: Marta. Eso es importantísimo.
1: Pensando. ¿Sabes qué se nos nota mucho? A mí llenar un formulario...
0: Te pone como...
1: No sé qué me pasa en la cabeza.
0: Te empiezas a sentir tremendamente demandada.
1: Me siento con una exigencia.
0: Fíjate,
1: ya saben, esos formatos que uno tiene que llenar.
0: De alveolos y de detallitos. Sí.
2: Y yo amo.
1: O sea, cañón.
2: Yo, a ver, pásamelos, por ejemplo, los del avión, un ejemplo.
0: Te encanta llenar espacios
2: los lleno,
0: y bolitos.
2: A ver,
0: bolitos,
2: pásenme yo y ver el número de pasaporte, que es larguísimo.
1: Oye, una estupidez. Ahorita estaba yo en FedEx.com viendo un rollo de un envío, que un desmadre que traigo de un envío. FedEx, ayúdenme. Y entonces, es un formato, pero entonces tienes que apretar. Entonces leo, pero no entiendo. Muy mal.
2: No, hija,
1: mi hija dice que yo tengo algo como
2: loca.
1: Reading comprehension o algo así.
0: ¿Y,
1: okay,
0: y qué haces?
1: Bien.
0: Pues lo botas, o se lo pides a alguien más, se lo entregas a alguien para que te lo haga.
1: Me dio tal ansiedad que ahorita voy a hablarle a FedEx para que me lo resuelvan, porque no puedo con la página.
0: Eso
2: y
0: es
2: tu formato de visa, okay, entonces, que ese es un infierno.
1: Un infierno.
2: Y yo era
1: un
2: feliz.
1: Infierno.
2: Okay.
0: En procesos burocráticos.
2: Metiendo mis datos.
0: Me encanta porque Marta ya se asume del equipo, ¿eh? O sea, ya habla
1: sí,
0: de
1: no,
0: nosotros.
1: No. Sí, claro. Nosotros, chicos, ¿sabes qué? Hay que tomarlo
0: eres,
1: on the chin. Y
0: tú eres
1: con,
0: tesorera
1: y, ¿sabes
0: del
1: qué?
0: Club.
1: Con dignidad y con orgullo.
0: Y con aceptación.
1: Okay.
0: Número tres. ¿Con qué frecuencia tienes problemas para recordar citas o obligaciones?
2: ¿Recordar?
0: Recordar citas o obligaciones. Te habla tu amiga y es como, oye, estoy aquí, te estoy esperando. ¿Qué pasó? Habíamos quedado en tal cosa. Se te fue la onda.
1: Es que
0: juntaste cosas en la agenda a las 8 de la noche que tenías tu terapia, al mismo tiempo metiste otra cosa.
1: La reina sí, de que se me complique.
2: Tú ahí pon ahí muy a menudo.
1: Sí.
0: 4.
1: Ya me puse un 4. Okay.
0: Cuando tienes que realizar una tarea que requiere pensar mucho, como un formulario, por ejemplo, ¿con qué frecuencia la evitas o la retrasas al infinito? Esto me demanda mucho esfuerzo, esto me va a requerir mucha atención sostenida, como la que hablábamos hace algunas sesiones, perdón, hace unos programas. ¿Y con qué frecuencia ese tipo de situaciones donde vas a tener que comprometer tu atención por un tiempo prolongado, mejor lo botas?
1: Ok, ya voy a hacer una confesión en Radio Internacional.
0: Aviéntalo.
1: Cuando a mí me dicen que por qué no he escrito un libro...
2: Es por eso, claro, eso, o sea, te iba yo a decir.
1: ¿De qué me hablan?
0: Sentarte,
1: me
0: a escribir, claro.
1: No, hijo, ¿de qué...? ¿Cómo? Sí. Entonces me dicen, no, pero es que tú se lo dictas al... No, peor. No.
2: Si el
1: no
2: prólogo de la revista le cuesta un trabajo así de... Ay,
1: o
2: tengo
1: sea,
2: que hacer...
1: no saben lo que para mí sería un libro. Es más, a ver, ¿cómo voy a escribir un libro, cuentavientes, si no puedo ir al cine? Si no me puedo comprometer
0: que ya nos dijiste
1: dos horas sentada en una butaca porque me quiero quitar la vida. Fui a ver The Devil Wears Prada.
0: Ok. ¿Y qué tal?
1: Ok, la 2.
0: Sí.
1: Me quedé dormida 4 veces.
2: Sí, no.
0: ¿En serio? Y eso es una película con un ritmo trepidante y muy entretenido.
1: No puedo.
0: Wow.
1: Ok, voy a poner en 4 otra vez.
0: Número 5. Y este ya tiene que ver más como con inquietud. Ahí te va. ¿Con qué frecuencia agitas o mueves las manos o los pies cuando tienes que permanecer sentada por mucho tiempo? Tipo, estás en el aeropuerto, te tienes que dar un rato en lo que sales. Antes íbamos al banco, pero bueno, imagínate, en este tipo de filas en el súper, etcétera. Y la gente está dando, pero vueltas como un molinillo.
1: ¿Saben por qué saqué el Global Entry? Porque una cola en un aeropuerto en Estados Unidos de una hora y media.
0: Te desquicia.
1: Una vez hasta lloré.
0: ¿En serio?
1: De la frustración, de la ansiedad, de la impaciencia, de la angustia.
0: Totalmente.
1: Espantoso. No puedo.
0: El verbo esperar es algo claro. que le resuena muchísimo a las personas con TDAH. Claro. Porque la espera es algo que se asocia con desagrado absoluto y que además se percibe como acumulativo el problema.
2: Pero lo pasa muy mal.
0: Me voy sintiendo cada vez más.
1: Ahí les va otro trigger para los que tenemos TDAH. Un vuelo largo. Bueno, cuando fui a Tokio, me drogué. Claro. O sea, le pedí a mi mamá un Ativan.
0: Prefieres cancelar.
1: Para drogarme, porque dije, es que yo 17 horas en un avión, me voy a matar.
0: Claro. Sí, de hecho, prefieres.
1: O me duermo.
0: Fíjate,
1: me mato.
0: Es una gran conducta evitativa, de hecho, ¿no?
2: Claro.
0: Que prefieres anularte. ¿Qué? Con.
1: Drogarte.
0: Usted y tu conciencia. De hecho, sí. A ver, parece broma, pero de hecho, las personas con TDAH tienen un riesgo mayor de empezar a tener conductas adictivas, porque las sustancias relajan, te calman.
1: Nos alivianan, claro.
0: Te aliviana.
1: Es un milagro que yo no sea drogada.
0: Vamos para allá ahorita.
1: Ok.
0: Última pregunta. ¿Con qué frecuencia te sientes demasiado activo e impulsado a hacer cosas como si te empujara un motor? O sea, como si tú trajeras adentro, vamos a decir, un cohete.
2: Un cohete.
0: Literalmente, que no te deja estar tranquilo y que te obliga a moverte, mover los pies, agitar. Estás moviendo piernita abajo de la mesa toda la vida, clásico.
1: Okay. A ver, les voy a dar otro regalo. Mi inquietud llega a tal punto que cuando yo hago pipí, cuentavientes, ustedes no están para saberlo, la gente se sienta y hace pipí y deja que el esfínter... suave y orgánicamente
0: se relaja.
1: Elimine.
2: Tú pongas para que salga más rápido.
1: Yo empujo. O sea, yo me siento y hago.
2: Pero si te limpia.
0: A presión, Marta.
1: A presión. Ya, de rápido, de vámonos.
0: Tenemos prisa, estamos perdiendo el tiempo, ¿no?
1: A ese nivel. Bueno, ¿cómo se llama nuestra amiga española, la psiquiatra? Que dice
2: Marían
1: que yo tengo,
2: Rojas.
1: Marían Rojas Estapé, que yo tengo cronopatía.
0: O sea, un problema con el tiempo, con la espera y con hacer que el tiempo. ¿Sí? Tenga que pasar como tiene que pasar.
1: Porque ahorita vas a explicar, pero me imagino que tiene que ver mucho también el TDAH con ansiedad.
0: 100%.
1: ¿No? Okay.
0: De hecho, es comórbido totalmente.
1: Muy
0: listo.
1: Bien. Okay.
0: Entonces, junten y sumen sus puntajes.
1: A ver, sumen los puntajes.
0: Ahí se ven las seis.
2: Después del corte.
1: Oh, my God. Vayan sumando puntajes. Vamos a hacer una pausa y regresando va a caer la voladora, cuentavientes. Al volver con Rodolfo Solís, no se vayan.
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10: el 2026 no va a aparecer fútbol. Va a aparecer Nintendo del 86, pero con presupuesto infinito. FIFA y Lenovo presentaron Fútbol AI. Y no es exageración, quieren que este sea el torneo más tecnológico de la historia. Primero, Fútbol AI Pro, un chat GPT que solo habla fútbol, analiza millones de datos y le da a las 48 selecciones la misma inteligencia táctica. El punto es claro, emparejar la cancha. Ya no es solo quién corre más, sino quién pregunta mejor. Segundo, cada jugador tendrá su avatar 3D real. El fuera de lugar ya no será una línea sospechosa, sino una animación precisa, casi como ver Italia 90 en videojuego, pero sin píxeles cuadrados. Y tercero, cámara en el árbitro. Ahora sí sabrás por qué no marcó esa falta. Reitero, el balón sigue rodando, pero el que manda es el algoritmo. 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
1: Oigan, espero que ya tengan su sumatoria del examen para ver quién de ustedes posiblemente tenga trastorno de déficit de atención con hiperactividad, que nos acaba de hacer antes del corte Rodolfo Solís. A ver cómo están sus puntos. A ver, déjame ver. Yo tengo 12, 15, 18, 21.
2: Maravilloso.
1: A ver, mándenme sus resultados, por favor, en
3: Yo
1: Twitter.
3: Yo 8.
1: Ok. ¿Cuánto tienes tú?
3: 8.
1: Güey, ni a trancazos,
3: claro.
1: Wey. Ay, por favor.
3: Nada tiene que ver con... Por supuesto que sí. Mira, te lo voy diciendo tan fácil como
1: no,
3: tú.
1: No,
3: Yo
1: no,
3: puedo
1: no,
3: estar
1: no.
3: perfectamente
1: no, no, no.
3: en una sala poniendo atención... o viendo una película, o en un avión, o puedo inclusive escuchar a mi terapeuta una hora y media. Puedo perfectamente estar... no soy ordenada, pero puedo me meto en el orden. ¿Sí me explico? Que eso no tiene nada que ver, hija.
1: Ok, bueno.
3: Sí,
1: okay,
3: sabes que
1: Rebeca tiene 8, yo tengo 21.
3: Exacto.
1: Ok, adelante, Rodolfo.
3: Y le hace sentido a Rodolfo.
2: Ahí te van los rangos. De 0 a 5 puntos, la verdad es que no tienes prácticamente nada relevante ni nada relacionado con TDAH. Tus dificultades, en todo caso, podría ser situacionales, tipo estrés, cansancio. Eso es importante, ¿eh?
3: Uh-huh.
2: Mucha gente dice, tengo TDAH, y la verdad es que no tiene nada. Lo que tiene es burnout, o lo que tiene es que estar
3: claro,
2: súper ansiosa.
3: También.
2: Y eso es todo. Ahorita vamos a hablar por qué, ¿no? De 6 a 11 puntos, podrías tener algunas características o conductas compatibles. Vale la pena observar patrones, pero no es concluyente.
3: Claro.
2: Si tienes de 12 a 17 puntos, la verdad es que ya estamos pensando en síntomas moderados compatibles.
3: De 12 a 17 ya es grave.
2: De 12 a 17 ya estamos en una situación que sería recomendable una evaluación profesional.
3: ¿Y cuánto tuvo Marta?
2: Marta tuvo 21.
3: No manches,
2: si
3: hija,
2: tienes
3: no,
2: de...
3: es que sí está cabrón.
1: Perdón, por eso Rodolfo es mi terapeuta.
3: Sí, por eso.
1: ¿Cómo es?
2: Si tienes de 18 a 24, la verdad es que sí tienes alta probabilidad de síntomas de TDAH. Es importante acudir con un especialista para diagnóstico formal.
3: Claro, yo jamás, jamás, jamás en la escuela desde kinder tuve a una maestra hablándole a mi mamá diciéndole, esta niña no la puedo controlar, no se puede estar quieta, no. Desde ahí
1: no me
3: se
1: corrieron
3: siente.
1: A mí del a colegio.
3: Y Marta,
1: a los
3: sí,
1: seis
3: Marta
1: meses.
3: Era hiperactiva cuando era chavita y también estabas en un colegio que nada que ver.
2: Totalmente.
1: Que nada que ver.
2: Y ese
1: Ajá.
2: es otro problema. A ver.
1: A ver.
2: Vamos a empezar. La verdad es que es un tema bien interesante, porque normalmente cuando pensamos en TDAH pensamos en un niño hiperactivo que está corriendo, que no pone atención, que pierde los colores, que ya perdió el suéter, uh-huh. Que no sigue instrucciones, que es contestón, etcétera. Pero de acuerdo con información del Journal of Global Health, se calcula que hay entre 140 y 366 millones de adultos en el mundo con TDAH. Hay que decir una cosa, el TDAH en la mayoría de los casos, hasta en el 60% de las situaciones, no se quita con la edad. Es decir, los niños con TDAH tienen una alta probabilidad de ser TDAH y llevar el trastorno durante la adultez. Lo que pasa es que se transforma. Ahorita vamos a ver cómo se ve el TDAH adulto. Pero es importantísimo hablar de esto porque además sabemos que más de la mitad de los adultos que ahorita saben que tienen TDAH lo supieron justo hasta la adultez. Y esto es importante porque un TDAH no diagnosticado en la infancia crea una serie de situaciones problemáticas que además abonan a la probabilidad de tener otras situaciones durante la juventud, como depresión, ansiedad, baja autoestima, un autoconcepto muy pobre, etcétera, ¿no? Aproximadamente 57% de quienes tuvieron TDAH en la infancia siguen teniendo síntomas en la adultez. Y también se sabe un dato súper importante. Alrededor de un tercio, se calcula que un tercio de los adultos con TDAH no recibe ningún tratamiento. Es decir, el 33% de las personas que tienen TDAH o no lo saben o lo saben pero no reciben ningún tratamiento y no busca ayuda. Ciertamente esto no es una condición de vida o muerte, pero es una condición que si no se lleva sí puede empezar a afectar el desarrollo profesional, académico, laboral, de pareja, los estilos de crianza, etcétera. Y normalmente pues el adulto con TDAH ya no es alguien que pierde los colores o el suéter o ya no hace la tarea. El adulto con TDAH es alguien que se caracteriza por o se identifica con problemas de organización, de planeación, de seguimiento de objetivos, de logro de metas a nivel personal o profesional. Y eso mete problemas importantes porque las personas como adultos normalmente también nos definimos y nos opinamos de nosotros mismos en función de lo que logramos. Entonces es muy frecuente que, por ejemplo, en la consulta, obviamente la persona adulta con TDAH que llega, es muy frecuente que no llegue por un problema que identifica como de atención. Uh-huh. Tengo un problema, llega más con problemas emocionales. Soy ansioso, estoy muy deprimido, me estoy divorciando, las cosas se me están saliendo de control, etcétera, o tengo muchos problemas en el trabajo. Y cuando hacemos una evaluación formal, la persona pues tiene criterios para un déficit de atención.
4: Claro.
2: ¿No? A ver, la atención, que ya saben que es de mis temas, sobre la atención que nosotros vamos construyendo durante la infancia, se van asentando bloques de otros procesos que llamamos ejecutivos, que son las capacidades cognitivas que nos permiten inhibir las conductas, que nos permiten automonitorearnos, aprender de nuestros errores, planificar, organizar, esperar, tolerar la demora, tolerar la recompensa, es decir, estar en disposición de que demore una uh-huh. recompensa, ¿no? Si esta atención infantil, vamos a decir, vulnerable o neurodivergente, no fue atendida, el adulto en el que se va convirtiendo esa persona va teniendo bloques vulnerables en estas capacidades ejecutivas. De hecho, posiblemente no deberíamos hablar de déficit de atención, porque no es que las personas con TDAH tengan una atención bajita, sí ponen atención. El problema es más de tipo selectivo. ¿Dónde ponen su atención y por cuánto tiempo? No es que Marta no pueda poner atención, es que la pone de manera a lo mejor fragmentada, como el changuito que va de un lado para otro, y que no puede quedarse en un sitio fijo durante un tiempo determinado.
3: Sí, lo que no le interesa lo desecha tampoco, también.
2: Ah, eso es, uh-huh. eso es característico.
3: Ah, esto no me llama la atención, no me gusta, no me late, bye.
2: La atención de las personas con TDAH se caracterizan por estar guiadas por la novedad, por lo que es tremendamente interesante, o por lo que reporta recompensa inmediata.
3: Uh-huh.
2: Es decir, si yo estoy haciendo algo que inmediatamente me está generando beneficio, resultados, y estoy viendo que logro cosas haciendo lo que me gusta o lo que a mí me interesa, las personas se pueden quedar mucho más tiempo haciendo las cosas. Muchas veces la gente te dice, tanto los papás como los mismos adultos, dicen, yo no tengo déficit de atención, no, choro. Claro que pone atención, doctor. Sí. Mire, si lo pongo en los videojuegos, se puede quedar 4 horas jugando claro. lo mismo. Hay un efecto o hay un fenómeno paradójico que se uh-huh. da en muchas personas con TDAH. No es criterio diagnóstico, pero es muy frecuentemente reportado, es el hiperfoco. Las personas con TDAH se pueden quedar horas uh-huh. haciendo lo mismo en este estado que llaman de flow, o sea, es un estado como de flujo donde se te va el tiempo,
3: se
2: te hace de noche, dejas de atender otras cosas, no atiendes llamadas porque estás clavadísimo en eso que estás haciendo y que te interesa y te gusta.
1: Pero les voy a decir otra cosa que nos pasa a los del TDA, que cuando estás haciendo algo, estás tan profundamente
2: colocado,
1: absorto en lo que estás haciendo, uh-huh. que el Ma.
2: Te molesta.
1: Ma.
3: No pelas.
1: No oyes. No, claro. No pelas. No esa, pelas.
2: Esa es una característica de las personas con TDAH, porque son calificadas. Bueno, tenemos en la consulta cualquier cantidad de motes, ¿no? Desconsiderado, egoísta, sordo, mala
3: grosero,
2: sociópata,
1: mamón.
2: casi
1: Oye,
2: mamón.
1: Sí,
3: mamón,
2: ¿no?
3: Claro.
2: Sí, porque no pelas, porque parece que nadie
1: porque
2: está hablando.
1: Porque estamos idos.
2: Porque estás totalmente en... a veces hiperactividad de pensamiento. Hay una cosa que pasa bien interesante y que por eso puede pasar subdiagnosticada en el adulto. La hiperactividad, que en los niños es muy evidente porque parecen motorcitos y están trepados en los árboles y haciendo mil cosas, la hiperactividad se va internalizando. Y en las personas con TDAH que fueron hiperactivas, lo que empieza a pasar es que esta hiperactividad ya no es motora, es mental, es como interna. Y entonces
3: claro.
2: hay un flujo de pensamiento permanente, ellos hablan como de mucho ruido mental, la sensación de que sus pensamientos van más rápido que sus palabras. Entonces suelen ser personas también que interrumpen conversaciones constantemente, son personas que están adelantándose a las conversaciones, quieren cerrar rápido. En las relaciones interpersonales es complicado,
3: uh-huh.
2: porque la sensación de estar con una persona con TDAH es que a veces no escucha lo que le estás diciendo.
1: Claro. Y tenemos como time blindness, ¿no?
2: Eso es
1: Me
2: totalmente.
1: Gusta cómo lo dicen. O sea, pero sí siento que tenemos una relación muy particular con el tiempo.
2: Totalmente. Casi siempre las personas con TDAH subestiman cuánto tiempo les toma hacer algo. Eso piensan que les va a tomar 20 minutos y terminan tardándose 4 horas, ¿no? Eso los hace procrastinar, eso también los hace llegar tarde, suelen ser impuntuales o procrastinan hasta el límite. Tienen estos efectos paradójicos también, por ejemplo, además del hiperfoco, esto de llevar todo al límite. Es decir, procrastinar hasta el último momento. Y a lo mejor yo tenía que hacer algo para tal día y me lo avisaron hace un mes, pues lo dejo para casi casi la madrugada del día anterior para hacerlo en hiperfoco, ya con la sensación de urgencia. Cuando las personas con TDAH se les impone, o algo que es muy interesante o novedoso, o algo que les impone demanda de urgente, ahí es cuando logran establecer una colocación atencional y un compromiso cognitivo, digamos, y entonces ya pueden funcionar mucho más claramente. No les pidas que estudien con anticipación, que se organicen en el tiempo, sí, ¿no?, que empiecen un mes antes a hacer algo que, va, que todavía falta un mes para que me lo pregunten.
1: Hombre, ¿de qué
2: habla?
1: Estamos en el avión resolviendo el problema
2: exactamente
1: antes de aterrizar.
2: Ahora, hay otra cosa que es importante. En los niños, como que el TDAH ha sido sobrediagnosticado, ya cualquier cosa puede ser TDAH, y en los adultos pasa lo opuesto, parece que está subdiagnosticado. Entonces, tenemos que hablar más o menos de cuáles son los criterios, porque es importante no autodiagnosticarse, mucho menos medicarse, si no se tiene un diagnóstico establecido formalmente, ¿no? Se tienen que juntar al menos 5 síntomas en los adultos relacionados con la inatención. Por ejemplo, problemas para mantener el foco, errores por descuido. Mucha gente con TDAH cree que tiene problemas de memoria, porque se les olvidan las cosas. Pero no es que tengan problemas de amnesia. Lo que tienen es un problema para focalizarse y para recordar aquello que tenía que atender, ¿no? Uh-huh. Por ejemplo, evitas tareas que requieren esfuerzo mental sostenido, pierdes objetos fácilmente, te distraes con mucha facilidad. Y la distracción es interesante, porque la distracción puede ser por eventos externos. Uh-huh. O sea, pasa la mosca y tú ya te fuiste a otra cosa. O esto clásico de que voy al baño porque tengo que ir por mi pasta dental y luego te das cuenta de que el lavabo está como sucio y entonces te pones a lavar el lavabo y después te das cuenta que el trapo estaba mojado. Y entonces es una cadenita de distracción. Sí, sí. O la distracción puede ser también por actividad mental privada o interna. Uh-huh. O sea, por tus propios pensamientos. Hay un hallazgo interesante en la neurociencia del déficit de atención, y es que está hiperactiva una red que llamamos red por defecto, que tiene que ver con el pensamiento autorreferencial y que se activa cada vez que estamos poco enganchados con el ambiente. Uh-huh. Entonces, esta hiperactividad, esta red cerebral, parece que está vinculada con estar papando moscas, literalmente. La persona con TDAH parece que está en su mundo con mucha frecuencia, no está pelando, como dice Marta, esto de que te habla más, etcétera, y no, simplemente no pelas. El segundo criterio diagnóstico es la hiperactividad o la impulsividad, que también es una de las características que meten más problema en el TDAH del adulto. Una sensación de inquietud, dificultad para relajarte, hablas excesivamente, interrumpes conversaciones todo el tiempo, te describes como impaciente, y tus decisiones tienden a ser muy rápidas o impulsivas. Uh-huh. O cambias constantemente de actividad. Un TDAH de adulto no bien llevado, pues no va a crear una persona que llega a quejarse de que pierde colores. Es una persona que llega a quejarse de que cambia constantemente de carrera, que no dura en los trabajos, no logra metas. Saben que tienen potencial muchas veces, porque esto no tiene nada que ver con inteligencia, pero no logran tener metas cumplidas y que puedan ser un poco más consistentes, ¿no? Entonces, el TDAH también se queja, por ejemplo, de patrones de crianza difíciles. Ajá. Son padres que, como ellos mismos tienen dificultad para organizar y priorizar, pues tampoco pueden poner límites claros, tampoco organizan claramente las actividades de los hijos, etcétera, ¿no? Hay otra cosa importante en el TDAH, no aparece casi nunca, o es muy raro que podamos decir que alguien cumple criterios y aparece durante la vida adulta. Normalmente aparece antes de los 12 años.
3: Claro.
2: Y otros dos criterios. No es solamente que estés distraído. Esto tiene que afectar tu vida diaria. Es decir, tiene que haber un impacto funcional. ¿Sale? Entonces, es importante como tener...
3: ¿No hay una pastilla para esto?
1: No, espérate. Antes de que les conteste eso, claro que hay tratamiento. Pero también habemos muchos que hemos aprendido
3: a vivir con eso.
2: Totalmente.
1: A pesar de eso.
2: Claro. Lo que
3: pero
2: hacen,
3: qué fuerte.
2: Es característico.
3: Porque se muta, sigue sufriendo, hija. O sea,
2: se
3: hijo.
2: Sigue sufriendo, no, porque Rebeca. Algo característico del TDAH en los adultos es que cuando, como ya son adultos, ya desarrollaron estrategias uh-huh. compensatorias. Entonces son personas obsesivas de su propia estructura. Son personas que no les puedes, tienen un desmadre en el escritorio, pero les piden que no les muevan nada, porque dentro de su caos ellos saben exactamente dónde están las cosas. O hay personas que creen que son TOC, obsesivo-compulsivas, porque se vuelven hiperperfeccionistas. Eso es más frecuente en las mujeres con TDAH, fíjate. Uh-huh. Las mujeres tienden a tener estrategias compensatorias más de hipercontrol e uh-huh. hiperorden para poder mantener las cosas 100%. En su estructura y que no se les salga todo como ya presión, ¿no? Entonces, hay estrategias compensatorias que tenemos que identificar, por ejemplo, hiperorden paradójico, hiperestructura, perfeccionismo absoluto. Porque hay otra cosa. Muchas veces las características del TDAH tienen que ver con el autoconcepto. Las personas han sido repetidamente catalogadas como inconstantes, incapaces, vamos a decir desorganizadas, distraídas, etcétera, y empezamos a calificarnos a nosotros mismos con características que solamente es por inatención, ¿no? Ahora, ¿qué vamos a hacer? Como diría Marta, ¿no?
1: A ver, tienes un minuto.
2: Tenemos dos tipos de estrategias. La estrategia farmacológica, que es la que lleva los psiquiatras y los neurólogos. Por cierto, el diagnóstico solamente puede ser llevado por un profesional de la salud mental, como un neurólogo, un psiquiatra o un psicólogo clínico, un neuropsicólogo con experiencia, ¿no? No te puede diagnosticar tu hermano, tu amiga, tu comadre.
1: ¿Ni yo?
2: No, Marta. Ya puedes, yo creo que ya puedes, pero deriva. El tratamiento farmacológico lo que busca normalmente son estimulantes, se llaman estimulantes, pero son más bien reguladores de un neurotransmisor que tiene que ver mucho con el déficit de atención, que es la dopamina.
4: Claro.
2: La dopamina es un neurotransmisor que ustedes bien saben que tiene que ver con control, justo eso, la regulación de la atención y la conducta, uh-huh. y el sistema de recompensa. Qué tan sensibles somos a las cosas que nos gustan y qué tanto podemos detener nuestro comportamiento cuando queremos algo que nos gusta. El sistema dopaminérgico en TDAH característicamente puede estar disregulado. Entonces, el tratamiento farmacológico va para allá. Esto se acompaña idealmente de estrategias conductuales, que son las que damos los psicólogos. Estrategias que te permitan tener contextos más estructurados, que se adapten a tus propias necesidades y que además trabajen, por ejemplo, con técnicas en solución de problemas, emparejar lo que no te gusta con cosas que disfrutes. Son técnicas conductuales que son muy eficaces para que tú logres tener un poquito más de estructura y, lo más importante, que seas constante. El gran problema y el gran reto del TDAH no es volverse neurotípico, es que te mantengas haciendo las cosas, es que no pierdas la estructura.
1: No, es que de qué me hablas con la constancia.
2: Y la tolerancia.
1: Ni con una crema, ¿eh? Ni con una crema.
2: Y la tolerancia a la frustración, Marta. La
1: claro,
2: capacidad.
1: Miren, uno como adultos, perdón, pero el problema es que hay un chorro de niños y de chavos que tienen TDAH.
2: Sí.
1: Ese es el problema.
2: Totalmente. Y los adultos que crean que lo tienen, fíjate, ahorita hay una población que está totalmente subidentificada y es adultos mayores con TDAH.
1: Uy, sí.
2: O sea, adultos mayores que jamás en su vida, obviamente, antes se le llamaba disfunción cerebral mínima, era un tema, un término horrible, ¿no? Adultos mayores que ya tienen una historia de compensaciones, pero que sufrieron toda la vida por este problema de poca constancia.
1: Sí, claro.
2: Y fragilidad en la posibilidad como de regular la atención.
1: Bueno, ¿los puedes ayudar?
2: Por supuesto que sí.
1: Ok, bueno. El doctor Rodolfo Solís es psicofisiólogo clínico, doctor en neurociencias de la conducta y es líder del Laboratorio de Neurofisiología Cognitiva y Clínica del Instituto Nacional de Neurología y Neurocirugía. ¿Quieren su teléfono, cuentavientes? ¿Cuántos chelines están dispuestos a darme por el teléfono del doctor? Ok, ahí les va.
2: Mi reino.
1: 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Y me imagino que tienes colegas que pueden ver los hijos de los cuentavientes.
2: Por supuesto que sí. También tenemos contacto con neuropsicólogos y psicólogos infantiles y paidopsiquiatras también.
1: Y paidopsiquiatras, que son los psiquiatras.
2: Los psiquiatras de los niños.
1: Menores.
2: Exacto.
1: 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Gracias, Rodolfo.
2: Gracias a ti.
1: Te veo a las 8.
2: Eso espero, te espero.
1: Son las 2:58 de la tarde, nos vamos, estamos de regreso mañana en punto de las 10. Así roqueamos en W Radio. Pásela bien el resto de este lunes. No se vayan, ahí viene Carlos Loret con todo lo que ha pasado en México y en el mundo. En Así las Cosas, adiós.
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16: Hola, mi nombre es Darian Sandoval y estas son Curiosidades Mundialistas. Brasil 2014 enfrentó a las selecciones a situaciones adversas, sobre todo relacionadas con las condiciones climatológicas. Dentro de ellas, Fernando Muslera fue uno de los que se vio afectado, aunque por la fauna del país. Un día antes del debut de Uruguay ante Costa Rica en Fortaleza, el arquero Charrúa publicó en redes sociales que sufrió el embate de un temido enemigo en su propia cama. Hormigas rojas. Hormigas rojas. El futbolista lo compartió con humor. Sin embargo, no fue el único miembro de la delegación uruguaya que se vio afectado por insectos en sus habitaciones. Situaciones que no pasaron más allá de una anécdota que contar. Aunque, en su debut, los charrúas cayeron 3-1 ante los ticos.
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3: 1:03 p.m. Me da muchísimo gusto saludarle. Estamos transmitiendo en vivo a través de las frecuencias de W Radio. Hoy que es lunes 11 de mayo del año 2026. Impresentable del Duende, ¿cómo le va?
4: Charlie, querido, como siempre, un placer saludarte también a mi querida Arely Paz y a todo nuestro amable y fiel auditorio de Así las Cosas con Loret en este lunes y a un mes exactamente del arranque de la Copa del Mundo.
3: ¿Cómo estás, Arely Paz? Qué gusto saludarte.
5: Hola, Carlos Duende, de aquí hasta las 3 con toda la información de que usted necesita saber, pues la tiene aquí en W Radio. Y sí, un mes, Duende, en donde la presidenta dijo hoy que todo está súper padre.
3: Hoy, a esta hora justo, sí, es un mes, porque va a ser a la 1:00 p.m, de exactamente dentro de un mes que se va a inaugurar el Mundial, ¿no?
5: Sí, a las 11:30 más o menos comienza la de inauguración, la ceremonia de inauguración.
3: El partido es a la 1, ¿no?
5: Y el partido es a la 1.
3: El partido es a la 1:00 p.m, así que coincide exactamente con este momento dentro de un mes el Mundial, y vaya que ha generado muchísima polémica. Vamos de una vez a nuestros 5 temas de sobremesa, las 5 cosas que nos parecen las más importantes del día.
0: 1.
3: Vaya caos que se armó la semana pasada cuando el gobierno federal, y concretamente el secretario de Educación Pública, Mario Delgado, anunció el jueves por la tarde que cambiaba el calendario escolar, que los niños el 5 de junio terminaban clases y que nos veíamos hasta finales de agosto, 3 meses de vacaciones, sin pensar en lo que iban a hacer las millones de familias mexicanas que no tienen con quién dejar a sus hijos. Se armó, bueno, la de Dios, porque primero aparecieron los padres de familia, las madres de familia, las maestras, los maestros a decir, no hagan esta barbaridad. Salieron los especialistas en educación a decir, oigan, de por sí tenemos unos pésimos índices educativos y encima van a suspender las clases. Y en eso salen gobiernos de oposición como Guanajuato, Nuevo León, Jalisco, a decir, oigan, por favor, no. Y no solo eso, a decir, nosotros vamos a seguir con el calendario normal. Pero el gobierno contesta y dice, oigan, este calendario lo aprobaron todos los secretarios de educación, incluidos los de los gobiernos de oposición. Y publica un video de la sesión que hubo la semana pasada en donde por unanimidad se aprueba el cambio en el calendario. Y en eso empieza a crecer la polémica. Y entonces la presidenta Sheinbaum hoy defendió a su secretario de Educación, Mario Delgado. Dijo que él no fue el de la idea de terminar las clases anticipadamente el 5 de junio.
6: El calendario escolar que anunció el secretario de Educación, Mario Delgado, fue aprobado por unanimidad de todos los secretarios de Educación de los 32 o de las 31 estados y la Ciudad de México.
7: ¿Y ahora cambiaron de opinión?
6: Eso es lo primero, porque es muy importante que sepa, porque ahora salieron gobernadores diciendo que no están de acuerdo y tienen derecho a decir que no están de acuerdo, pero sus secretarios de Educación lo aprobaron el viernes. Eso es lo primero, no fue una decisión, una ocurrencia de Mario, sino a petición de muchos maestros y de padres de familia que se hizo este planteamiento y todos lo votaron.
3: ¿Y entonces los gobernadores de oposición que no hablan con sus secretarios de educación? Los gobernadores de Nuevo León, Samuel García, de Jalisco, Pablo Lemus, de Guanajuato, Olivia Denise García, fueron los que rechazaron adelantar el fin de cursos. La presidenta aseguró que el tema de las vacaciones de verano se agarró como una campaña contra su gobierno y en particular contra su secretario de Educación, Mario Delgado.
6: Entonces ahora, dada esta preocupación que vino de algunos y otros, la verdad fue campaña, pero digamos, reconociendo la preocupación, que se mantengan las 6 semanas de vacaciones y que pueda visualizarse para aquellas entidades que es importante por el tema de las altas temperaturas y del fútbol, de la Copa Mundial, que puede generar distracciones en los chavos, que puede las y los niños y niñas o jóvenes, o en donde hay, como Ciudad de México, Monterrey y Guadalajara, problemas de que van a llegar muchísimos turistas. Entonces, tomando en cuenta todas estas condicionantes, pues que en consenso se decidan las opciones del calendario escolar.
3: Vamos con Octavio García, porque hoy hubo reunión extraordinaria en la SEP para definir este asunto. Octavio, platícanos, adelante.
7: Es correcto, Carlos, muy buenas tardes. El pasado viernes el secretario de Educación Pública, Mario Delgado Carrillo, anunció que este lunes se reuniría con todos los secretarios de Educación del país para abrir una discusión nacional para modificar el calendario escolar. Bueno, hoy en este contexto consideró que actualmente existe un periodo sin propósito pedagógico después de la entrega de calificaciones. Durante la apertura de la primera reunión nacional plenaria extraordinaria del Consejo Nacional de Autoridades Educativas, la CONAEDU, que está ahorita todavía, el funcionario señaló que tras el 15 de junio en muchas escuelas se mantiene una dinámica administrativa que afecta tanto al personal docente como a las familias. Así lo expuso.
8: Y debemos ser honestos. Tras la entrega de calificaciones hay una inercia en las escuelas, en todo el sistema educativo. Después del 15 de junio se cae en un periodo que en realidad se aprovecha para la descarga administrativa hasta mediados de julio. Se mantienen las aulas abiertas realmente sin un propósito pedagógico, solo por cumplir un conteo. Se desvirtúa la dignidad docente y se convierte la escuela en una estancia forzada.
7: La realidad, dijo, es que México no cabe en un solo calendario. Un Sonora de 45 grados, la Huasteca Potosina con calor y humedad, la Sierra de Oaxaca, la Chuntalpa de Tabasco, exigen miradas distintas. Subrayó que la soberanía de los territorios es el corazón de nuestro modelo y el calendario debe honrar esa diversidad. En su mensaje, Carlos, el secretario de Educación también habló sobre la carga de cuidados que enfrentan las familias durante los periodos sin clases, particularmente las mujeres. Y aunque no lo dijo literalmente, pues dio a entender que, bueno, las escuelas no son guarderías y la falta de sensibilidad de las empresas, así lo dijo.
8: Además, hay una realidad insoslayable. Al cerrar la escuela, la carga del cuidado recae mayoritariamente en las mujeres. El sistema económico actual es insensible, obliga a las familias a buscar dónde dejar a sus hijos para poder trabajar. Es injusto que las empresas pretendan que el aula resuelva su falta de flexibilidad laboral. La escuela es un territorio de aprendizaje, no un lugar de resguardo de niñas y niñas por conveniencia del mercado.
7: Ahí las declaraciones principales de Mario Delgado en esta reunión que todavía continúa, Carlos.
3: Entonces, ¿todavía no está definido qué onda con el calendario?
7: Todavía no, Carlos. Esa puerta, bueno, cerrada, no dejaron entrar a menos, solo transmitieron la apertura.
3: Bueno, Octavio, pues estamos al pendiente y tan pronto sepas si hay fechas, pues nos dices, ¿no?
7: Claro que sí, Carlos, seguimos pendientes.
3: Muchísimas gracias. Bueno, ¿de qué tamaño habrá sido la crisis de este escándalo del calendario escolar? Que hasta la Comisión Nacional de los Derechos Humanos, que pues, la encabeza la presidenta del Club de Fans de López Obrador, o sea, ya no es un órgano autónomo ni independiente, bueno, pues hasta esa Comisión de Derechos Humanos criticó a la 4T, ¿sí? Se sumó a las críticas contra la SEP y su titular Mario Delgado y advirtió que este cambio de calendario escolar en el contexto del Mundial de Fútbol y del calor no representan una solución duradera ni eficaz, porque terminan trasladando la carga del cuidado a las familias y personas cuidadoras. La Comisión Nacional de Derechos Humanos señaló que el recorte de clases impacta directamente en el bienestar de niñas, niños y adolescentes al dejarlos más tiempo sin supervisión y en condiciones de mayor vulnerabilidad, por lo que pidió a la SEP y al Consejo Nacional de Autoridades Educativas revisar esta decisión. O sea, hasta la Comisión Nacional de Derechos Humanos. Vamos al siguiente de sobremesa.
0: 2.
3: El gobierno de la presidenta Sheinbaum sigue defendiendo a capa y espada al gobernador de Sinaloa, Rubén Rochamoya, acusado de ser narco por el gobierno de Estados Unidos. En lo que ya claramente es un desafío al gobierno de Trump. Porque Sheinbaum insiste en que no hay pruebas y en que es una oficinita de Nueva York, cuando no, ya quedó muy claro que es el Departamento de Justicia. Ya el fiscal general de Trump, el equivalente a Ernestina Godoy, pero de allá, ya dijo, no, claro que nosotros fuimos, ¿no? O sea, no es un trasnochado ahí en un escritorito, no. Sheinbaum volvió a rechazar que vayan a extraditar o a detener a Rochamoya. Y entonces le preguntaron, oiga, ¿y si a Rochamoya le pasa lo que le pasó al Mayo Zambada? Que lo sacan del país en un, pues ahí, acuerdo entre el gobierno extranjero y el crimen organizado y los que se quieran entregar, etcétera, etcétera. Sobre todo porque, ojo con esto, hoy Los Angeles Times publicó que los dos chapitos jefes que están libres, Iván Archibaldo y Jesús Alfredo Guzmán, estarían en contacto con autoridades de Estados Unidos para explorar una entrega negociada. Ellos fueron los que pusieron al Mayo Zambada. El periodista Keegan Hamilton advierte que las conversaciones tendrían ya un año y que lo único que están esperando los hijos del Chapo es el desarrollo judicial del caso de su hermano que está detenido en Estados Unidos, Ovidio. Entonces están viendo cómo va lo de Ovidio para tomar una decisión. Entonces hoy le preguntan a la presidenta Sheinbaum: oiga, presidenta, ¿y si se lo llevan? Esto dijo:
6: No creemos que eso vaya a ocurrir. No debe ocurrir, pero más no creemos que vaya a ocurrir.
3: Este fin de semana fue baleada una casa propiedad de Rubén Rocha Moya, el gobernador con licencia de Sinaloa, acusado de ser parte del cártel de los Chapitos por Estados Unidos. Las autoridades confirmaron que esa casa llevaba 10 años deshabitada. Hoy la presidenta Sheinbaum aseguró que Rocha Moya no ha huido, que no se ha fugado y que está en Sinaloa.
6: Mañana lo puede informar el secretario de Seguridad, pero él está en Sinaloa. Muchísima propaganda y mucha mentira. Él está en Sinaloa y ya, pues él mismo podría informar, o las otras 9 personas, dónde están. Pero no hay esta cosa de que, ¿y ahora dónde está? Y ya se escapó y quién sabe qué tanta cosa.
3: Que incluso ve tanto ataque contra su gobierno que ya prevé otras medidas.
6: Estamos pensando que el detector de mentiras nos está quedando corto y que tenemos que hacer algo más. Y el querer generar este ambiente de rumores que tienden a promover la idea de que hay más problemas de los que en realidad existen.
3: Lo cierto es que Estados Unidos, ya lo dijo, tiene en la mira a más políticos mexicanos vinculados con el narcotráfico. Hoy en mi columna que publico en El Universal y en varios periódicos de la República, le digo que de acuerdo a las fuentes que comparten Estados Unidos y México, los que parecerían estar en la lista serían la gobernadora de Baja California, el gobernador de Tamaulipas y un alcalde de Tamaulipas. Entonces, ojo con este asunto, ¿no? La presidenta insistió en que México tiene buena relación con Estados Unidos, que lo único que se ha pedido es la no injerencia, y reiteró que no tiene que haber problemas en la renegociación del T-MEC por esta disputa México-Estados Unidos en torno a Rocha Moya.
6: No tendría por qué haber. Ahora, Estados Unidos tiene elecciones en noviembre de este año. Entonces ellos, pues, mucho de lo que hacen, pues, tiene que ver con su elección de noviembre. Lo que nosotros queremos es que, pues, México no sea parte de esa decisión, ¿verdad? O sea, México se mantiene al margen de la decisión de las y los estadounidenses. Pero hay mucha gente que quiere utilizar a México como parte de la campaña. Que México se mantenga al margen.
3: Vamos con Valeria Moy. Valeria Moy encabeza el INCO y es comentarista financiera de este programa. ¿Cómo te va, Valeria? Muy buenas tardes.
9: Hola, Carlos, muy buenas tardes. Pues mira, justo hablando del T-MEC y relacionado con los temas comerciales, hoy salieron los datos de producción y exportación de vehículos y la verdad, Carlos, sorprendieron para bien. Fueron muy buenos datos en abril y hay que decirlo porque además estos coches que se producen en México, pues el principal mercado es Estados Unidos. Entonces subieron, las ventas al exterior fueron 11.43% en su comparación anual, abril contra abril, y si tomamos los 4 primeros meses del año, el incremento es de 4.68%. Ahora, hay que tener, sí es un dato bueno, pero hay que leerlo con cuidado, porque en realidad el año pasado se contrajeron estas exportaciones porque fue justo cuando entraron las medidas arancelarias de Trump. Entonces estamos comparando contra una base más baja, pero de cualquier manera es un buen dato. Y algo que es bien interesante con los datos que produjo hoy el INEGI es que sí, las exportaciones a Estados Unidos crecieron 11.28%, es un montón, son más de 22,000 vehículos, pero las ventas a otros destinos distintos a Estados Unidos crecieron 35.13%. Es decir, México ya está viendo cómo diversifica. Sí, no tiene el tamaño todavía los otros mercados que tiene Estados Unidos, pero ya estamos diversificando. Las exportaciones crecieron a otros mercados 35%, que es el equivalente a 67,500 coches. Es importantísimo este dato, que ojalá nos muestre pues un segundo mejor trimestre, porque el primero ya sabemos que fue malísimo. Y tuvimos el dato de empleo formal en abril. Y Carlos, hay que decir que fue un relativo buen dato. En abril se crearon 23,923 empleos formales. Es un buen dato, son casi 4,000 plazas más que el dato preliminar, pero hay que tener cuidado porque el dato de empleos de plataformas está distorsionando un poco o un mucho la métrica, y eso no lo tenemos todavía muy claro porque hay que empezar a separar. Entonces, en este mes, en abril, la mayoría del empleo fue por trabajadores de plataforma, que es muy volátil. Entonces, hay que estar monitoreando muchísimo este dato de empleo porque lo de las plataformas está distorsionando todas las métricas, Carlos.
3: Valeria, ¿crees que todo este tema de seguridad y de Rochamoya impactará en la negociación del T-MEC?
9: Sí, yo te lo digo con todas sus letras. Yo creo que ya pensar en un acuerdo meramente comercial, así donde solo nos vamos a sentar y vamos a hablar de comercio, yo creo que eso quedó fuera de la mesa desde hace mucho tiempo. Y creo que seríamos muy ingenuos en pensar que solo vamos a negociar comercio y solo vamos a negociar aranceles. Yo creo que ahora todo está sobre la mesa y lo estamos viendo, ¿no? O sea, con las presiones, con lo mismo que dice el presidente Trump, no únicamente con su comportamiento frente a México, sino con su comportamiento con el mundo. Yo creo que, por supuesto, sí, que va a incidir en la negociación, y sería ingenuo pensar que no.
3: Estoy de acuerdo contigo. Gracias, Valeria.
9: Gracias,
3: Valeria Moy encabeza el Instituto Mexicano para la Competitividad y es comentarista financiera de este programa. Por supuesto que esto va a incidir porque incide políticamente, porque incide en la conversación mediática. Por cierto, me contaron por ahí que posiblemente estaría por publicarse ya, de un momento a otro, un artículo del New York Times que profundiza en las acusaciones contra Rubén Rochamoya, en el que pues habrían hablado, según me dicen, con integrantes de Los Chapitos, que detallarían el pacto entre Los Chapitos y Morena en Sinaloa, en el que se hablaría de la colaboración que ya ofrecieron algunos de los señalados, ya ve que eran 10, por el gobierno de Estados Unidos, etcétera, etcétera. Se supone que el New York Times trae ese reportaje y lo va a sacar en breve. Hay que estar al pendiente. Eso me lo comentan algunas fuentes, ¿no? Me parece muy, muy, muy relevante. ¿Por qué? Pues porque Los Angeles Times, New York Times, es decir, esto es un tema en la opinión pública de Estados Unidos, no solo de México. Y entonces, por supuesto, va a incidir en general, ¿no? Oiga, aprovechando el viaje, ya ve que la presidenta dice que México no es piñata de nadie, que México respeta la autodeterminación de los pueblos, que nadie se meta en lo de México porque México no se mete en lo de otros países. Bueno, pues todos sabemos que eso es una farsa, ¿no? Porque cuando se trata de defender a los dictadores de izquierda, ahí sí, en primera línea de fuego está la presidenta Sheinbaum. O a los rateros de izquierda, ¿no? Nadie ha defendido a Maduro como Sheinbaum, a la dictadura cubana como Sheinbaum. Creo que le van a mandar otra vez petróleo ahorita. ¿Qué tal como defendió a la ratera del expresidente de Argentina, Cristina Fernández, viuda de Kirchner? Igual, bueno. En el Senado, legisladores morenistas de plano están haciendo campaña a favor de un candidato de las elecciones presidenciales de Colombia, el candidato de izquierda. Llamaron al voto a favor del colombiano Iván Cepeda para la presidencia y su compañera de fórmula, Aida Quilcué, quien busca la vicepresidencia. Esto pasó el jueves. Hoy la presidenta fue cuestionada sobre el tema, porque son morenistas haciendo campaña presidencial por un candidato de otro país. Pero no creo que unos morenistas por ahí, no, senadores. ¿Qué dice la presidenta?
6: Es opinión de los senadores que quieren apoyar a uno de los candidatos. Pues no, tampoco pasa nada, digo. No, no hay que exagerar en todo.
10: Ok, se repartió propaganda a favor de ese candidato, folletos. ¿Eso se puede hacer en México, propaganda a favor de un candidato de otro país?
6: Pues bueno, sí, pues van a votar los colombianos, ¿no? Entonces, pues manifestaron algunos senadores su opinión respecto

0: La Comunidad de Madrid había dicho que a Grupo Xcaret lo había presionado el gobierno de la presidenta Sheinbaum para que no permitiera la participación de Ayuso en un evento de cine el fin de semana, cine iberoamericano, y sacó un comunicado de Xcaret diciendo, no, no solamente no nos presionó, sino nosotros le quitamos la invitación a Ayuso, le pedimos que le quitaran la invitación a Ayuso porque iba a usar esto políticamente y esto es un evento de cine, y se burló hoy la presidenta.
1: Esta fallida visita de Isabel Ayuso a México, pues se reconoció en España, y además, pues muchos que no están de acuerdo con esta visión lo manifestaron en su momento, incluido el presidente de España y también diputados de otros partidos. Ahora, lo que para las y los mexicanos debemos de revisar también es quién la trajo. Imagínense, o sea, un partido político que se saca foto con sus gobernadores reconociendo a esta mujer como el mejor exponente internacional para reflejarlos a ellos.
0: Luego, como no nos gusta ser injerencistas, Sheinbaum insistió en que México siempre será un aliado de Cuba.
1: Vamos a seguir enviando ayuda humanitaria. De hecho, el día de hoy sale un barco de ayuda humanitaria a Cuba. México siempre va a ser fraterno y solidario con todas las naciones del mundo y particularmente con Cuba. Nosotros creemos en la autodeterminación de los pueblos y además está en la Constitución de México, la autodeterminación de los pueblos, y no estamos de acuerdo, nunca hemos estado de acuerdo, desde el primer momento en 1962 cuando se planteó el bloqueo, con el bloqueo a Cuba. Entonces nosotros vamos a seguir enviando ayuda humanitaria a un pueblo que lo necesita.
0: Es a la dictadura, no es al pueblo. Es sostener a la dictadura a como dé lugar. Pero qué, o sea, en una misma conferencia, la doble vara, ¿no? O sea, no, lo de Colombia, no, pues ellos tienen su derecho, además. Pero Ayuso, no, es que Ayuso y su gira fallida, no es Cuba, nosotros con Cuba. Son un descaro. La presidenta es un descaro. Ya es como de pena, ¿no? 1:25.
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1: 1:31.
0: 3.
1: La Comisión Interamericana de Derechos Humanos publicó el informe sobre desapariciones en México. Vamos contigo, Sandra Tapia, adelante.
2: Te saludo, Carlos. Buenas tardes. Así es. Hace unos momentos, la relatora para México de la Comisión Interamericana de Derechos Humanos, Andrea Pochak, advirtió que la crisis de desapariciones en México sigue siendo una de las más graves de la región. Advirtió que México enfrenta esta crisis de desapariciones que se ha prolongado por décadas y sigue siendo una de las violaciones más graves a los derechos humanos en el país. Presentó el informe de desaparición de personas en México, donde señala que la impunidad, las fallas institucionales y la falta de coordinación entre autoridades impide que miles de familias obtengan verdad y justicia. También advierte sobre el reclutamiento de menores, ya que México registra 18,000 niños y adolescentes desaparecidos. En esta conferencia de prensa, Andrea Pochak, Carlos, subrayó que detrás de cada persona desaparecida hay familias que viven una búsqueda permanente marcada por angustia, desgaste emocional, afectaciones económicas y en muchos casos la indiferencia de las instituciones. Escuchemos.
3: En materia de acceso a la justicia, el informe muestra que denunciar sigue implicando miedo, desconfianza, riesgo de represalias y falta de orientación adecuada. Algunos testimonios señalaron que te hacen sentir que el delincuente eres tú o que la denuncia será tomada de modo erróneo. En otros casos, el temor se funda en las represalias que se pueden tomar en contra de las personas denunciantes. Existen otros desafíos de tipo técnico, dificultades en diligencias básicas, pérdida o extravío de evidencia, falta de protección de testigos y debilidades en planes e hipótesis de investigación. La mala calificación jurídica debilita los casos.
2: Advirtió que este fenómeno ocurre en un contexto de violencia, crimen organizado, corrupción y debilidad institucional, incluso en algunos casos la posible participación o tolerancia de agentes de Estado. La CID reconoce la labor de las madres buscadoras y de los colectivos de familiares quienes asumen estas tareas que corresponden a las autoridades. Hay que señalar que también alerta la identificación forense como uno de los principales desafíos del gobierno mexicano. Hay que señalar por último, Carlos, que esta presentación se hace con la asistencia de funcionarios de las Secretarías de Gobernación y de Relaciones Exteriores. Este es el reporte que tengo hasta el momento.
1: Muchísimas gracias y estamos en contacto. Y la doble tragedia de las familias buscadoras. En Salamanca, Guanajuato, fueron asesinadas las buscadoras Patricia Acosta y su hija, Katia Jauregui, integrantes del colectivo Salamanca Unidos Buscando Desaparecidos. La tarde del sábado fueron alcanzadas cuando se trasladaban en una moto. Las interceptaron unos hombres armados. Y ayer, 10 de mayo, Día de las Madres, muchas madres buscadoras salieron a las calles para manifestarse y exigir el apoyo del gobierno de la presidenta Sheinbaum para continuar las búsquedas de sus hijos. Insisten en que no las escuchan, en que las revictimizan, en que se ejerce la violencia contra ellas, y que un ejemplo es el doble asesinato de las activistas que acababa de pasar en Guanajuato. La presidenta insiste en su discurso, escucha usted.
4: Hubo el tiempo en que se creyó que era lícito golpear a una mujer. Eso no. Se acabó la violencia contra las mujeres.
1: Vamos con Lorena Gutiérrez hasta Zacatecas porque se reportó una represión contra productores de frijol. Cuéntanos, Lorena.
5: Buenas tardes, Carlos. Así es, nos encontramos en el Centro Histórico de Zacatecas, a donde llegó la marcha de miles de personas, organismos, campesinos y sociales, el Movimiento Estatal Feminista, Madres Buscadoras, estudiantes de la Universidad Autónoma de Zacatecas, sindicatos de académicos, de mineros y de salud, el CENTE y la CENTE, así como otras organizaciones educativas, todos unidos contra el gobierno del estado que encabeza el morenista David Monreal Ávila, tras la represión de la protesta campesina del sábado previo al concierto de Ricardo Montaner por el Día de las Madres, lo que inició en marzo con la exigencia de 300 campesinos de que les compraran su frijol en el programa federal de acopio al acusar que solo se le recibió el grano a coyotes favorecidos por funcionarios federales y estatales, escaló a la toma del Congreso y la retención de los diputados locales y luego a la protesta de este sábado que terminó con el violento desalojo de los manifestantes y la detención de 12 personas, pero no solo de campesinos, sino también de adultos mayores, entre ellos quienes no tenían que ver con la manifestación, como una mujer de más de 70 años, madre de una compañera reportera, y jóvenes estudiantes que hoy dieron su testimonio en la marcha y quienes dicen que después de ser liberadas por la fiscalía durante la madrugada del domingo, denunciaron que fueron privadas de la comunicación, amagadas, y que recibieron incluso amenazas de violación por parte de elementos de la Fuerza de Reacción Inmediata de Zacatecas, la policía de élite del gobierno estatal. Te comento, Carlos, que esto derivó en al menos 6 quejas ante derechos humanos e incluso se pidió una investigación desde la CNDH. Previo a esta marcha que ha tomado la Plaza de Armas hoy, en una conferencia tipo mañanera a las 7 de la mañana, a la pregunta de que si se reuniría con los productores afectados, el gobernador David Monreal solo respondió que ya se atendió a los manifestantes, mientras que el jefe de la Policía Estatal, Ginés Ruiz, aseguró que sus agentes actuaron conforme a la legalidad, y el secretario de Gobierno, Rodrigo Reyes, esto fue lo que respondió.
6: Quiero decirles aquí que si se cometió un error, el error fue caer en su provocación. Ese fue el error que se pudo haber cometido. Caímos en una provocación de personas que le restan legitimidad a este movimiento y caímos en una provocación de personas que buscaban politizar este conflicto. Entonces, queremos dejar 3 cosas muy en claro. Primero, se trata de un programa federal en donde el gobierno del estado solamente y únicamente ha dado acompañamiento a las y los productores a través de la comisión que se estableció en el convenio, formada por la Secretaría General a través del ingeniero Omar Carrera. Segundo, la información que Alimentación para el Bienestar nos ha proporcionado es precisamente esta que acabamos de dar nosotros. Información que el día viernes, por cierto, se compartió también con los y las integrantes de la Junta de Coordinación Política. En caso de que haya una inconformidad por parte de los productores y productoras de frijol de este grupo, los vamos a seguir acompañando frente a Alimentación para el Bienestar. Pero hay que dejar muy claro que no hay razón alguna para que aquí, en el estado, en Zacatecas, se irrumpa la tranquilidad de las y los zacatecanos. No hay razón alguna para que aquí en Zacatecas se actúe con violencia, porque el gobierno del estado ha sido muy responsable.
5: Eso es lo que respondió. Mientras tanto, los sectores que marchan este lunes, como las feministas y las madres buscadoras, recordaron que no es la primera vez que el gobierno estatal reprime manifestaciones con violencia. En el mitin, los campesinos pidieron ya la intervención de la presidenta Claudia Sheinbaum, pues insisten en que el acopio de frijol está con corrupción.
1: Muy bien. Muchísimas gracias y estamos en contacto, estamos en comunicación. Tenso, tenso lo que está pasando. Gracias a Lorena Gutiérrez desde Zacatecas. Vamos al siguiente de sobremesa.
0: 4.
1: Pues se dio el desembarque de turistas del crucero polar Hondius en Tenerife, España, tras el brote de antivirus. El barco llegó al puerto de Granadilla en una operación sanitaria sin precedente para un crucero. Se utilizaron, pues elementos del Ministerio de Sanidad de España, equipos de protección civil, de la Organización Mundial de la Salud, de la Unión Europea, representantes de los 23 países de donde son originarios los turistas que estaban dentro del crucero. Vamos a enlazarnos con David del Río, corresponsal de W Radio en España. David, muy buenas noches para ti. Cuéntanos cómo estuvo la operación y cómo está la cosa.
7: Bien, Carlos, buenas tardes para ustedes. Bueno, el gobierno español está contento, dice que ha sido un éxito, también la Organización Mundial de la Salud lo ha calificado así. Ya sabes que aquí no falta la polémica política, así que bueno, pues son comentarios de pues la parte que ha dirigido y organizado este operativo, pero la Organización Mundial de la Salud considera que también las cosas han salido bien. Weldon ha dicho, sí señor. Y qué decirte, pues lo más importante es que el operativo acaba de terminar. El crucero de lujo afectado por esta epidemia de antivirus ya ha partido, el operativo ha terminado y hace nada, Carlos, como a su mediodía local ahí en la Ciudad de México, pasadas las 12 del mediodía en la Ciudad de México, las 20 horas, ahora tenemos 8 horas de diferencia con ustedes, sí. Ha salido el barco desde este pequeño puerto del sur de la isla de Tenerife, rumbo al puerto de Rotterdam, en los Países Bajos. Es el país en donde está registrado el buque. Pero a bordo ya solo quedan, déjame decirte, 26 tripulantes tripulantes del buque y un cadáver, el de una mujer alemana. Los últimos 28 pasajeros, de los 122 que, como tú bien decías, son de 23 nacionalidades distintas, que han sido evacuados, han sido repatriados esta tarde en los dos últimos vuelos, también rumbo a Países Bajos. El operativo se ha realizado entre ayer domingo y hoy lunes en el puerto de Granadilla, como decíamos, al sur de la isla de Tenerife. Allí fondeó el buque, no atracó, no amarró al puerto durante la evacuación por precaución. Los viajeros fueron trasladados en lanchas hasta el puerto, de allí tomaron un camión y se les condujo a un aeropuerto ubicado a solo 10 minutos, vestidos con trajes especiales, con EPIs y portando cubrebocas. En el operativo, en el que han intervenido militares españoles también, la Guardia Civil también, han estado presentes varios ministros del gobierno y el director general de la OMS, Tedros, quien ha vuelto a insistir en que el antivirus no es otro COVID, es mucho menos peligroso y contagioso. Pero uno, déjame decirte, Carlos, uno de los pasajeros que fue evacuado, en concreto una ciudadana francesa ingresada ayer en un hospital de París, Francia, comenzó a sentirse mal y está en este momento en cuidados intensivos. Su vida está en peligro. En Estados Unidos están haciendo el seguimiento a 18 personas. Dos de ellas inquietan también, Carlos. Una dio positivo, pero con muy baja carga viral, y la otra tiene síntomas. Han sido ingresados todos los 18 estadounidenses en un centro especializado en Nebraska. Ha habido también vuelos con afectados, además, hacia Suiza, Países Bajos, Alemania, Reino Unido, además de uno con 14 españoles que están ingresados cumpliendo cuarentena en un hospital militar en Madrid. Uno de ellos, esto es última hora, Carlos, hace apenas unos minutos, ha dado positivo. Hay que hacerle otra PCR, pero en principio podría estar afectado. Y voy terminando ya. En al menos una decena de países con viajeros del buque se ha consensuado un protocolo de cuarentena de 6 semanas. Pero, ojo, hay algunas naciones, como Países Bajos, que va a permitir que la cumplan en sus domicilios. Esto genera cierta inquietud. Para terminar, decirte, ha sido un poco anecdótico. Aquí, como te digo, ha habido mucha polémica sobre cómo lo estaba haciendo el gobierno, pero el presidente de las Islas Canarias intentó que se anulara el operativo en el último momento, alegando que ratas del barco portadoras del antivirus podrían nadar y llegar a la orilla. Pero las autoridades españolas lo descartaron, explicaron que el tipo de ratón colilargo que porta el antivirus procede de los Andes y no puede nadar apenas. Y la polémica, Carlos, ha generado aquí en España numerosos memes. Esta es la anécdota de todo este operativo.
1: Claro. Muchísimas gracias. Estamos en contacto.
7: Un saludo cordial.
1: Igual. Hasta luego. Buenas noches en España. 1:43.
0: 5.
1: ¿Qué par de partidos nos regalaron Pumas y América? ¿Cómo estás, mi querido Beto Lati? Muy buenas tardes.
8: Carlos, qué gusto saludarte. 6-6 el global. 6 goles que tuvo Pumas de ventaja respecto a la América. 6 veces que la América se levantó para empatar. Y finalmente es la posición en la tabla la que propicia que el cuadro universitario, superlíder en el torneo, sea el que avance. Pero vamos por partes, porque el juego de ayer al minuto 30... parecía más que liquidado y encaminado a una humillación histórica. Pumas sabía que el empate le bastaba para avanzar. No obstante, logra hacer 3 goles en la primera mitad. Y entonces se cierra un primer partido y abre uno muy diferente, en el que el América despierta, empuja, Salas, que hace el 3-1. Viene de inmediato el 3-2. Al cierre de la primera parte, lo que parecía el 3-3, milimétricamente se invalida la anotación del Chiquito Sánchez, muy protestado porque la posición es muy justa y si la referencia es el hombro, si la referencia es el pie, finalmente no sube al marcador ese tanto que era el 3-3. Empieza la segunda mitad, Pumas desaparece de la cancha, Pumas se diluye completamente. Si en la ida se perdió cuando tenía el 3-1, esta vez fue un extravío, fue un naufragio incluso más notorio del conjunto auriazul. El América se lanza, logra el empate a 3 y a partir de eso parecía cuestión de tiempo que el América lo lograra. Un penalti en los últimos 5 minutos concedido al América. Viene Henry Martín, era por cierto el 4º penalti del que disponía el cuadro de el América en esta eliminatoria, y Henry lo estrella en el poste. El América ya no pudo ganarlo, el América no pudo avanzar pese a las limitaciones. Hay que recalcar algo: los refuerzos del América, que no fueron baratos, todo lo contrario, estuvieron en la banca y cuando entraron no pudieron hacer una diferencia. Y en cuanto a Pumas, es muy complicado entender que tantas veces regrese tu rival o tengas esos periodos tan amplios en los que no tienes capacidad de reacción. Como sea, Pumas avanza y el América queda fuera. El superlíder ahora enfrentará en la siguiente ronda al conjunto del Pachuca, porque avanzaron los 4 primeros de la tabla. Carlos, de eso hablaremos a profundidad más adelante.
1: Muy bien, muchísimas gracias, Beto Lati, te mando un abrazo.
8: Igualmente, saludos y felicidades, estás en semifinales.
1: Gracias. Ahí están los cinco sobre mesa, pausa, le traemos con todo.
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21: Hola, soy Brenda Flores y esto es De Rival a Rival. Sudáfrica clasificó al Mundial 2026 de manera directa, como líder del Grupo C de las eliminatorias africanas. Su pase se dio en la última jornada tras vencer como local 3-0 a Ruanda, dejando así fuera del Mundial a la poderosa Nigeria. Dicha clasificación como puntero se dio a pesar de una sanción de 3 unidades por alinear indebidamente a Teboho Mokoena en el cotejo ante Lesoto de la fecha 7. Esta será la cuarta participación sudafricana en una Copa del Mundo, regresando después de 16 años de ausencia. Tras quedar eliminados ante Camerún en los octavos de final de la Copa Africana, los Bafana Bafana enfrentarán a México en el partido inaugural del 11 de junio del 2026 en el renovado Estadio Azteca.
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0: era que todos opinamos sobre materia educativa el fin de semana por la decisión, y además que había una campaña contra Mario Delgado. La clásica de autovictimizarse cuando hay una decisión equivocada por parte de su administración. Discúlpeme, pero si hay una decisión sin sustento técnico en el que se afecta a 23.4 millones de estudiantes, no necesitamos el permiso del gobierno para opinar y señalar que estamos en desacuerdo por las afectaciones en aprendizajes, por las afectaciones en la dinámica de las familias que tendrían que ver qué hacer con un mes y una semana más de sus hijas, de sus hijos en clase. No hay ninguna campaña, sino si el señor secretario primero hace una decisión. Ella el viernes decía que era voluntaria, ¿no? Que era una propuesta. Luego el secretario vuelve a decir que no, que si acabamos el 5 de junio. Siguen las protestas y ahora en la mañanera se trata de curar en salud la presidenta echándole la culpa a los estados, que porque era una decisión colegiada, pues creo que se retrata de cuerpo entero la poca seriedad con que se toman estas decisiones. Segundo, peor, empieza la transmisión a las 10 de la mañana cuando se inaugura la reunión de los secretarios de educación y le invito a la audiencia a que vean el mensaje inaugural porque el secretario se retrata de cuerpo entero en varias de sus afirmaciones. Primero dice que bueno, que hay otros lugares del mundo que tienen menos días de clase y que tienen excelentes resultados educativos, que no habría que seguir imposiciones de la OCDE o externas, que además pues que seamos sensatos, que pues ya al final por temas administrativos la gente ya no está aprendiendo, ¿no? Yo escuchaba a Carlos y decía, híjole, este es el titular de la secretaría, a ver, vamos por partes. Uno, no hay una imposición. La Ley General de Educación en su artículo 87 establece que debe de haber mínimo 185 días de clase, y si usted le recorta en 15% el calendario escolar, quedamos en 158, estamos violando la ley. A lo mejor, como ya tienen al Poder Judicial, no les importa, pero claro, Usted está violando la ley. Segundo, discúlpeme, pero si le preguntaba a los maestros, en la semana del 8 al 14 de junio se iba a hacer la tercera evaluación trimestral que sirve junto con las otras anteriores para poder determinar la evaluación completa de los estudiantes y así poder ver lo de los certificados de primaria y demás. Es decir, junio es esencial en la vida de las escuelas. Es cierto que las últimas dos semanas de julio, cuando ya se tienen las calificaciones, está el reto de cómo lograr que los maestros aprovechen ese tiempo para hacer un repaso de lo que se aprendió a lo largo del ciclo escolar. Eso lo corriges, no llegas con el cinismo de decir que bueno, que ya nadie aprende en esas últimas dos semanas, ¿no? Después dice que bueno, pero es que además pues podemos empezar antes las clases y ahí vamos a recuperar en el ciclo escolar próximo. Discúlpenme, pero para quien nos está escuchando, pues es no entender lo que pasa en la escuela. Si yo estoy en tercero, por ejemplo, de primaria, y estoy aprendiendo fracciones y me están enseñando las fórmulas del perímetro y esas cosas, de repente me interrumpen mi proceso de aprendizaje y no me hacen evaluación, y llego al siguiente ciclo escolar con otro profesor que tiene que imaginarse en dónde estoy para tratar de ver cómo supuestamente en dos semanas voy a recuperar qué. Es decir, es no entender francamente, pedagógicamente, cómo trabaja la escuela. Y peor, ya nomás para terminarla de amolar, en el discurso se avienta a decir que bueno, que también las empresas tendrían que tener sensibilidad para acomodar los horarios laborales para ver el cuidado de los estudiantes.
1: Marco Fernández, ¿era para correr a Mario Delgado? ¿En un gobierno decente, en un gobierno serio, hubieran corrido a Mario Delgado por esto?
0: Pues yo creo que en cualquier gobierno no se toma una decisión de esa naturaleza, pero pues claramente pues vemos que la presidenta hasta dice que hay una campaña en su contra.
1: Ahora, ¿por qué aprobaron todos los estados? La presidenta dice eso, se publicaron videos el fin de semana, que están los secretarios de educación de todos los estados que aprobaron por unanimidad este cambio súbito al calendario escolar. ¿Qué pasó ahí? O sea, ¿los secretarios de educación hicieron una cosa y los gobernadores de oposición hicieron otra?
0: Lo que sabemos son dos cosas. Una es que sí hubo señalamientos en la reunión del jueves, pero dijeron, bueno, vamos a consensarlo, y entonces en ese sentido tiene razón la presidenta, que son corresponsables. Cuando se dan cuenta del problema, pues empiezan varios gobiernos a echarse para atrás, y yo esperaría que el propio gobierno federal se da cuenta, pues nos dice que es el gobierno que escucha al pueblo, ¿no? Y allá afuera yo no he visto quién está a favor de esto. Nadie. Y entonces, pues si en verdad fueran tan sensibles al pueblo, pues dicen, discúlpenme, nos hemos dado cuenta de las afectaciones que se va a tener a la dinámica familiar, corregimos y vamos a mantener el calendario escolar. Ah, pero no, o sea, quieren hacer una medida que va a entrar en vigor con 30 días de anticipación, ahí a ver cómo se arreglan los padres de familia, las madres de familia, sin ningún apoyo para el cuidado de los estudiantes, e insisto, con un desprecio absoluto de las afectaciones en los aprendizajes. No nos dicen cómo vamos a hacer entonces la evaluación que estaba prevista del 8 al 14 de junio. De ese grado, perdón, es la negligencia con la que se toman decisiones en materia educativa. La presidenta nos dice hoy, ¿por qué no crece México? Pues yo tengo una respuesta inmediata. Uno de los factores es cuando los gobiernos desdeñan la importancia de la educación para el desarrollo, para atender la pobreza, para brindarle a las personas una educación de calidad que les permita eventualmente integrarse exitosamente al mundo laboral, pues por eso no crecemos.
1: Marco Fernández, especialista en temas de educación, muchísimas gracias por estos minutos para W Radio. Muy buenas tardes.
0: Muchas gracias, como siempre. Buena tarde.
1: Él es profesor investigador de la Escuela de Gobierno del TEC de Monterrey. 1:58.
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17: Después del éxito obtenido con su personaje de Steve Austin, el hombre nuclear, Lee Majors regresó a la pantalla chica a mediados de los años 80. Su nuevo personaje era un doble de cine que en sus tiempos libres trabajaba de cazarrecompensas.
18: Well, I'm not the kind to kiss and tell,
17: y la serie se llamaba
19: Profesión Peligro.
17: Él era Cold Sivers.
20: Esta es la historia de uno de los grandes héroes anónimos del mundo. Lo han visto, pero nunca se han enterado de quién es. Lo han vitoreado. Han llorado por él. Las mujeres han querido morir por él. Pero ¿cuándo se le ha dado crédito? ¿O ha conquistado a la chica? Nunca. Es lo que se llama un doble. Y la razón por la que hablo con tanto cariño de él es porque, bueno, soy yo, Cold Sivers.
17: A Cold Sivers lo acompañaban su primo y aprendiz de doble, Howie Monson, interpretado por Douglas Barr, y la doble de cine, Jodie Banks, interpretada por la actriz y modelo, Heather Thomas.
21: ¡No funcionan mis frenos! ¡No puedo detenerme!
22: ¡Escúchate! ¡Eso no tiene freno!
23: Sí, ya sé lo que siente.
21: ¡Ayúdenme!
23: Toma el volante. Mantente cerca de ella. Cuando entra al auto, usa la camioneta para detenernos.
22: Está bien. ¡Cuídate!
17: Sí. Ellos siempre viajaban en una camioneta pick-up súper equipada, la cual ocupaban para capturar a fugitivos y criminales.
23: ¿Te encuentras bien?
22: Gracias.
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1: 2:04 p.m. ¡Ya llegó el duende!
2: Aquí seguimos, querido Charlie, con más información. Hermano, antes de comenzar mi sección, quiero agradecer a toda la gente, de verdad, que nos sintoniza, toda la gente que nos escucha todos los días. Y de verdad, pues que les agradecemos siempre, siempre, siempre su sintonía. En particular, sí, quiero mandar un fuerte, fuerte y caluroso abrazo al puesto de taquitos, de tacos de Luis Menchaca. Hijo, chulada.
1: Vamos por uno.
2: Hombre, pues ya, de veras. Esta vez sí voy a invitar, hermano. Yo sé que luego le prometí que vas pagando
1: tú, vida,
2: pero...
1: Jamás en su vida se le... No le conozco la cartera en 20 años de trabajar juntos. Hermano, no
2: puedo decir, yo me agarras en panza, más... hermano, y me bajo.
1: Arránquese, duende, ¿qué nos trae para hoy?
2: Charlie, a ver, no. déjame ver. Sí,
1: ¿a usted no le alcanza con 200 pesos para comprar en Cartier o qué?
2: ¡Ah, qué bonito! Ya sabes para dónde voy. Es más, vamos a ver si todavía me sale, ¿no?
3: ¡No mentir! ¡No robar! ¡Y no traicionar al pueblo!
1: Oiga, ¿cómo
3: pobreza
1: está eso de que...
3: franciscana.
1: ¿Cómo está eso de que sus hijos son millonarios, oiga?
3: Sí. O sea, lo que pasa es que o sea, se sacó de contexto.
1: Ah, ya.
3: O sea, no.
1: ¿Pero no estaba José Ramón comprando en el Cartier de Cancún?
3: O sea, sí, pero. O sea, lo importante es. La austeridad. Republicana.
1: Ya.
3: La pobreza franciscana. O sea, primero los pobres. Los excesos.
1: Oiga, pero ¿de dónde saca el dinero para darse esa vida de lujos?
3: O sea, porque sí están ahí las fotos, pero...
2: ¡Oh, hermano! Es que déjame, no.
1: ¡Sáquensela de Hernán Cortés, duende!
3: Lo importante es que... Ayuso vino a México, ¿no? Hernán Cortés, sí, es cierto, Hernán Cortés, lo comentas bien, lo dices bien, pero, hay cosas, por ejemplo, porque así abuso, lo que se dice abuso, lo de Hernán Cortés, pues, sí, muy así.
1: ¡Qué cosa!
2: No, hermano, es que de verdad, estas fotografías le dieron la vuelta el fin de semana al internet, porque el periodista... Jorge García Orozco las dio a conocer, la reveló, en donde se ve José Ramón López Beltrán, hijo del expresidente Andrés Manuel López Obrador, comprando en esta famosísima y carísima boutique Cartier de Plaza La Isla, de los centros comerciales pues más fifís de Cancún, si no es que el más fifí, Plaza La Isla, ahí en Cancún, y muy... tranquilo, muy a gusto, acompañado de su esposa Carolyn Adams, pues ahí estaba José Ramón López Beltrán, que dicen salió con 4 bolsotas luego de realizar pagos tanto en efectivo como en tarjeta de crédito. Es más, ahorita voy a postear las imágenes en mi cuenta de X, @duendepreguntón. Es mi cuenta de X, @duendepreguntón. Ahí las voy a postear, porque sí se ve el nivel, ¿eh? Sí se ve que se compró unas joyitas, o más bien unas joyotas, y en esta boutique de lujo, donde, ¿qué me dices, hermano? Cualquier anillo, cualquier gargantilla, cualquier... te sale en miles y miles y miles y miles de pesotes. Así que habrá que ver cuánto, bien, la caja registradora, cuánto pagó José Ramón López Beltrán, acompañado de su esposa Carolyn Adams. Ay, hermano, esa de la austeridad republicana. No, hombre, pura mentira. Que la pobreza.
1: La vida de lujos que se dan. Largo.
2: Ahora, la señora tiene los dinero. Niños. A lo mejor es la señora.
1: Claro. ¿Y Andy? ¿Y lo de Andy qué? ¿También? Oye, pues ahí no hay señora. ¿Y lo de Gonzalo, lo de Bobby? ¿Qué? No, hombre.
2: Y ahí, pues, ahí quién es el billete, ¿no? O sea, es un cinismo, hay que decirlo con todas sus letras, hermano. Es un cinismo este señor que jamás pudo decir cómo se gana la vida, de qué trabaja José Ramón López Beltrán. Ah, pero eso sí, este es el que se va a Tokio, este es el que compra arte, este es el que está en las boutiques más caras del mundo, este es el que se va de viaje, este es el que llega en camionetas Suburban, este es el junior del expresidente López.
1: No, bueno, espérese, el de Tokio era Andy. Ah, no, también este, no, Andy era el que compraba el arte.
2: No era,
1: Andy,
2: no era
1: sí, Ramón, no, ¿cómo? Andy es, ah, el no, que Andy compraba sí, la de Yayoi Kusama. Y José Ramón se iba de shopping a Tokio. O sea, todos.
2: Que son finísimos, qué bárbaro. ¿Qué dirán en la 4T? ¿Qué dirá la presidenta? ¿Qué dirán en Morena? Están exhibidos. Charlie exhibió, ahí están las fotografías. O sea, el discurso se les cayó hace muchísimo tiempo, hace muchísimos años. Jamás se les creyó esto de que no puede haber gobierno rico con pueblo pobre. ¡No, hombre! ¡No! ¡Ajá! ¡Ah, caray! Pues nosotros vemos otra cosa. Pero en fin, ahí están las imágenes. Las voy a postear ahorita, te digo, en mi cuenta de X. Son del periodista Jorge García Orozco. Charlie, en otro tema reapareció el senador Insunza. El desaparecido senador Enrique Insunza Cázares, acusado por el Departamento de Seguridad de Estados Unidos por presuntamente pactar con el crimen organizado, bueno, pues reapareció ayer 10 de mayo a través de sus redes sociales en una fotografía que publicó junto a su madre con ubicación en Batequitas, Badiraguato, de donde es originario, en el estado de Sinaloa. En esta imagen el legislador pues puso: aquí donde mi madre me trajo al mundo, sea tuya la bienaventuranza hoy y siempre, fue lo que puso Enrique Insunza Cázares. Y también fue muy polémico que en una de sus stories de Instagram este mismo personaje sale sentado igual en Badiraguato, con un sombrero pegado al pecho, la mano al cuello, y una leyenda en latín que traducida dice: recuerda mantener la calma y la ecuanimidad en las situaciones difíciles. Caray, hasta poeta salió Insunza. No, qué joya. Pero ahí está la reaparición de este senador que muchos decían: oye, y también Insunza ya se peló, ¿dónde anda? ¿Dónde anda Insunza? No se le ha visto, pues reapareció, al menos en redes sociales y en Badiraguato, o eso es lo que nos quiere hacer creer.
1: Oye, ya lo vi, duende, sí, cierto. O sea, fíjese, el del hotel de lujo en Tokio fue Andy. El que andaba comprando arte de alto nivel, o sea, Yayoi Kusama, en Japón, era Andy. El que salió de la tienda Prada con su bolsota, ¿se acuerda?
2: Andy. Sí, es Andy, sí.
1: Y luego también llegó José Ramón, pues tiene también un montón de fotos que si esquiando, que si nada, o sea, ahora en Cartier, no.
2: Y acuérdate cuando su papá estaba al frente del país, pues llegaba en 4 o 5 camionetas blindadas ahí de la Suburban a Palacio Nacional.
1: Se me confunden entre tanta ratería, duende, qué cosa.
2: Es correcto, mi Charlie. Ahí está.
1: ¡De regreso a las cloacas!
2: ¡Regresaré!
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1: Son las 2:12, así lo marca el reloj de W Radio. En la línea, el doctor Alejandro Macías, divulgador de la medicina y de la ciencia. Doctor, qué gusto saludarle. ¿Cómo está? Muy buenas tardes.
4: Todo muy bien, Carlos. Aquí a tus órdenes.
1: Oye, mucha gente anda muy preocupada con el antivirus. Esta sensación, este estrés postraumático que tenemos por la desgracia del COVID. ¿Qué nos puede decir, doctor?
4: Sí, digo, la preocupación es natural por todo lo que pasamos, ¿verdad? Y por la gravedad de la infección del virus, que esa no se puede negar. Es un virus extraordinariamente letal. Ahora, también hay que decir que el virus, para transmitirse, necesita circunstancias muy parecidas a las que encontró en el barco, en el crucero. Que haya mucha gente encerrada respirando el mismo aire, lo que se llama un episodio de super diseminación. el brote no va a parar allí, seguramente va a haber casos secundarios, pero tenderá a apagarse con casi toda seguridad. O sea, la probabilidad de que esto encuentre repetidamente episodios de superdiseminación es muy baja, es muy pobre, es muy poco probable que esto vaya a ser una pandemia. Casi casi necesitaría que el virus mutara para hacerse más transmisible. Sí va a haber casos todavía, muy probablemente va a haber otros casos de los que vamos a saber que ocurrieron en el barco. Desgraciadamente puede haber más decesos, pero te digo, muy poco probable que esto vaya a dar una pandemia. Los hantavirus no se comportan así.
1: ¿Tiene cura el hantavirus?
4: Sí, se cura más o menos en el 70% de los casos, 60-70% de los casos. Generalmente.
1: O sea, hay una medicina, pues.
4: Bueno, hay el soporte, oxigenarte. Es como COVID-19, oxigenarte, ponerte en un ventilador si no puedes respirar, ponerte oxígeno, ponerte líquidos por la vena para que no te deshidrates, alimentación por la vena para que puedas comer, qué sé yo. Eso mientras tu cuerpo se recupera. Si no tienes eso, sí puedes fallecer, porque si te estás asfixiando, pues no puedes comer, no puedes tener líquidos, no tienes oxígeno, pues sí te puedes morir. Pero con soporte de terapia intensiva pueden salir vivos más de la mitad de las personas.
1: Uh-huh. Aparentemente se infectó una sobrecargo que iba en el vuelo con una de las personas que tenía el virus. Uno pensaría que la sobrecargo no tiene con un pasajero un contacto así tan grande, y eso seguramente despertó mucha preocupación en mucha gente, porque se supone que el aire del avión está circulando, ¿no? Eso nos han dicho desde la época de la pandemia, de COVID, y bueno, pues máximo intercambio son unas palabras, que te pasa un agua o algo así, pero no es ese contacto intenso que nos han dicho los especialistas se requiere para transmitir el virus.
4: Sí, mira, todavía no sabemos si la sobrecargo en efecto se infectó, también puede ser víctima de una preocupación, ¿verdad? Okay. Y que piense que pueda estar infectada. No vamos a juzgar, necesitaríamos esperar a ver su evolución y que le hagan pruebas. Es que, como bien dices, el contacto que pudo haber tenido la sobrecarga con el paciente es muy pobre, y es muy probable que no esté verdaderamente infectada, sino que tenga una infección de otro tipo, pero vamos a ver resultados, ¿verdad? Porque este virus, otra vez, existe en Argentina desde hace décadas, y en Argentina nunca ha dado brotes muy grandes. Infecta a 80 personas por año, pero una aquí, otra allá, y solamente con rareza hace eso que hizo en el barco. Si ha ocurrido, el año pasado se reportó un brote así de más de 30 personas que acudieron a un bautizo y luego murió uno y luego fueron al velorio y ahí también se infectaron, total que al final se infectaron 35, pero eso es poco común. Y en este caso seguramente las autoridades van a estarle dando seguimiento a los casos, van a estarlos aislando. Ya los que están en Estados Unidos están aislados por 40 días, lo mismo los que se fueron a Francia, al Reino Unido, ya apareció otro enfermo en Suiza, pero es muy poco probable que se pierda el control. Pero sí nos recuerda que estamos mal preparados, Carlos, que si esto hubiera sido un coronavirus o un virus de influenza nuevo, nadie nos detenía ya, ¿eh? O sea, esto ya nadie lo paraba. Por fortuna.
1: ¿Por qué no estaríamos preparados? O sea, ¿qué hubiera pasado, doctor?
4: Porque no tenemos terapias intensivas, no tenemos terapias intensivas. Cuando llegó el COVID-19 a México, teníamos menos de 2,000-3,000 camas para una sociedad de 130 millones de habitantes, Carlos. Yeah. Y se nos saturaron de inmediato las terapias intensivas, luego se nos saturaron las camas con oxígeno, luego se nos acabó el oxígeno. Y no, digo, yo soy consciente, ahora el secretario de Salud está haciendo todo un esfuerzo para prepararnos mejor, pero no podemos prepararnos mejor si no tenemos dinero para la salud. Con el mismo dinero no se va a poder, por bueno que sea el secretario de Salud. Uh-huh.
1: Doctor, muchísimas gracias por estos minutos para W Radio, qué gusto saludarle.
4: Igualmente, Carlos, cuídense.
1: Oiga, espérame una preguntita más. ¿En México tenemos que hacer algo, alguna protección especial para este hantavirus?
4: No,
1: la gente que nos está escuchando.
4: No. Recuerden, pues hay que tener una cultura de la salud. Cuídate, haz ejercicio. Si vas a meterte en una situación tumultuosa, un varón del metro y sabes que hay virus, pues ponte un cubrebocas en lo que estás allá adentro. Afuera no te sirve. Si tienes una enfermedad crónica, contrólala. Eso, esa es la cultura de la salud. No andar tomando millones de vitaminas. O sea, eso no te va a servir. Cuídate, haz tu ejercicio, cuida tu peso corporal, lo que te comes, no abuses del alcohol, preferentemente no fumes. Eso es lo que nos toca hacer a cada quien, independientemente de lo que le toque hacer al gobierno.
1: Muchísimas gracias, doctor, y saludos.
4: Saludos, Carlos.
1: El cuídate. Doctor Alejandro Macías, 218.
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7: Hola, yo soy Alex López y estos son los Estadios Mundialistas. En el corazón de México se levanta un escenario que respira historia, el Estadio Azteca, que en 2026 será conocido oficialmente como el Estadio Ciudad de México. Será el primer estadio del planeta en albergar tres Copas del Mundo, 1970, 1986 y ahora 2026. Aquí brillaron leyendas como Pelé y Diego Maradona en finales inolvidables y escribieron páginas eternas del fútbol en partidos del tricolor en diversas competencias oficiales. Hoy, ya remodelado y modernizado, es casa de clubes de la Liga MX y de la selección mexicana y volverá a ser protagonista en la inauguración de la justa entre México y Sudáfrica cuando el mundo mire hacia este coloso que nunca deja de latir.
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Vamos a quitarnos la mirada del ombligo, vamos a hablar de algunos de los temas que se manejan en el tablero de la geopolítica internacional y se reflejan en las portadas de los diarios más influyentes del mundo. La nota más importante este fin de semana en el New York Times, en el Washington Post, fue la redistritación del Congreso en Estados Unidos de cara a las elecciones. En Estados Unidos es legal cambiar el mapa de los distritos para que abiertamente favorezcan a un partido o a otro. O sea, literalmente incluye esta colonia y saca esta otra, porque esta colonia es más de los demócratas, pero aquella es más de los republicanos, así. Pero el diagnóstico que están haciendo estos dos medios de comunicación es que en 10 días, sin elecciones de por medio, los republicanos ganaron 10 distritos más, lo cual se traduce en 10 escaños más en la Cámara Baja, en la Cámara de Representantes, el equivalente a la Cámara de Diputados. No hubo elecciones. O sea, nada más cambiaron el dibujo del mapa de los distritos para que, si las cosas se mantienen en términos de las preferencias electorales de la gente, automáticamente tuvieran 10 distritos más. Esto los pone en una mucho mejor posición de cara a las elecciones de noviembre. Ahora bien, si las elecciones fueran hoy, con todo y esta redistritación, seguiría perdiendo Trump, y esta es la parte central, seguiría perdiendo la mayoría en la Cámara Baja. Pero ya no por 25 escaños, sino por 10 o 15, lo cual deja la contienda más pareja porque las elecciones no son hoy. Las elecciones son hasta noviembre. Y entonces ya digamos que lo que tiene que remontar el Partido Republicano para mantener su control en la Cámara de Representantes es mucho menos de lo que se esperaba. Ya que hablamos de temas electorales, ¿qué paliza se llevó? Lo comentamos el viernes, pero ya salieron más datos. ¿Qué paliza se llevó el primer ministro del Reino Unido, Keir Starmer? Tuvo elecciones, no para su cargo, pero sí elecciones que fueron presentadas como un referéndum a su gestión a 2 años de que tomó el poder allá en Gran Bretaña. Y su partido, pues que es, digamos, el partido laborista, el partido más de izquierda en Gran Bretaña, se llevó una paliza. ¿Y quién ganó? La extrema derecha, representada por Nigel Farage, que es, ya sabe, antiinmigrante, Trump, es ese personaje, ¿no? Le fue espectacular a Nigel Farage. También les fue muy bien a los del Partido Verde, que sí es verde de verdad allá en Gran Bretaña, no como el de aquí, ¿no? Le fue muy bien, o sea, como que la caída de los laboristas la capitalizaron estos dos. No la capitalizó la oposición tradicional a los laboristas, que es el Partido Conservador, y al que le fue fatal fue el amigo de López Obrador. Ese quizá le fue el peor de todos. De por sí era muy chiquito, Jeremy Corbyn, que es como la ultraizquierda en Gran Bretaña, pues se hizo todavía más chiquito, ni siquiera pudo presentar candidaturas, creo que ni al 10% de las competencias. O sea, fatal, fatal, fatal, fatal al amigo del observador. Pero bueno, me parece que lo que políticamente está más de relieve es lo de Keir Starmer, porque hay una presión muy interna dentro de su propio partido laborista para que deje el poder, porque si no, el golpe a los laboristas va a ser mucho mayor. Vamos a ver si eso termina cristalizando de alguna manera. Fíjese que viene esta semana, el miércoles, una reunión de alto nivel entre Donald Trump y Xi Jinping. Va a visitar Trump a Xi Jinping, y hoy aparece en el New York Times una pieza muy interesante sobre el espionaje y sobre cómo por primera vez se detectó un espionaje, se exhibió un espionaje y se detalló cómo operaba un espía de China en la Casa Blanca. Y entonces te cuenta la historia de este personaje, Chris Chen, que se hace pasar como un hombre de negocios de Singapur, pero que en realidad la inteligencia de Estados Unidos termina descubriendo que era un agente espía chino. ¿Y qué hizo? Se puso en contacto con uno de los más importantes integrantes del Comité de Política Exterior del gobierno de Estados Unidos y le ofreció una iguala de $10,000 al mes solamente por tomarle la llamada a Chen y contarle lo que sabía de las operaciones en China, lo que sabía de las operaciones en Venezuela. Ojo, lo que sabía, porque empezó a hacer preguntas cada vez más elaboradas, sobre la manufactura en México y en Vietnam. Ojo, ¿no? O sea, todas las

0: las partes de interés. ¿Qué hizo el de la Casa Blanca? Bueno, el de la Casa Blanca lo que hizo fue reportar a sus superiores. Y entonces le dijeron, ¿sabes qué? Dale bola y vamos a ver qué quiere, ¿no? Y es así como, pues dos días antes de esta reunión, Estados Unidos le marca la falta a China, porque, a ver, se sabe que se espían mutuamente, ¿no? Pero no siempre se descubren y no siempre se revelan con este tipo de detalle. Otro tema importante que aparece en el New York Times, la enorme cantidad de despidos, o sea, de pérdidas de empleo que ha generado en Irán la guerra. ¿Sabe de cuántos empleos perdidos estamos hablando? De 1,000,000 de empleos perdidos en Irán a consecuencia de la guerra. Y no solo a consecuencia de la guerra, sino particularmente, de acuerdo a esta pieza, a una política que ha tomado el régimen de los ayatolás en Irán, que es apagar internet. Para evitar que se conozca qué está sucediendo dentro de Irán, para evitar que los que no están de acuerdo con el régimen de los ayatolás en Irán se empoderen y difundan lo que está pasando adentro, pues el gobierno de Irán apagó el internet. Pero al apagar el internet, pues también frenó buena parte de la economía, todo lo que tiene que ver con el comercio electrónico. Pues imagínense un país como Irán. 1,000,000 de empleos perdidos dentro de Irán. Entonces, pues sí, la verdad, cuando Trump dice que Irán está pasando aceite económicamente y que están despedazados, pues sí, o sea, 1,000,000 de empleos en menos de 3 meses, pues sí es brutal, ¿no? Brutal, brutal. Hablando de pérdida de empleos, en Los Angeles Times se publica una pieza de la brutal crisis que está enfrentando la industria cinematográfica en Hollywood. Han perdido, digo, junto a lo de Irán va a sonar poquito, pero es un montón, 60,000 empleos en los últimos 4 años. Desde floristas hasta los que rentan escenografías o vestuarios, los que dan servicios de producción, los escenógrafos, los que rentan micrófonos, cámaras, los camarógrafos, los que hacen la comida, el catering, ¿no? Bueno, todos estos negocios alrededor de la industria cinematográfica se han desplomado en Hollywood. ¿Por qué? Porque de 2019 a la fecha, las producciones en Los Ángeles, en Hollywood, han caído 50% y se han ido a otros estados de la Unión Americana donde se cobran muchísimo menos impuestos. Es que producir en California sale carísimo por toda la carga social, ¿no? Como es un estado demócrata, muy sindicalista, muy de altos impuestos, pues si se van a Texas casi no les cobran impuestos, si se van a Georgia casi no les cobran impuestos. Ya no le digo la posibilidad de irse a otros países. Pero imagínese que de 2019 a la fecha, de las películas que se producían en Hollywood ya solo se producen la mitad. Y cuando le digo película, le digo todo, ¿no? Películas, series, etcétera, etcétera. O sea, el negocio en Hollywood se ha caído a la mitad. Y déjeme cierro con unos datos de la migración a España. Ya ve que como parte de la enorme migración a España ha habido una migración latinoamericana a España, mexicana a España. Aparecieron unos datos en el Financial Times en donde se habla de la prueba de la migración y dice que España está sopesando los beneficios de toda esta migración. Fíjese usted, en menos de 25 años, la población que vive en España, pero que no nació en España, pasó de 1 de cada 20 habitantes a 1 de cada 5 habitantes. O sea, hoy el 20% de quienes habitan en España no nacieron en España, y esto es una proporción todavía mayor que la de los Estados Unidos. Pero fíjese qué interesante, porque esta llegada de gente ha impulsado a que España se convierta de entre las economías avanzadas la que crece más. Imagínense. O sea, ha sido una migración muy benéfica. Y se ha vuelto también el motor de la creación de empleos de la Unión Europea. Esa es la parte buena. ¿Qué es la parte mala? Los efectos en infraestructura, los índices de crimen, los índices de violencia y la política, porque esto ha despertado un enorme debate en la política española sobre pues digamos, partidos de izquierda que son mucho más promigración, partidos de derecha que son mucho más anti-inmigrantes, pero me parecieron interesantísimos y sorprendentes los datos. Y con esto nos quitamos la mirada del ombligo.
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9: La Copa del Mundo también estará presente en los fraudes cibernéticos. Y por eso debes estar atento para evitar que te goleen con tentadoras propuestas relacionadas con el evento deportivo, que no son más que un gancho que la delincuencia utiliza para cometer una falta de tarjeta roja a tu patrimonio. Y para reforzar tu línea de defensa, aplica en el campo las siguientes jugadas de pizarrón. Número 1. Desconfía de cualquier promoción, oferta o premio que involucre boletos para los partidos o actividades relacionadas. Esto es totalmente falso. Número 2. No proporciones ni compartas ningún tipo de información personal en ligas que recibas supuestamente de la FIFA y mucho menos realices transferencias. Número 3. No ejecutes ninguna liga que recibas o instales aplicaciones desconocidas o bien relacionadas con la Copa donde te ofrezcan como premio entradas a los partidos. Y recuerda, las finanzas nos harán libres.
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4: De nueva cuenta, Carlos, buenas tardes. Así se van a jugar las semifinales del campeonato mexicano. La ida entre Cruz Azul y Chivas será no en Puebla, no en el Cuauhtémoc. Será en la capital, en el Azteca, en el Estadio Banorte, este miércoles a las 8 de la noche. En tanto, la ida en el duelo entre Pachuca y Pumas será en el Estadio Hidalgo, en la capital hidalguense, en Pachuca, el jueves a las 19 horas. Las vueltas, el sábado, Estadio Jalisco, no en la casa de Chivas, sino en el Estadio Jalisco, misma ciudad de Guadalajara, el sábado pasadas las 7 de la noche. Y la vuelta de la otra semifinal, Pumas recibiendo a Pachuca el domingo a las 19 horas en el Estadio Olímpico Universitario. Así que Chivas Cruz Azul van miércoles y sábado, y Pumas y Pachuca van jueves y domingo. Carlos, por otro lado, fin de semana en el que el Arsenal la libró. Tuvo un partido bravísimo frente al West Ham, que está peleando por la supervivencia, que todo hace indicar que terminará por descender el conjunto Hammer. No caía el gol del Arsenal y el City ya había ganado su partido. En los últimos instantes logra anotar Trossard, el de Bélgica. Sin embargo, en la última acción del partido, por ahí del minuto 96, anota el conjunto del West Ham para el delirio de la afición de los Irons. Y el árbitro procede a revisar. Pasa 5 minutos y concluye lo que a mí me pareció claro desde la primera, que hubo una falta sobre el guardameta del Arsenal, sobre Raya, el portero español, que de hecho yo pienso en este instante que será el titular con España en la Copa del Mundo. Se invalida la anotación y con esto el Arsenal saca la victoria y se mantiene con todo en sus manos para levantar tanto la Premier League, lo que no sucede desde hace más de 20 años, como la Champions, en cuya final se encuentra precisamente 20 años después el cuadro del Arsenal. Fin de semana en el que el Barcelona recibió un Real Madrid que pasó los días anteriores más ocupado en golpearse entre sí, el caso Valverde, Tchouaméni, que en otra cosa. Kylian Mbappé parecía que sí iba a estar, finalmente no estuvo, y el hartazgo ha llegado porque Kylian Mbappé sube un posteo cuando van perdiendo 2-0, en el que coloca a la Madrid, y para colmo la televisora en la que lo estaba viendo, pues no es la que lo emite en España, así que algunos piensan que acaso salió de España, o acaso lo estaba viendo por alguna aplicación o por lo que tú me digas. El asunto es que Kylian Mbappé no estuvo en la cancha y que el Madrid perdió frente al Barcelona. El Barça es campeón con todo merecimiento. La reconstrucción del cuadro merengue será muy complicada, porque es un equipo que luce extraviado en sentido de liderazgo, en sentido de fútbol, en sentido de refuerzos, en sentido de posiciones, en sentido de ciclos de rendimiento, por donde le busquemos. Se habla de que José Mourinho está cerca de volver. Veamos si termina por darse esta circunstancia o bien si el Madrid apunta a otro liderazgo para lo que venga. Rápidamente, a la NBA, hoy los Lakers tienen que derrotar a Oklahoma, van perdiendo 3-0 la serie. Los Lakers no han podido plantar cara ante el conjunto de Oklahoma. Veamos cómo se da este partido, porque además no solamente son las derrotas, sino la manera de las derrotas. La primera fue por 18 puntos, la segunda, misma cifra, la tercera también fue dramática por 23 puntos, ahora los Lakers van frente a Oklahoma. Querido Carlos, por último, comentarles lo siguiente. 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
1: Muchas gracias, Beto Lati, los deportes aquí en W Radio.
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1: A ver si les gusta esta canción.

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1: Pues esta canción que estamos escuchando, muy en tono mundialista, muy en tono de regocijarnos de la Ciudad de México, es autoría de Daniela Escalante. Daniela, me da muchísimo gusto saludarte. ¿Cómo te va?
2: Carlos, estoy encantada de estar en tu programa. Muchísimas gracias.
1: Oye, ¿la pensaste por el mundial? ¿Quisiste hacerle un homenaje a la ciudad? Platícanos.
2: Sabes que sí, viene tanta gente a la Ciudad de México, digo, lleva ya llegando un buen rato desde la pandemia, pero ahora con el mundial llega más, y yo tenía ganas de presentarnos. Hay tanto que se dice de nosotros en el mundo, que yo tenía ganas de presentar la identidad mexicana que a mí me interesa, que tiene que ver con pues nuestra calidez, nuestra picardía y todo lo que viene ahí en la canción.
1: Oye, Cate de mi corazón se llama, ¿por qué lo pusiste así? O sea, digo, todos no sabemos el refrán, pero ¿cómo se te ocurrió agarrarlo y hablar de eso?
2: Pues Cate de mi corazón me pareció de entrada que está muy metido en el imaginario colectivo. Yo creo que todos los mexicanos sabemos lo que es Cate de mi corazón, y me parece que es muy adecuado porque así como el aguacate tiene su semilla en el centro, la Ciudad de México es el corazón de este país y definitivamente es mi corazón. Y mi corazón entero está dedicado a esta ciudad y a su magnánime belleza.
1: A ver, ¿qué aspectos? Porque es una ciudad gigantesca, es una ciudad de gente de aquí, es una ciudad de gente que viene de fuera y se establece aquí. ¿Qué aspectos de la ciudad quisiste recorrer en la canción?
2: Yo quise recorrer aspectos universales que nos unen independientemente de la grandísima diversidad, y sobre todo tiene que ver con aspectos de nuestra personalidad, la manera en la que nos relacionamos los unos a los otros, la manera en la que sacamos la casta cuando hay una bronca, la manera en la que nos comunicamos, cómo nos alimentamos, cómo nos ayudamos. Y esos son valores que compartimos todos los mexicanos independientemente de nuestra ideología, de nuestra posición, de nuestra segmentación, de nuestro género. Entonces esas fueron las cosas que quise resaltar. Y algo que me llamó mucho la atención mientras estaba haciendo, digamos, mi investigación emocional de la ciudad, es la grandeza que siempre ha tenido este espacio geográfico.
1: Hablas de un campo magnético histórico. También hay una parte ahí que hace guiños con lo ancestral, hace guiños con lo esotérico.
2: Por supuesto, Carlos, es que yo esta canción la escribí sentada viendo la Piedra del Sol. El Museo de Antropología es una de mis grandes fuentes de inspiración, y yo creo que ha sido un gran acierto por parte de la cultura general que hemos retomado este orgullo prehispánico, porque definitivamente es un hilo conductor que nos conecta más allá de nuestras diferencias, que es lo que a mí me interesa de la identidad mexicana.
1: Uh-huh. Oye, Daniel, ¿la música también la haces tú?
2: La música también la hago yo, Carlos. Yo compongo en piano o en guitarra. Esta canción la compuse en guitarra y después conjunto a mis productores, que en este caso son Pepe Navarro y Pachi Gutiérrez, que son unos increíbles productores maravillosos, chilanguísimos. Ya armamos toda la maqueta y armamos todo el proyecto juntos.
1: Oye, me gustó esa frase que dice, aquí no vive ningún cobarde, hay que ser valiente para venirse para acá, ¿no? Hay que
2: ¿Estás
1: ser valiente
2: de acuerdo, para Carlos?
1: Para entrar a la ciudad.
2: Digo, de entrada para salir a la calle, para subirte al metro, para llegar a tiempo, para no llegar tarde, para estar pendiente, para estar al tanto. Aquí hay que ser muy valiente para estar, esta ciudad no es para cualquiera.
1: Oye, está tu canción Cate de mi corazón ya en Spotify. ¿Cómo te ha ido en esta faceta que llevas ya varios años explorando? Bueno, han de saber que Daniela y yo fuimos compañeros en la televisión, trabajamos juntos un tiempo en Primero Noticias de Televisa, y Daniela no hacía nada relacionado con el mundo del espectáculo ni la canción. Es más, no cantaba, bueno, los karaoke sí cantaba, eso sí me acuerdo, pero se dedicaba a hablar de temas de tecnología. Y de hace unos años das el salto. ¿Cómo te ha ido con eso, Daniela? Porque yo te veo muy prolífica, te sigo mucho.
2: Carlos, gracias. Sí, trabajé con Carlos, efectivamente, y para la audiencia que nos escucha, aprovecho para agradecerte, porque más pasa el tiempo y más noto que la formación que me diste, sobre todo con tu ejemplo de rigor y de excelencia y de congruencia, me han alimentado en absolutamente todas las áreas de mi vida, y yo estoy eternamente agradecida con tu ejemplo como profesional y como ser humano. Gracias. Y dicho esto, Carlos, yo empecé en la música porque fue la manera en la que yo encontré como de resolver dolores propios que no lograba ponerles nombre, y le entré y ha sido un camino largo, pero por alguna razón, afortunadamente y orgánicamente, mis canciones han encontrado una audiencia que me apoya y este proyecto sigue creciendo. Entonces, digo, sigo aprendiendo tantísimo y soy un minúsculo punto en un espectro gigante de muchísima música, pero sin duda es algo que me enriquece y me gusta mucho pensar que puedo aportar al país a través de la cultura.
1: Muchísimas gracias, Daniela, por estar con nosotros aquí en W Radio. Qué gusto tenerte y te mando un abrazote.
2: Carlos, un abrazo, gracias a ti.
1: Daniela Escalante, quien interpreta Cate de mi corazón.

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1: El resumen de lo que tenemos justo en este momento, Arely Paz, vamos contigo.
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3: 2:50 p.m. La información en W Radio. Por inseguridad, familias en Durango abandonan su comunidad. Rosa Gausín, muy buena tarde, cuéntanos.
4: Muy buenas tardes, Arely. Pues para informarte que familias de la comunidad del Durazno, en el municipio de Tamazula, emigraron de su lugar de origen derivado de las condiciones de inseguridad que privan en su comunidad, y esto, bueno, en la zona limítrofe de Chihuahua, donde pues los ha obligado a salir y donde se han quedado sin víveres. Vamos a escuchar al secretario de Seguridad.
5: En la zona sierra, exactamente. Ahora estaremos en la comunidad, directamente en el Durazno, garantizando la seguridad para que la gente no se mueva. No es que haya sido desplazado, sino que al sentirse en riesgo por algunos hechos de violencia cercanos, pues entonces tratan de emigrar. Por eso vamos a hacer la presencia importante ahí, una estrategia también muy coordinada con autoridades de Chihuahua, quienes ellos también han estado dando la vigilancia correspondiente del lado de ellos. Entonces,
4: también Arely me informó, bueno, como ya lo escuchamos, que se reforzó la seguridad en esta zona para pues salvaguardar la integridad de la población de esta región.
3: Muchísimas gracias. Muy buena tarde, Rosa.
4: Buenas tardes.
3: Y Durango no es el único estado con este tipo de huidas en Guerrero. Pobladores pues también están huyendo de otro grupo criminal. Alejandro Ortiz, muy buena tarde.
6: Así es, Arely, muy buenas tardes, muy buenas tardes al auditorio. Desde el fin de semana, más de 800 familias fueron desplazadas de las comunidades de Xicotlán, Acahuehuetlán y Tuimán en el municipio de Chilapa de Álvarez, la montaña baja de Guerrero, luego de los ataques por parte del grupo delictivo denominado Los Ardillos. El día de hoy, el subsecretario de Desarrollo Político y Social del gobierno de Guerrero, Francisco Rodríguez Cisneros, intentó arribar a la comunidad, pero el grupo contrario a este que ha denunciado el desplazamiento forzado impidió el acceso de las autoridades por un bloqueo en la comunidad del Jagüey, por lo que no pudieron ingresar, reconocido por las mismas autoridades. Afuera del Palacio de Gobierno en Chilpancingo, familiares de los desplazados de violencia clamaron por auxilio porque continúan los ataques armados. Esto fue lo que reclamaron esta tarde.
7: Son los niños, son ancianos.
8: ¿Ustedes pudieron salir o están?
7: Las señoras de Tula. Desde ayer están allá arriba, reunidas en la iglesia, en la comisaría, buscando protección en esos lugares. Los niños están sin comer porque no alcanza la tortilla para todas las personas. Ya no saben qué hacer. Nunca llegó el gobierno federal. ¡Son 4 días! ¡Llevan 4 días! ¡4 días llevan ahí!
6: Arely, se espera que por la tarde se reinicien las actividades por parte de las autoridades y puedan lograr al fin ingresar a la zona del conflicto. Mi información, muy buenas tardes.
3: Alejandro, estaremos muy pendientes. Muchísimas gracias. Buena tarde.
6: Buenas tardes.
3: En Nuevo León fue detenido José Antonio N., identificado como el líder de una célula criminal afín al cártel del noreste vinculado a las operaciones en procedencia ilícita de contrabando de combustible. La Secretaría de Seguridad, Marina y la Fiscalía General de la República ejecutaron órdenes de cateo como parte de las investigaciones del aseguramiento de un buque en Tamaulipas. Se aseguraron 10 armas de fuego, dosis de droga, 11 vehículos, 6 motocicletas, equipos de cómputo y dinero en efectivo, además del resguardo de 7 tigres. El vocero de la Fiscalía General de la República, Ulises Lara, informó que fue asegurado un túnel en Nuevo León utilizado para el huachicol. El vicealmirante Roberto Farías Laguna envió una nueva carta a la presidenta Claudia Sheinbaum desde el penal del Altiplano, en donde denuncia presuntas violaciones al debido proceso en la investigación que enfrenta por el caso de tráfico ilegal de combustible. El militar asegura que las autoridades han negado el acceso completo a la carpeta de investigación, lo que afirma le impide conocer las pruebas en su contra y preparar adecuadamente su defensa. Farías Laguna sostiene que la Fiscalía General de la República y otras autoridades han reservado la información por seguridad. Hasta aquí la información, Carlos.
1: Gracias, Arely.
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1: Muchas gracias, Arely Paz, por todo el día de hoy.
3: Gracias, coman rico.
1: Gracias, querido duende. Impresentable del duende. Muy buena tarde.
9: Igualmente, querido Charlie, buena tarde.
1: Y sobre todo, muchas gracias a todos ustedes por habernos escuchado. A nombre de todos los que hacemos este programa, mañana en punto de la 1, aquí les esperamos. Soy Carlos Loret de Mola. Muy buenas tardes.

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11: La selección de Francia es una de las favoritas para levantar el título en la Copa del Mundo de México, Estados Unidos y Canadá. La escuadra francesa cuenta con una brillante generación de futbolistas en todas sus posiciones. Pero en el ataque destaca un nombre, Désiré Doué. El joven jugador del Paris Saint-Germain ya es toda una realidad a nivel de clubes. Con el conjunto parisino, se alzó como una pieza fundamental para ganar el sextete en la temporada pasada. Y ahora buscará replicar sus grandes actuaciones en el escenario más importante del mundo. Con apenas 20 años, Doué tiene la obligación de marcar diferencia junto a Kylian Mbappé y Ousmane Dembélé para llevar a la selección francesa a lo más alto en la Copa del Mundo.
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0: ¿Qué tal? Buenas tardes, muy buenas tardes. Saludo con mucho gusto al auditorio a través de la emisión vespertina de informativo NTR que nos escuchan de manera simultánea a través de las frecuencias de la 105.1 FM W Radio en la capital del estado Chilpancingo, así también por la 93.9 FM La Qué Buena en la ciudad de Iguala de la Independencia, por la 92.9 FM Los 40 y 96.1 FM La Qué Buena en la ciudad platera de Taxco del Arcón. Hoy a tarde de lunes 11 de mayo del presente año 2026, una tarde todavía pues con bastante calor, no como la semana anterior, como los días pasados, pero sí está pegando todavía muy fuerte los rayos ultravioleta. Los expertos en la materia han mencionado que los rayos ultravioleta azotan fuertemente a partir de las 12 del mediodía hasta las 3 de la tarde, y así paulatinamente va disminuyendo un poquito la temperatura. Sin embargo, bueno, a lo que respecta en estos momentos el clima en la capital del estado Chilpancingo, nuestras hermanas y hermanos del municipio capitalino están experimentando una temperatura de 27 grados centígrados con una mínima de 19 y se mantendrá mayormente soleado con 27 grados en Chilpancingo. A lo que respecta al municipio hermano vecino de Iguala de la Independencia, en estos momentos nuestras hermanas y hermanos igualtecos están experimentando una temperatura de 36 grados centígrados, una mínima de 22 y se mantendrá mayormente soleado con 36 durante la tarde en la ciudad de Iguala de la Independencia. A lo que respecta al municipio platero de Taxco del Arcón, en estos momentos las y los taxqueños estamos experimentando una temperatura de 28 grados centígrados, una mínima de 16 y se mantendrá mayormente pues soleado con 28 grados durante la tarde. No ha hecho mucho calor, sin embargo, si nos mantenemos bajo los rayos del sol, por supuesto que vamos a sentir pues bastante las temperaturas en estos momentos. De todos modos, las recomendaciones son las mismas: hay que cuidarse, no hay que exponerse tanto tiempo al sol, hay que cubrirse con un sombrero, con un paraguas, con una sombrilla, con una gorrita, utilizar gafas y sobre todo también protector solar, hidratarse constantemente. Hay que evitar un golpe de calor, no hay que confiarnos, pero sobre todo y lo más importante, hay que cuidar nuestra salud y la de nuestras familias. Su servidor y amigo Ulises Barrios Romero les tiene toda la información que ha circulado en las últimas horas. Noticias del estado de Guerrero. Comenzamos. Aumenta el precio del pasaje en el municipio de Iguala de la Independencia. Las urbins, conocidas como combis, cobrarán ahora 11 pesos y los taxis, la mínima será de 40 pesos en Iguala. Muere un bebé y dos mujeres resultan heridas al embestir una camioneta con un puesto de mezcal. Captura la Fiscalía General del Estado a una mujer que protegía a su pareja y que violaba a su hija. Rechaza Morena pintas de bardas de sus aspirantes. Faltaron voces de padres y madres de familia en la decisión de adelantar el cierre del ciclo escolar, dice Mario Delgado, titular de la SEP. En estos momentos, el secretario de Educación Guerrero, Ricardo Castillo Peña, está presente en la sesión acompañado de las autoridades educativas de todo el país para analizar el presente ciclo escolar, si se adelanta o de qué manera quedaría. Rechazan registro de niños nacidos con parteras en Guerrero, denuncian. Vecinos de la CNOP bloquean vialidades en Chilpancingo por falta de agua desde hace 2 meses. La presidenta de México, Claudia Sheinbaum, marca distancia del dedazo en Morena. Gobierno de Taxco llevará a cabo la rehabilitación del teatro, el auditorio de la ex hacienda Cantarranas, centro de convenciones. De las noticias que tendremos ya en este espacio de informativo NTR en esta tarde de lunes 11 de mayo del presente año, iniciando pues la segunda semana del quinto mes del año 2026, pues una situación que ha generado pues inconformidades en diversos sectores de la población guerrerense mexicana, pues mucho debate también desde la semana pasada, desde que se anunció precisamente a través del secretario de Educación del país, Mario Delgado Carrillo, el adelanto del ciclo escolar. Después, pues, lo desmintió la propia presidenta de México, Claudia Sheinbaum, y finalmente, pues, desde esta mañana de lunes, a partir de las 10 de la mañana, se volvieron a reunir, están reunidos, mejor dicho, todavía, todos los secretarios de Educación del país con el titular de la Secretaría de Educación Pública del Gobierno Federal, Mario Delgado Carrillo, para analizar este tema de cómo quedaría finalmente el ciclo escolar. Enseguida le comentaremos lo que, pues, cómo va esta sesión de las autoridades educativas en esta reunión. Y en más noticias, desde este lunes, pues, en Iguala de la Independencia aumenta el precio del pasaje a nuestras hermanas y hermanos igualtecos que utilizan cotidianamente pues el servicio del transporte público. En el servicio urbano pasa de los 9 pesos a 11 pesos las urbans, las conocidas como combis. Los taxis en Iguala, pues la dejada mínima pasa de 35 pesos a los 40 pesos. Es decir, pues es la dejada mínima, será de 40 pesos. Pues de hecho, pues hay algunas quejas de que algunos ya cobraban mucho más de lo que está estipulado como dejada mínima, pero pues la dejada es de 40 pesos en los taxis. En más noticias, lamentablemente, pues muere un bebé y 2 mujeres heridas al embestir, resultaron heridas al embestir una camioneta en un puesto de mezcal. Esto ocurrió en el pueblo conocido como Pentavieja, municipio de Zumpango del Río. Una camioneta se impactó contra un puesto de venta de mezcal que está instalado sobre la carretera, a un costado. El accidente ocurrió a las 6 de la mañana del pasado viernes. El conductor, un trabajador de una mina, perdió el control de la camioneta y lamentablemente arrolló el negocio con quienes estaban ahí. Los habitantes de esta comunidad de Pentavieja golpearon y amarraron de pies a manos al hombre antes de entregarlo a las autoridades. Captura la Fiscalía General del Estado a una mujer de Chichihualco por proteger a un violador. Fue detenido una mujer porque nunca denunció que desde el año pasado, 2025, su pareja sentimental violaba a su hija. De nombre, la mujer detenida de nombre Gloria N. también fue detenida. Pues solamente la Fiscalía General del Estado proporcionó este nombre de la mujer. La del detenido no ha revelado el nombre del violador, solamente la de la detenida. Y rechaza Morena que Pintas en Bardas sean de sus aspirantes. Pues otra vez salió a relucir esta situación del dirigente estatal de Morena, Jacinto González Barona. Dice que hay pues muchos Ivanes, muchos Jacintos, muchos Estelas, pues siempre sale con lo mismo, y que pues las pintas de los aspirantes no son de Morena. Y bueno, entrando de lleno a las noticias, hace unos momentos el secretario de Educación Pública del Gobierno Federal, Mario Delgado Carrillo, en un receso que tuvieron porque la sesión con las autoridades educativas de todo el país, pues aún están en reunión, en sesión ordinaria, extraordinaria por parte de las autoridades educativas, pues dice que faltaron voces de padres y madres de familia en la decisión de adelantar el cierre del ciclo escolar. Mario Delgado declaró además que el azote climático en algunas regiones y los conflictos de movilidad y falta de atención, pues esto generará el Mundial de Fútbol. El titular de la Secretaría de Educación Pública informó que después del 15 de junio se mantienen las aulas abiertas realmente sin un propósito pedagógico. Esto ante la propuesta de modificar el calendario escolar y adelantar las vacaciones. Declaró además que el azote climático en algunas regiones y los conflictos de movilidad y falta de atención que generará el Mundial de Fútbol son preocupaciones legítimas, pero sin embargo el eco de los días recientes revela que nos faltan voces en esta mesa, de los padres, de las madres de familia y el magisterio, que viven realidades muy distintas según el territorio. Faltan, además, confrontar el fondo del sistema, la manera en que está construido nuestro calendario. Eso es lo que ha mencionado hace unos momentos Mario Delgado. Dijo que hay que recordar, auditorio, que pues el jueves 7 de mayo, a través de sus redes sociales, hubo una modificación al calendario del ciclo escolar 2025-2026, señalando que se trata de un acuerdo unánimo del Consejo Nacional de Autoridades Educativas. Este consejo, pues, obviamente es integrado por todas las secretarias y secretarios de educación del país. Las dos razones que justificaron en ese momento el cambio, pues, son la ola de calor que se vive en estas fechas y que continuará durante el mes de junio, y también la realización del Mundial de Fútbol 2026, cuya inauguración está programada para el 11 de junio en la Ciudad de México. Y bueno, esta primera reunión, la plenaria extraordinaria 2026, el secretario puso sobre la mesa una reforma estructural al calendario escolar, advirtiendo que después del 15 de junio el sistema educativo pues cae en un proceso de inercia, donde las aulas prácticamente se mantienen abiertas sin un propósito pedagógico, sirviendo únicamente para cumplir con la estadística de días de clase y facilitar la descarga administrativa. Ante las autoridades educativas de las 32 entidades federativas del país, Mario Delgado Carrillo pues fue enfático al señalar que prolongar la estancia de los alumnos y alumnas hasta mediados de julio, una vez entregadas las calificaciones, desvirtúa la dignidad docente y convierte a los planteles en una estancia pues forzada. El secretario calificó este periodo como tiempo muerto que afecta a la salud mental de la niñez y la convivencia familiar. El titular de la Secretaría de Educación Pública del Gobierno Federal cuestionó la vigencia del artículo 87 de la Ley General de Educación, que exige entre 185 y 200 días de clase. Según el titular de la SEP, Mario Delgado, esta norma es un residuo de visiones alineadas con la OCDE, que redujeron la educación a una cifra de permanencia. Pues ahí están el primer pronunciamiento que está haciendo el titular de la Secretaría de Educación Pública del Gobierno de la República. En este momento, precisamente, pues se encuentran todavía en sesión extraordinaria en pleno los 32 secretarios titulares de educación del país, reunido con el titular de la SEP, y más tarde pues estarán definiendo y decidiendo cuál será pues la modificación que se haga pues al presente ciclo escolar 2025-2026. Y en más noticias, rechazan registro de niños nacidos con parteras en Guerrero. Denuncian. Parteras tradicionales denunciaron discriminación, falta de coordinación institucional y obstáculos administrativos durante el encuentro intercultural por la dignificación y profesionalización de la partería en Guerrero, realizada el jueves 7 de mayo en el Congreso local. Durante su intervención, Apolonia Plácido Valerio, integrante de la Casa de la Mujer Indígena de San Luis Acatlán, afirmó que aunque en los discursos oficiales se habla de reconocimiento a las parteras, en las comunidades persisten prácticas de discriminación. Dijo, aquí se habla muy bonito, pero en el campo es otra realidad. La discriminación sigue pasando, expresó. Acusó que no existe una verdadera coordinación entre las instituciones de salud y las parteras comunitarias, pese a que oficialmente se asegura lo contrario. No es cierto, no hay coordinación, señaló. Destacó que en San Luis Acatlán disminuyó la mortalidad materna gracias al trabajo de la Casa de la Mujer Indígena y sobre todo de las parteras capacitadas, quienes canalizan a hospitales los casos de riesgo y dan seguimiento prenatal en comunidades. Sin embargo, denunció que las parteras continúan enfrentando obstáculos para ejercer su labor debido a que algunas instituciones descalifican su trabajo o incluso generan miedo entre los pacientes. Les dicen, no vayas allá, allá matan niños, relató. También señaló que en oficinas del registro civil todavía se exige que las constancias emitidas por parteras tradicionales cuenten con cédula profesional, pese a que muchas ejercen a partir de conocimientos ancestrales y comunitarios. Son las 3 de la tarde con 15 minutos. Vamos a nuestro primer corte comercial, pero enseguida regresamos a través de Informativo NTR.
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Continuamos, con más información a través de Informativo NTR. Cualquier inquietud, auditorio, nos puede escribir vía WhatsApp al 762-626-2525 o teléfono en cabina 762-622-4530. Continuando con más información, denuncian presunto abuso, coerción, encubrimiento en la Facultad de Enfermería de la Universidad Autónoma de Guerrero. Efectivamente, padres de familia y estudiantes hicieron pública una denuncia en la que señalan presuntos actos de acoso, coerción y encubrimiento dentro de la Facultad de Enfermería número 1 de la Universidad Autónoma de Guerrero. De acuerdo con un documento difundido, el profesor Marcelino Santiago Cabañas es acusado por alumnas de presuntamente ejercer presión y amenazas, situación que afirman no sería un caso aislado, sino una problemática que habría afectado a varias estudiantes, incluso jóvenes de bachillerato. En la denuncia también se menciona que directivos y parte de la administración ya tendrían conocimiento de los señalamientos, sin que hasta el momento, aseguran, se haya actuado para frenar la situación, lo que calificaron como un posible encubrimiento. Asimismo, los denunciantes señalaron a otros docentes y personal académico de presuntamente facilitar este contacto con las estudiantes o intentar desacreditar y silenciar a quienes buscan denunciar los hechos. Los padres de familia indicaron que ya existe una denuncia formal ante la fiscalía, por lo que exigieron la intervención inmediata de las autoridades universitarias y la separación temporal de los señalados mientras se realizan las investigaciones correspondientes. Finalmente, hicieron un llamado a estudiantes y familias a romper el silencio y denunciar cualquier situación de abuso o intimidación, advirtiendo que llevarán el caso hasta las últimas consecuencias legales y públicas. En más noticias, Morena está en caída libre, asegura el senador priista Manuel Añorbe rumbo a los comicios del 2027. Manuel Añorbe Baños aseguró que Morena atraviesa una etapa de caída libre a nivel nacional. Esto derivado de diversos escándalos y del desgaste del gobierno federal. Pues en un postcat compartido en redes sociales, el legislador afirmó que los integrantes de Morena están desesperados y acalambrados por las acusaciones relacionadas con las acusaciones de inseguridad y todo lo que concierne al huachicol, así como por la inflación, el incremento en el precio de las gasolinas y el desabasto de medicamentos. De acuerdo con el senador, Morena pasó de tener una aprobación cercana al 70% en enero del pasado 2025, cuando iniciaba el actual gobierno federal, a registrar un 54% en marzo del 2026. Asimismo, afirmó que la intención del voto a favor del partido oficialista cayó del 56 al 34%, lo que dijo refleja un desgaste político que ya comienza a verse en distintos estados del país. Ya los esperamos en Coahuila en julio, declaró Añorbe al referirse a Andrés Manuel López Obrador, quien dirige la estrategia electoral de Morena en ese estado, y resaltó que las elecciones de Durango, el PRI mandó a Morena a un tercer lugar. Y en más noticias, pegan fichas madres buscadoras en la costera para visibilizar a desaparecidos. Integrantes de la colectiva Memoria, Verdad y Justicia en Acapulco realizaron una jornada de pega de fichas de búsqueda sobre la vía rápida y la costera Miguel Alemán en el puerto de Acapulco, que busca visibilizar la problemática y que las personas conozcan las fichas de personas desaparecidas. Recalcaron que otra de las finalidades es exigir a las autoridades ministeriales resultados en sus investigaciones, ya que, dijeron, existe una gran cantidad de fichas de personas desaparecidas. La representante de la colectiva, Socorro Gil Guzmán, indicó que esta pega de fichas también es una acción en honor a todas las madres que no pueden participar en marchas o en brigadas de búsqueda. Señaló, es una pega de fotografías en memoria de nuestros hijos y para seguir buscando y visibilizando para que este gobierno no nos diga que no hay desaparecidos cuando sabemos que hay muchísimos, afirmó. Además, explicaron que quieren aprovechar
pues aprovecharon, mejor dicho, durante el fin de semana la visita de turistas ante la gran afluencia que se registra, así como la celebración del día de ayer del Día de las Madres, para que quienes observan las fotos puedan compartir alguna información, por pequeña que sea, para nosotros significa muchísimo. La madre, quien busca a su hijo Jonathan Guadalupe Romero Gil, se quejó de la falta de actuación inmediata por parte de las autoridades ministeriales al momento de presentar denuncias por desaparición, señalando que por ello son los propios familiares quienes comienzan

0: En más noticias, quiero compartirles que durante el presente fin de semana, también el sábado, el gobierno municipal de Taxco inauguró la segunda etapa del acueducto conocido como Los Arcos en la entrada principal a Taxco de Alarcón. En este evento del corte inaugural, el presidente Juan Andrés Vega Carranza hizo un anuncio público a las y los taxqueños referente a que se intervendrá una tercera etapa para la rehabilitación total del auditorio del Teatro de la Exhacienda Cantarranas, conocido como Centro de Convenciones. Informativo NTR platicó con el alcalde y esto es lo que nos comentó. Informativo NTR tuvo la oportunidad de estar presente en la inauguración del corte de listón de la segunda etapa de la rehabilitación del acueducto conocido como Los Arcos. Juan Andrés Vega Carranza, el alcalde taxqueño, explicó que se realizó una nueva intervención en este monumento histórico ubicado en la entrada principal de la ciudad platera, el cual representa una parte muy importante de la imagen de la ciudad de Taxco de Alarcón que ofrece a visitantes y turistas. Durante este evento inaugural, el alcalde dio a conocer a la opinión pública que se llevara a cabo una tercera intervención referente al auditorio, al teatro de la Exhacienda Cantarranas, conocido como el Centro de Convenciones. Ahí Juan Andrés Vega Carranza anunció al pueblo de Taxco esta rehabilitación, esta remodelación, que antes de que se terminen las vacaciones de verano estará concluido.
1: Desapercibido, hace algunos meses terminamos la segunda etapa de esta rehabilitación del acueducto de esta hacienda de Cantarranas, de Los Arcos, como comúnmente lo conocemos todos los taxqueños. Y pues bueno, yo quiero agradecer a la prensa que se da cita el día de hoy. Era importante dar a conocer a la ciudadanía taxqueña que se hizo otra intervención en este monumento, en este acueducto, y que pues bueno, este beneficio no solo de poder reparar este monumento histórico, sino que también representa parte importante de la presentación que tiene Taxco ante el exterior, ante todos los visitantes que llegan a esta puerta del municipio de Taxco. Yo veo y veía al inicio de la administración, pues prácticamente este lugar olvidado, era un lugar muy oscuro, era un lugar ya prácticamente abandonado, y era la puerta de nuestra casa, era la puerta de este municipio grande de Taxco de Alarcón, y era la impresión, la primera impresión que tenía un visitante al llegar a nuestro municipio, era ver unos acueductos pues prácticamente olvidados, era una entrada que no te decía que ya estaba llegando a Taxco de Alarcón, y eso de verdad que era muy preocupante para nosotros. Así que desde el primer momento, desde el primer instante, se asignó recurso público para poder tener en buenas condiciones este acueducto, esta actividad económica tan relevante para el municipio de Taxco. En esta etapa, como podemos ver, se intervinieron los cuatro arcos que faltaban por terminar de esta primera etapa que tuvimos. También estuvimos pues fortaleciendo la estructura. Todo esto viene de la mano de un trabajo técnico con el Instituto Nacional de Antropología e Historia. Se hace una revisión, se hacen cálculos y sobre todo se generan las condiciones para que este monumento siga estando en pie y siga siendo algo que represente a Taxco de Alarcón.
0: Vega Carranza hizo el anuncio público de que ahora se llevará a cabo una tercera intervención en el auditorio, en el teatro del Centro de Convenciones, la Exhacienda Cantarranas, que data del siglo XVI, y el cual estará finalizado antes de que terminen las vacaciones de verano. Es el compromiso que hizo el edil taxqueño.
1: Quiero hacer un anuncio público, es por eso que invitamos aquí a la prensa para que todos los ciudadanos de Taxco puedan enterarse que vamos a tener una tercera intervención en la hacienda. Primeramente Dios, antes de que terminen las vacaciones de verano, vamos a tener nuestro auditorio con una puesta en escena, con algún evento como los que recordamos, todos los que vivimos aquí, de nosotros recordamos y que sin duda alguna.

0: algo relevante.
1: Pues ahí está la información que dio a conocer a la opinión pública, a las y los tasqueños, el alcalde Juan Andrés Vega, que ya finalizó la segunda etapa del acueducto Los Arcos, de hecho se alumbró, y que el anuncio, pues, se va a intervenir, intervendrá una tercera etapa a lo que respecta al auditorio, al teatro de la ex hacienda Cantarranas, que data del siglo XVI y que sin duda alguna pues traerá muchos beneficios, y cómo no recordar pues aquellos eventos que se realizaban al interior de este teatro al aire libre, y será muy importante cómo quede, y el compromiso es que finalice antes de que terminen las vacaciones de verano. Son las 3 de la tarde con 30 minutos. Vamos a nuestro siguiente corte comercial, pero enseguida regresamos a través de Informativo NTR.

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0: informativo NTR. Autorizan incremento de 2 pesos en el transporte del servicio urbano de Iguala de la Independencia. La tarifa de taxi se queda en 40 pesos la mínima dentro del periférico y aumenta de 9 a 11 pesos en las llamadas urbans, las conocidas como combis. El delegado de transportes en la región norte del estado, Salvador Figueroa Vázquez, anunció oficialmente un incremento de 2 pesos en la tarifa del transporte público urbano. También dio a conocer que en el caso de los taxis, la tarifa autorizada es la mínima de 40 pesos dentro del periférico. Figueroa Vázquez dio respuesta a la incertidumbre que pues prevalecía entre la población ante los comentarios generados por el incremento tarifario aplicado desde ya a varios días. El anuncio se hizo con la presencia de 24 líderes que representan el 90% del gremio del transporte. Asimismo, rechazó tajantemente que se esté cobrando 400 pesos por la impresión de la tarifa oficial, la cual deberán portar las unidades a la vista del servicio público. Aseguró que pues hasta hoy no se ha entregado ninguna, ya que dicho trabajo realizará a partir del lunes 11 de mayo, es decir, a partir de este día, en una acción conjunta con los líderes de las organizaciones del transporte público del municipio igualteco. En la actividad estarán también todos los trabajadores del volante y deberán tener pegada la tarifa oficial en un espacio que esté a la vista del público de manera obligatoria. El delegado de transportes argumentó que el incremento de la tarifa no es una ocurrencia, pues está amparada por un estudio socioeconómico que se realizó con anticipación en todo el estado. Dijo que la tarifa de los taxis queda establecida la mínima en 40 pesos dentro del periférico, mientras que el transporte urbano se incrementa de 9 a 11 pesos, o sea, 2 pesos más. Salvador Figueroa reconoció que los transportistas estaban actuando pues bajo su propia voluntad, puesto que no se había dado a conocer de manera oficial el monto del incremento, y aclaró que a partir de este día, lunes 11 de mayo, se empezará a poner orden en este servicio. Y sí, efectivamente, pues el incremento es 2 pesos más en las combis, de 9 a 11 pesos, y pues en los taxis la mínima es de 40 pesos en Iguala. Y sabe usted, ahora sí, chofer tanto del servicio del transporte público como choferes particulares, ¿sabe usted cuánto le puede costar una infracción por conducir sin la licencia? Bueno, pues le costará aproximadamente 2,346 pesos en Guerrero. La Secretaría de Seguridad Pública de Guerrero, a través de Tránsito Estatal, informó, dio a conocer que conducir sin licencia vigente puede derivar en multas que van de 1,400 pesos a 2,346 pesos. Mediante pues una publicación de la campaña Casco Seguro, la dependencia recordó que portar licencia de conducir vigente es una obligación para quienes manejan vehículos en la entidad. Al tomar el volante, asumes una responsabilidad, señaló la dependencia estatal. La corporación indicó que contar con licencia acredita la capacidad para conducir y contribuye a una movilidad más ordenada y segura. Las autoridades exhortaron a los automovilistas y motociclistas a mantener vigente su documentación para evitar sanciones. 2,346 pesos en Guerrero, por si alguien se le olvida o no cuenta con su licencia para conducir. En más noticias, en materia político-electoral, Estela Damián está ligada a Claudia Sheinbaum, pero no tiene segura la candidatura, dice el exgobernador Ángel Aguirre Rivero. El exgobernador de Guerrero destacó que la trayectoria política de Estela Damián Peralta está estrechamente vinculada a la presidenta Claudia Sheinbaum Pardo, aunque aclaró que esa cercanía no garantiza que obtenga la candidatura de Morena a la gubernatura de Guerrero. Ángel Aguirre señaló que Estela Damián ha mantenido una relación política sólida con Claudia Sheinbaum desde que fue secretaria particular y directora del DIF durante su administración en la Ciudad de México. Y asimismo también recordó pues la participación de la ex consejera jurídica en tareas relacionadas con la defensa jurídica del voto y la organización de giras durante la campaña presidencial. No obstante, el ex gobernador Aguirre Rivero consideró que la cercanía con la titular del Poder Ejecutivo Federal no asegura una eventual candidatura. Desde luego, eso no significa que por su cercanía con la presidenta le garantice que ella sea la candidata a la gubernatura. Ella ha dicho que tendrá que venir a hacer un trabajo político en Guerrero, comentó. Aguirre Rivero destacó, además, que pues en entrevistas recientes, Estela Damián Peralta ha mostrado una actitud incluyente y alejada de la confrontación interna en Morena. Guerrero necesita unidad más allá de un partido político. Consideró que quien logre construir una convocatoria amplia tendrá mayores posibilidades rumbo a la elección por la gubernatura. Estela Damián Peralta renunció, pues, a inicios del mes a la Consejería Jurídica de la Presidencia de la República para participar en el proceso interno de Morena rumbo a la definición de candidaturas en las 17 entidades donde se renovará la gubernatura, entre ellas Guerrero. Y en el estado de Guerrero reforzarán monitoreo sísmico con nuevas estaciones en Chilpancingo, Ciudad Altamirano y San Marcos. Protección Civil destaca que las nuevas instalaciones permitirán estudiar mejor la propagación de los sismos y fortalecerá la prevención en regiones donde no existían. El estado de Guerrero contará próximamente con nuevas estaciones de alertamiento y monitoreo sísmico, tanto en la capital del estado Chilpancingo como en Pungarabato, Ciudad Altamirano y San Marcos. Esto como parte de, pues, de una estrategia para fortalecer el análisis de movimientos telúricos y para ampliar la capacidad de prevención en distintas regiones de la entidad. Así lo informó el titular de Gestión Integral de Riesgos y Protección Civil del estado de Guerrero, Roberto Arroyo Matus, quien explicó que el proyecto se desarrolla con apoyo del Instituto de Ingeniería de la Universidad Nacional Autónoma de México, la UNAM. El funcionario señaló que ya comenzaron los procesos para la instalación de los equipos en las regiones Centro, Tierra Caliente y Costa Chica. Zonas que hasta ahora pues carecían de instrumentación especializada para registrar y analizar el comportamiento de los sismos, señaló. Afortunadamente tuvimos el apoyo de nuestros compañeros del Instituto de Ingeniería de la UNAM, quienes están llevando a cabo este trabajo para poder instalar estaciones tanto en Chilpancingo, San Marcos y también lo van a hacer en Pungarabato, expresó. Roberto Arroyo Matos subrayó que estos aparatos permitirán obtener información técnica sobre la manera en que se propagan las ondas sísmicas, cómo se amplifican o disminuyen y cuáles son sus efectos en distintas zonas del territorio guerrerense. Detalló que actualmente el Centro de Instrumentación y Registro Sísmico administra la red de estaciones en el país y recordó que varios equipos sufrieron daños durante el paso del huracán Otis, por lo que se realizó una inversión importante para poder rehabilitarlos, aunque no reveló los costos. Y en temas también políticos, anuncia Morena primer sondeo para la gubernatura. Efectivamente, el dirigente estatal de Morena en el estado de Guerrero, Jacinto González Barona, adelantó que el partido realizará un sondeo interno a finales de mayo para depurar la lista de aspirantes rumbo al proceso electoral de los comicios 2027. Como sabemos, auditorio, pues son veintitantos los aspirantes o suspirantes que quieren participar en esta encuesta que se emitirá el partido Morena en el próximo mes de junio. Jacinto González dijo que pues que esto permitirá filtrar a quienes pues no alcancen los niveles de competitividad requeridos ante el registro formal de candidaturas, aunque aclaró que aún falta conocer los términos de la convocatoria nacional. Dijo que se les podrá decir gracias por registrarte, pero no alcanzaste el puntaje, expresó. Sin embargo, comentó que habría que esperar la convocatoria. Jacinto González indicó que Morena evaluará en este primer sondeo algunos factores como la cercanía con la población, el conocimiento del territorio y el nivel de aceptación entre la ciudadanía. añadió que una vez definidos los registros de los aspirantes, podría convocarse a una reunión con los aspirantes para establecer reglas de comportamiento y pedir respeto a los lineamientos internos del partido. Y más de 76 millones de pesos recibirá Guerrero de la Secretaría de Desarrollo Rural de la Federación. Efectivamente, más de 76 millones tendrá acceso el gobierno estatal en un subsidio del programa de sanidad e inocuidad agroalimentaria de la Secretaría de Agricultura y Desarrollo Rural Federal. Así se publicó en el Diario Oficial de la Federación con el anexo técnico de la operación de la vigencia vigilancia epidemiológica de plagas y enfermedades fisosanitarias que firma la SEDER con el secretario del ramo en Guerrero, Alejandro Cepeda Castorena. Se establece que en Guerrero este año se dispondrá de 76,430,767 pesos, de los cuales 74,470,000 pesos pues aportará la SEDER y 1,560,000 el gobierno estatal. Y destinarán más de 29 millones de pesos a la Comisión de Búsqueda de Personas en Guerrero. Así, efectivamente, en este año la Secretaría de Gobernación destinará poco más de 29 millones de pesos de subsidio a la Comisión Estatal de Búsqueda de Personas en Guerrero. El convenio de coordinación y adhesión para el otorgamiento de subsidios a la Comisión Estatal de Búsqueda de Personas en Guerrero se publicó el pasado viernes en el Diario Oficial de la Federación. El convenio de coordinación está firmado por la titular de la Comisión Nacional de Búsqueda de Personas, Marta Lidia Pérez Gumercindo, y la gobernadora Evelyn Salgado. Se establece que el presupuesto de egresos de este año asignó la Secretaría de Gobernación es de 889,936 pesos en un subsidio para las acciones de búsqueda de personas desaparecidas en México. Son las 3 de la tarde, ya con 45 minutos vamos a nuestro último corte, pero enseguida regresamos a través de Informativo NTR.
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0: Continuamos con más noticias a través de Informativo NTR. Ahora vamos a saludar a nuestro compañero en estos momentos, Hugo Jaimes Lagunas, quien nos informa que listas ya quedaron las semifinales del fútbol mexicano Clausura 2026. Pero ¿quiénes pasaron? ¿Cómo estuvieron estos partidos de vuelta de los cuartos de final? Hugo Jaimes tiene toda la información. Adelante, Hugo. Buenas tardes. Adelante con tu reporte.
1: Un gusto y un placer saludarlos, mi querido Ulises Barrios Romero. Ya la tarde de el 11 de mayo del año 2026. Vámonos con la siguiente información deportiva que hemos preparado de esto que se vivió en lo que fue los partidos de vuelta del Clausura 2026 en su fase de liguilla. Por cierto, seguimos saludando a todas las mamás deportistas y futboleras. Y bueno, si usted le va a algún equipo, no se apasione, solamente disfrute de los partidos de semifinal. Y bueno, pues sí, efectivamente, mi querido Ulises, duelo de volteretas en los partidos de vuelta de este Clausura 2026. Chivas hicieron la hombrada al vencer 2-0 al finalista de Conca Champions, al equipo Tigres, después que habíamos criticado al rebaño sagrado por ese 3-1 en el partido de ida. El sábado nos callaron la boca e hicieron un buen partido, digno, sí, efectivamente, de cómo venían jugando. Enhorabuena para la afición rojiblanca y suerte porque enfrentarán a la máquina cementera del Cruz Azul. Ya que estamos hablando de este equipo del Cruz Azul, bueno, pues ellos sin problema alguno vencieron por el marcador mínimo al Atlas de el Guadalajara también el sábado pasado, colocándose los pupilos de Joel Wiki en semifinales. Sí, efectivamente, enfrentarán a Chivas. Aquí lo malo que no estará más el Chicharito Hernández para que vuele los tiros penales y nos dé el pase a la final. Partido de semifinal que se espera calientito. Pachuca Toluca. Con facilidad los Tuzos pasan sobre el bicampeón Toluca, también finalista de la Conca Champions. Yo pienso, Ulises, que Tigres y Toluca dijeron, hay que dejarles algo a los otros equipos, pues tienen derecho también de jugar en finales. Pumas América, qué rivalidad tan extraordinaria. Una vez más estos equipos dejaron de qué hablar dentro del terreno de juego. Qué reacción de los azulcremas, ¿eh? Después de ir abajo por 3-0, se vuelven a levantar y le empatan al América. Y para más emoción, el tiro penal de Henry Martín, quien pudo vestirse de héroe y que se cayeran todas las apuestas en contra del cuadro felino, pero la personalidad de Keylor Navas opacó indudablemente su tiro penal, mandándolo al poste derecho de este referente de el Real Madrid. Y ahora felino, lo bueno que no le pasó como al Chicharito, vuelvo a comentarlo, cuando voló el tiro penal con la máquina en la temporada pasada, si ¿sí lo recuerdas, mi querido Ulises? Henry Martín pues lo impacta ahí en el poste derecho de este porterazo Keylor Nava, y bueno, pues América quiso pero no pudo. Aplausos para las dos aficiones. Así, a título personal, te comento que no duele perder estos partidos porque los 22 jugadores dejan todo dentro de la cancha. Los comentarios de estos partidos de vuelta de Liguilla Clausura 2026. Así que se vienen las semifinales el próximo sábado. La máquina cementera estará recibiendo en casa al Chiverío a las 8:00 p.m. y el jueves se viene también el partido de ida de semifinal entre los Tuzos del Pachuca y el super uno de los líderes pues de este torneo, como lo es el equipo de los Pumas. Sí, efectivamente, así que este partido será a las 7 de el próximo jueves. Así, mi querido Ulises, la etapa de semifinales de este Clausura 2026. No se apasionen, solamente disfruten de estos partidos que tendremos para esta semana. Gracias, soy Hugo Jaime Lagunas para Informativo NTR. Que tengan todos ustedes un estupendo inicio de semana.
0: Gracias igualmente para ti, Hugo Jaimes Lagunas. Gracias por tu reporte. Ahora vamos a saludar a nuestro compañero Saúl López Tello. Él se encuentra en la capital del estado, Chilpancingo.
2: Buenas tardes, Ulises Barrios, y a todo nuestro auditorio informativo NTR, para informar desde la capital del estado. Esta mañana, vecinos de las colonias que se encuentran en el antiguo libramiento Atixla bloquearon esta parte de lo que es la entrada a la colonia CNOP debido a que no les han suministrado este vital líquido. Una de las vecinas comentó que les habían dicho que para el día 7 de mayo les iban a suministrar. No fue así. Después les dijeron que el día 9, y nos comenta que ahora la Capach les dice que hasta el día viernes 15 les suministrarán el agua a estas colonias. Este problema del agua ya ha sido constante. Es por eso que bloquearon esta avenida, que es muy transitada. Y bueno, están pidiendo a la Capach y al alcalde Gustavo Alarcón Herrera que les solucione este problema. También comentó que les llevaron unas pipas de agua, pero no fueron suficientes para todos los vecinos de esta colonia. Estos bloqueos por falta de agua se han vuelto muy constantes aquí en la capital. Y bueno, vamos a escuchar parte de lo que dijo una de las vecinas de esta colonia.
3: Yo volví a ir y le dije pues que por favor que nos manden el servicio. Nos mandaron una poca en agua de pipa, pero ellos se comprometieron que nos esperáramos para el día 7 de mayo y ya no nos las han mandado. Después nos dijeron que el día 9. Estamos a 11 y ahora me dicen que hasta el día 15 de mayo. Entonces a nosotros no se nos hace justo que nos vayan a engañar y engañe, porque pues todos tenemos que hacer, ¿no? Todos trabajamos, pero necesitamos el servicio. Ahora muchas veces te dicen, ay, ¿y si pagan esos que están ahí? Pago mi agua por año, tengo mi recibo. Entonces yo la pago, ¿por qué? Porque yo creo que es un servicio muy indispensable en el hogar, y si estamos aquí es porque no tenemos. Entonces le exigimos al director, porque él dijo, de mí no van a escuchar una mentira. De mí, yo si me comprometo, les voy a mandar el servicio. Estamos a 11 y nada. Ahora nos dicen que el 15, ¿cómo cree?
4: ¿Qué tiempo lleva así?
3: Dos meses sin agua. Dos meses.
4: En ese trayecto, en ese transcurso de ese tiempo, ¿se ha visto la necesidad de adquirir el agua en pipa?
3: Sí, sí. Mire, yo, la verdad, yo ahorita no he comprado agua porque pues yo almaceno y la de la lavadora pues sí, pero hay muchos de aquí que no tienen cisterna, entonces ellos sí ya se vieron a la necesidad de comprar dos o tres pipas de agua.
4: ¿Tiene conocimiento de la
3: respuesta? La grande 1,600, la chica como está entre 650 y 700 pesos.
4: Entonces, dos meses sin agua.
3: Dos meses.
4: Dijeron que desde el día 7 ya estamos.
3: Primero nos dijeron que nos iban a dar como el 27 de abril. Como el 27 de abril, y así nos llevan fecha y fecha, y hemos acudido a las oficinas, pero pues nada más nos engañan, por eso.
2: Ahí está parte de lo que dijo esta vecina. Bueno, ya lo escucharon ustedes, las pipas particulares, la grande 1,600, la pequeña entre 650 y 700 pesos, se tienen que ver en necesidad de comprarlas. Pues, es la información que tenemos desde la capital del estado para Informativo NTR, informó Saúl López Tello. Excelente lunes para todos y buen inicio de semana, Ulises.
0: Gracias, Saúl López Tello, por tu reporte. Igualmente para ti, feliz inicio de semana. La Suprema Corte de Justicia de la Nación avala acuerdo de la Secretaría de Educación Pública que flexibiliza criterios de promoción escolar para el ciclo 2025-2026. Se pasará de grado escolar, aún si es sin asistencias y calificaciones mínimas, dice la Suprema Corte de Justicia de la Nación. Pero ojo, esto va dirigido a preescolar y a los estudiantes de primer grado de primaria. La Suprema Corte de Justicia ha avalado un acuerdo de la SEP que modifica los criterios de promoción y aprobación para el ciclo escolar 2025-2026. El documento oficial difundido en mayo del 2026 establece la eliminación de requisito de 80% de asistencia para aprobar el año, así como la flexibilización de las reglas de reprobación. La normativa define distintos lineamientos según el nivel escolar. para preescolar y primer grado de primaria. Se establece la promoción automática solo por el hecho de haber cursado el periodo correspondiente. Hemos llegado por el día de hoy al final de este espacio de noticias. Los invito a que nos escuchen el día de mañana, martes, en la emisión tanto matutina como vespertina de Informativo NTR, tanto en las emisoras de Chilpancingo, Iguala y Taxco. Soy Ulises Barrios Romero, porque la noticia llega hasta donde usted se encuentra. Buenas tardes, buen provecho.
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2: Atención, tenemos un aviso importante.
3: Se les informa que el América chingó a su madre.
2: Gracias, gracias. Ya, no, repito, ya con una vez.
1: Chingó a su madre. Güey, te cago, o sea, hasta acá cayó. Es increíble, en el último segundo te salvaste de la peor manera.
2: Universidad. Oye,
1: ¿sabes qué? No me da coraje, ni siquiera me da coraje que haya perdido el América, porque bueno, en realidad empató este partido, pero ¡qué partidazo, güey! Yo hacía mucho que no me sentaba a ver un partido de fútbol, y para los que no sepan, cuando estoy en México me quedo por acá por el sur, a escasas cuadras del estadio de CU, y estaba yo viendo una película que me estaba dando hueva, quedándome dormido, y de repente oigo por la ventana...
2: El primer gol.
1: Bueno, ese es el estadio rugiendo y me temí que por el calibre del rugido eso había sido un gol de Pumas. Pues prendí la y en efecto, 3. ¿Cuánto iban? ¿3-0 o 3-1?
2: 3-0 en el minuto 23. 3-0. Ganando Pumas 3 goles a 0. Tiempo. América obligado a meter 4.
1: No, ya. Y entonces.
2: Nada me quitaba la sonrisa. Ya.
1: Valió madres y empecé a ver mis redes sociales y todo el mundo, ¡ah, ya perdiste, jajaja! Ja, ja. Yo dije, pues sí, ya perdí.
2: Ya perdiste.
1: Pero bueno, vamos a ver un ratito del partido, ¿no? Y dije, pues, pensé que era el segundo tiempo. Dije, estos 3-0 en el segundo tiempo y luego ya vi bien el reloj. Y el primer tiempo dije, ¡ah, cabrón! Pues todavía hay, y estaba Faitelson y estaba... ¿Quién estaba? ¿El Piojo?
2: ¿Sabes qué? Lo intenté ver por Televisa al principio y no pude. O sea, todos los comentaristas del lado del América, ajá, todo el tiempo.
1: Yo por eso me quedé en Televisa, la verdad.
2: Espantoso.
1: Estaba yo muy contento.
2: Me fui con Cristian y Luis, la verdad.
1: Bueno, yo me quedé ahí porque dije, bueno, pues ya aquí está, ¿no? Y ya no le puse mucha atención al final del primer tiempo, pero veía yo que decían los comentaristas, ¡no, el América está vivo! Porque metieron ese gol, ¿no? Antes de irse al...
2: Metieron dos.
1: A los vestidores.
2: Nos fuimos 3-2.
1: Sí. Y entonces yo dije, bueno, esto ya se va a poner bueno. Y ahí empezó la gran diversión. El segundo tiempo fue entretenidísimo, güey. Pero lo peor de todo fue que en un penal que no era penal, porque en realidad no era penal, estuvo mal marcado, yo creo, que levanta la pata y casi le pega. Y ya, le dan el
2: no
1: penal
2: a
1: la América.
2: Audio.
1: Y va el güey y la caga. O sea, no me acuerdo cómo se llama el jugador. Henry Martin va y la zurra, la estrella en el poste. O sea, casi la mete.
2: Que es un gran tirador de penales.
1: Eduardo, hasta acá cayó porque estuviste a punto, a nada. Pero bueno, no importa, me dará mucho gusto invitarte a comer a Puyol.
2: Nada más quiero recordar algunas de las expresiones que emitiste la semana pasada.
1: Gatetes.
2: Te van a romper el corazón, te vas a quedar otra vez con las ganas.
1: Sí,
2: tus
1: sí.
2: Tus pobres
1: gatetes. Y estuviste a nada.
2: Porque es grande.
1: El América sacó la garra, güey. El América sacó la garra y de un marcador que se veía del carajo. O sea, los pumitas estaban haciendo así pipí, güey. Eran como gatitos en una canasta. Todos jodidos, güey. Y ya, o sea, al final de plano el América avasallándolos, o sea, apedreándoles el rancho durísimo.
2: Durísimo.
1: Sí,
2: durísimo.
1: Pero durísimo.
2: Y qué aguante de
1: qué
2: Pumas.
1: Qué presión. Y no, el aguante Pumas fue más bien, pues, la América no concretó varias, hubo... Y la verdad, ese último penal, que no era penal, hay que decirlo, hubiera sido muy triste, la verdad, que se hubiera sido el gol del...
2: El jugador de Pumas sí levanta la pierna demasiado.
1: Pero no le toca
2: con los tachones hacia adelante. Eso se considera juego peligroso.
1: Pero primero hace contacto con el balón. Hubiera sido un tiro indirecto, ¿no? En todo caso.
2: Porque, sí, porque no era falta, era juego peligroso. No. Bueno, sí es falta, ¿no? Es juego peligroso, pero no se sanciona con tiro libre directo, sino indirecto, de dos toques.
1: Exacto.
2: Entonces, no debió haber marcado penal el silbante. Pero qué bueno que marcó penal y bueno, las carcajadas me duraron horas después de que falló Henry Martín. El penal no daba crédito.
1: ¿Sabes qué? Cuando marcaron penal para el América me empezó a dar risa. Dije, pobre Eduardo, ahorita de estar llorando, güey. Porque
2: estaba.
1: Yo lo vi como que ya, o sea, eso ya era, ese arroz se había cocido, ¿no? O sea, el que se marcara un penal, yo dije, Henry Martín no puede, no va a fallar este penal. En el último segundo parecía
2: cuatro penales.
1: Sí, sí, sí. Pero la verdad es que jugaron muy bien los dos equipos. De verdad jugaron muy bien. Estaba yo bromeando.
2: El primer tiempo, la mitad del primer tiempo de Pumas, que le metieron 3-0 al América. Qué equipo, qué garra. Lo estuviste viendo ese primer tiempo. Claro,
1: yo
2: estaba
1: no,
2: feliz.
1: Que se me barrió que había partido hasta que oí el rugido del
2: tercer gol de Pumas.
1: El silencio
2: en Ciudad Universitaria.
1: En el estadio. Así, les cayó un balde de agua helada, güey. Ches gatos los metieron a la cubeta, güey.
2: Bueno, vamos a escuchar esta manera de cerrar, de rubricar el resultado en voz de Cristian Martinoli y Luis García, que además son unos poetas estos cabrones. Adelante.
1: A ver.
4: En el Día de la Madre, los Pumas le dieron en la ida a América.
2: No, sigue, déjalo, porque la remata increíble el doctor.
5: En un partidazo, a final de cuentas, aquí lo que funciona tiene que ver con la temporada que hizo un equipo y con la temporada que hizo el otro. A final de cuentas, es la posición en la tabla el que le da el pase al equipo universitario, que sufrió como una madre, hablando del Día de la Madre.
2: Sufrimos como abnegadas madres, pero de delincuentes, no sé. Fue una cosa horrible el partido de ayer, el segundo tiempo, espantosa, viendo cada minuto correr.
1: Yo me divertí muchísimo.
2: Uf.
1: Me divertí mucho porque nunca pensé que el América iba a remontar ese marcador. Nunca, jamás.
2: Y no lo hicieron.
1: De verdad, cuando vi... Pero por nada, güey. O sea, en realidad fue un empate, ¿no? O sea, quedó en empate el juego. Tendrían que haber metido el cuarto gol.
2: Quedó en un empate, pero Pumas tuvo mejor lugar en la tabla. Pumas fue el super líder del torneo.
1: Sí.
2: Y la regla dice, con eso, adiós América, descalificado. Es de esas bellas... Pocas veces sucede que Pumas le da una patada en el trasero al América en liguilla.
1: Pero
2: así que esto me lo llevo con el corazón.
1: En el último segundo.
2: Da igual. Así,
1: el penal estaba ahí.
2: De los grandes equipos.
1: Y además... El balón se estrelló, además de todo, en el poste, carajo.
2: Vamos a oír la narración.
1: Parte interior de... Además, Eduardo, en la parte interior del poste, pero en la parte interior, o sea, eso iba para adentro, güey.
2: Y de churro no le pegó en la espalda o en la cabeza a Keylor Navas al portero y se mete a la portería. O sea, fue una situación afortunadísima.
1: Horriblemente asqueroso. Yo cuando vi que lo falló dije, no, pues, se oyó un sonoro en mi casa, estaba yo solo... ¡Eres un pendejo!
2: Pobre
1: que
2: Henry.
1: Es un gran jugadorazo,
2: Henry,
1: pues sí,
2: Martín.
1: Pero ahí la cagó.
2: Pero mira,
1: horrible.
2: Le marcaron tantos penaltis al América. Fueron cuatro entre los dos partidos.
1: Pero varios sí fueron, ¿eh? De los que yo vi marcados, el único que claramente no fue penal fue
2: este último. Y
1: los
2: y
1: otros yo creo
2: entrevistaron
1: que estuvieron bien marcados.
2: A Keylor, el portero de Pumas, y dijo, bueno, es que en algún momento tenían que fallar un penal. Pues fueron tantos que ni modo que metieran todos. Estadísticamente, pues sería muy raro, ¿no? Y así sucedió, ni modo, le tocó a Henry Martin
1: pero
2: fallar.
1: Pero ya estaba ahí, güey. Era nada más era cerrar el ataúd, nada más.
2: Goza
1: decirles adiós y cerrar la caja.
2: Tu llamerito.
1: Cerrar la caja.
2: Disfrútalo, quédate con eso, con el llamerito.
1: Así me quedé este fin de semana, llamerito. Llamerito el fin de semana, me lleva la ¡qué bruto!
2: Adelante, vamos a escuchar la narración de este bellísimo, glorioso momento. Venga de ahí.
6: Henry Martínez, el encargado. Henry contra Keylor Navas, el capitán de la América, el goleador histórico. Henry Martín contra Keylor. Henry Martín, palo.
1: ¡Palo!
6: ¡Palo!
1: ¡Palo!
2: ¡Palo para todos los americanistas!
1: Ya no quedaba nada, güey, no, porque ya se había acabado el partido. Quedaban ya, o sea,
2: como cuatro minutos o tres. No
1: nada,
2: sé.
1: Bye, adiós.
2: Horrible. Qué belleza.
1: Realmente
2: qué belleza.
1: Horrible. Este será el fin de semana del ya merito.
2: Vamos a oír
1: casi, en la orillita.
2: Vamos a oír a Keylor Navas, que es el gran líder de Pumas en estos momentos, el exportero del Real Madrid, del Paris Saint-Germain, de la selección de Costa Rica. No, hombre, es un jugador histórico a nivel mundial.
1: Sí, es un jugadorazo. Es un jugadorazo, sin duda.
2: Y además se expresa muy bien con ese acento de Costa Rica, que dicen así. Adelante.
7: ¿Qué pasó por tu mente en el penal, Henry, frente de ti? En los últimos minutos todo iba a cambiar en caso de que concretara ese gol. ¿Qué pasó por tu cabeza?
8: No, algunos tenían que fallar, o sea, no iban a meter todos. Yo creo que,
2: pues sí.
8: Gracias a Dios lo tiró fuera. Y bueno, para la alegría de nosotros, de nuestra afición, estamos en semis.
7: La última, ¿es el gran favorito Pumas después de esto?
8: Nosotros no vamos a pensar en si somos favoritos o no. Lo que vamos a hacer es trabajar como lo hemos hecho siempre. Cada vez estamos más cerca del objetivo, entonces vamos a darlo todo, a luchar. a ser humildes, porque sabemos que hay que ir a un campo difícil a jugar, y bueno, eso es fútbol, ojalá que todo nos salga bien y podamos ganar.
2: Gracias, mi querido Keylor.
1: ¿Contra quién irá Pumas ahora? O sea, ¿qué,
2: Pachuca.
1: Contra Pachuca. Pachuca yo creo que no es un rival considerable, ¿o sí?
2: No, sí, está duro. De hecho, Pachuca en papel está más difícil que América.
1: Poco.
2: Grandes semifinales del fútbol mexicano. Y por el otro lado tenemos Cruz Azul Chivas, la otra semifinal.
1: Sí, sí, eso lo sé. Los Cruz Azulinos todavía tienen ahí algo de esperanza. Yo creo que las Chivas eliminan el Cruz Azul y yo creo... Oh, mira, es más, te deseo que Pumas le gane a Pachuca para que lleguen a la final, güey. Ahora es más, ya estando eliminado el América... ¡Oh! ¡Se lo merecen, güey! Jugaron bien. Ahora, de aquí al final del torneo, pues le voy a Pumas, güey. Pues sí, no me queda otra, porque además de todo... Voy a tener que enjugar mis lágrimas ahí sentado en Puyol, con una servilleta muy bonita, una piernita con una botella de buen vino. No sé qué cócteles sirvan en el Puyol, pero seguramente están buenos.
2: Buenísimo.
1: Y una comidita deliciosa.
2: Agárrate que voy a pedir lo más caro del menú.
1: No, sí, ya sé, güey. Lo estoy viendo irse a la última parte de la lista de vinos, hasta abajo.
2: Hasta abajo.
1: Este de aquí, por favor. Este de aquí. Ni no, yo creo que el vino de hasta abajo de la lista de vino... No, el de hasta abajo de Puyol es un coche, güey. No, es un departamento.
2: Bueno, chiquito, ahora, güey, que ya le vas a Pumas, goza con esa sangre azul y oro que te puedo transfundir.
1: Ajá.
2: Este Goya, qué belleza la imagen de cuando la falla Henry, que toman a Efraín Juárez, el técnico de Pumas, y lo único que hace es señalar hacia el cielo.
1: Oye, sí, pues sí, güey, es que
2: fue Dios.
1: La verdad,
2: Dios es Puma.
1: La verdad es que todos vimos y que fue muy claro que ese penal estuvo mal marcado. Eso sí fue, para que veas, ahí sí creo yo en el asunto este de que al América luego le ayudan los árbitros, porque eso no era un penal. Estuvo mal marcado, pues, y se fue. Y fueron al VAR, a checarlo. Y él, o sea, no hace contacto. La pelota hace contacto con la cabeza
2: del jugador. Pero es juego peligroso.
1: No, que no los tachones, ¿eh?
2: Porque levanta los tachones arriba de su cintura.
1: Ajá. Si me acuerdo yo más o menos de las reglas del fútbol, eso no es penal, güey. No, eso es un tiro indirecto. Punto. O sea, tampoco son tan difíciles las reglas del pinche fútbol. No es neurocirugía.
2: A ver qué dice Moisés al rato, porque...
1: Oye,
2: si va a dar la cara a Moisés Muñoz, ¿no?
9: Sí viene, sí viene.
2: Ah, ese es su nombre.
1: Oye, a ver, mira, Fingers, que es muy amable y asumió, yo creo que, y con mucha razón, que yo no iba a ver el partido, pero sí lo vi, me manda esto. Buenas tardes, señor. América empató contra Pumas, global 6-6, le anularon un gol por fuera de lugar y Henry Martin falló un penal, pegó en el poste. Pumas ya no sabía qué hacer, pedían la hora los gatetes. Pues, Fingers,
2: pero estamos en semifinales y América no.
1: Sí,
2: aquí,
1: güey,
2: lo que importa son los resultados, Fingers.
1: Es cierto. ¿Cómo te sientes, Fingers? Sal un poco al aire.
2: Da la cara por tus pollos rostizados.
10: La verdad, estoy orgulloso del equipo. La verdad, mostraron...
2: No qué sé, orgullo, empataron con Pumas.
10: Jerarquía. Se murieron en la raya, pero pues...
2: Eso hay que reconocérselo al América. Qué juego dieron.
1: Sí, sí.
10: La verdad, o sea,
1: levantaron.
10: Sí. Por alguna extraña razón le hubieran dado el gol al chiquito o Henry hubiera metido ese penal, otra historia sería.
2: ¿Pero por qué le iban a dar el gol al chiquito si estaba fuera de lugar, güey?
10: No, sí, pero
1: se tardaron chiquito, un rato
10: en decir que sí.
1: Estará dolorido el chiquito en estos momentos, ¿no?
10: Sí, no, ahorita, o sea, duele que no le hayan dado
1: el chiquito. Duele el chiquito. Yo creo que a todos los americanistas nos duele.
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8: Minuto 120 en Sudáfrica. Uruguay y Ghana jugaban el pase a semifinales y sobre la línea, Luis Suárez detuvo con la mano un gol cantado. Expulsión inmediata para el delantero charrúa y penal para los africanos. Asamoah Gyan tuvo la oportunidad de llevar a Ghana a las semifinales de la Copa del Mundo, pero estrelló el balón en el travesaño. En los penales, Uruguay avanzó. Luis Suárez, entre lágrimas ahí en el túnel, se convirtió en villano y héroe al mismo tiempo, en una de las escenas más recordadas de los mundiales. Una historia en la que, a través de una acción no permitida, los charrúas lograron terminar entre los cuatro mejores en Sudáfrica 2010.
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4: Para que se sientan un poquito mejor, ahí les va este Goya al final del encuentro, encabezado por Efraín Juárez, que es una gloria. Adelante.

0: feo? ¿Qué
1: el
0: feo
1: rugido de un animal salvaje?
0: Pumas. Lo siento, Fingers.
2: Está en semifinales.
0: Fingers, ¿cuántos de los mismos te vas a tener que meter hoy?
2: Junto todos, contigo. Los 10 no, o verdad, los 20.
3: Los... Todos los que van a, le van a Pumas aquí en radio quisieron apostar, casualmente, ¿no? Y este, ajá, y todas las acepté. Es más, hasta el jueves acepté con el señor Videgaray. Y pues ya ni modo.
2: ¿Qué apostamos, Fingers? Ya no me acuerdo.
3: Sí, le dije que apostábamos algo, una coca y unas papas de aquí de la máquina. Sí,
2: estuvo leve.
0: Siguiente vez. Estuvo leve.
3: Sí, sí, cosas leves, sí, tampoco me iba a exceder.
0: O sea, cómprale una rejilla de cocas y una existencia de un mes de papas, güey, no seas así.
3: De acuerdo,
0: así.
3: Sí, justo haré eso, ni modo a pagar.
2: Lo siento, de verdad. Pero bueno, vamos a escuchar a un americanista chillar, como es costumbre, y culpar a los demás y quitarse la responsabilidad. Es Jardine o Jardineo, como le quieran decir, el gran técnico de la América, debo de decirlo,
0: porque además con un equipo diezmado.
2: Con un equipo
0: quitándose la responsabilidad.
2: Sí, buscando excusas, poniendo pretextos.
0: ¿Por qué dices un equipo diezmado? O sea, había problemas en la cancha.
2: Le faltaban muchos jugadores al América. Sí. Unos que se fueron a la selección, otros que estaban lesionados.
0: Sí. Vi en la narración que faltaban. Pero
2: jugaron con una plantilla de, creo que eran 10 mexicanos, solamente tenían un extranjero en la cancha y jóvenes, y lo hicieron muy bien, lo cual auguró un gran futuro para el América, ¿eh?
0: Pero pues en este caso no resultó bien.
2: No inmediato, pero porque ahorita ya se la superpelaron, ¿eh?
0: Sí, no, pues ya. Bueno, hasta aquí llegaron en el torneo, ¿no? Se
2: hasta
0: acabó.
2: Hasta aquí. Solo quedan 4 equipos. Otra noticia es que perdió el Toluca, el bicampeón del fútbol mexicano. No será tricampeón. Quedó eliminado por Pachuca.
0: Hey, estás mandando al América por el excusado como si
2: sí,
0: fuera
2: por ahí se
0: un
2: fue.
0: Mojón.
2: Adiós.
0: Como si fuera un pedazo de excremento. Bueno, o sea, porque sépanse ustedes que es Fingerella el que pone estos efectos. Yo no entiendo por qué acabas de mandar a las Águilas al caño, güey.
3: De hecho, fue a Toluca, señor. Como
0: ya no, ya, silencio, Fingers. Acabas de mandar a las Águilas al caño.
2: Bueno, y al Chorizo Power.
0: Inaceptable.
2: Al Chorizo Power también. Lo siento por ellos, pero ya no habrá tricampeonato para Toluca. Habrá nuevo campeón en este torneo. Y en una de esas son los Pumas de la Universidad Nacional Autónoma de México.
0: Oye, que por cierto, me fui a echar unos tacos allá a las carnitas de conocidas.
2: Ajá.
0: Y te mandaron saludos que...
2: Son americanistas.
0: Varios, sí, varios te mandaron saludos.
2: Adelante, vamos con Jardine. Esto dijo en la conferencia de prensa posterior al partido. Adelante.
4: El clásico, ¿no? Yo vi siempre dos equipos en la cancha. Creo que muy orgulloso de la postura de nuestro equipo, de la forma que competimos, que jugamos.
2: Bien,
4: hablaste,
2: ¿verdad?,
4: de 4 penales, fueron 6 penales, apitaron 4. Está bien,
2: aún
4: sigo llorando porque en el primer partido fueron 3 penales, dieron 2. En el lance del segundo penal fueron 2 penales en el mismo lance. Y hoy, un penal en chiquito que no se marca. Pero hablar de esto, creo que hoy no vale la pena. Hay que realmente hablar del partido que fue, porque Pumas también tiene sus méritos en el pase, hay que reconocer esto. Y bien, me quedo.
2: Gracias, Jardine.
0: ¿Habló de un penal en el chiquito?
2: Al chiquito,
0: así
2: sí.
0: Así dijo, ¿no? Un penal en el chiquito. Sí, no sé.
2: Sí, pero tampoco menciona que el último no era penal, ¿no? Y que algunos de los penales que marcaron fueron un poco rigoristas.
0: Siento yo que los otros sí estuvieron bien marcados. Ese último, o sea, de verdad, yo hacía muchos, yo creo que años que no me sentaba a ver un partido de fútbol, solo además, porque no estaba yo con nadie, estaba solo viendo el partido, muy concentrado, y eso, güey, hasta yo que no sé nada de fútbol, puedo claramente ver que no era un penal.
2: Bueno, imagínense cómo se sentirá Efraín Juárez en este momento, el gran técnico de Pumas, que además fue campeón con Pumas y fue campeón con América, que jugó en los dos equipos, que conoce ambos y que viene de hacer campeón, bicampeón a un equipo en Colombia y haber triunfado también en Europa. De verdad, tenemos un técnico espectacular que quizá con el tiempo acabe siendo técnico de la selección. Y esto dice Efraín Juárez después del partido. Adelante.
5: Parte de esta evolución, parte de este crecimiento y parte de esta ideología que pretendemos es esto. Estos son los Pumas. Si les cuento la película que al minuto 87, un penal para que eliminarlos, lo fallan. Es hermoso, es película, señores. Y ya saben que cuando Efraín Juárez está aquí, es película.
2: ¡Es cine! Cuando Efraín Juárez está en el banquillo de los del Pedregal.
0: Oye, pero que lo único que hizo Efraín Juárez en América fue romperse el brazo, dicen algunos.
2: No, no, o sea, sé, la verdad no recuerdo.
0: Yo tampoco sé, no sé de pero, qué hablas.
2: Pero bueno, salió campeón con América y salió campeón con Pumas también.
0: Fíjate, me estoy dando cuenta que a veces somos solamente la marioneta de estos dos güeyes que están en cabina, entre Fingers y el nuevo. A ver, digan esto. ¡Ajá! ¡Focas! No sé por qué, güey.
2: A veces sí.
0: Sí, güey. Siento que tengo la mano de Fingers que me opera a distancia el güey. Y así lo hace el nuevo también. Pero bueno, ya te acabaste de pitorrear, güey. Vas a seguir. ¿Estás satisfecho?
2: He sido muy respetuoso, ¿no?

0: penal. Dije, esto no es penal, pero me empezó a dar risa. Dije, güey, ya valió madre este güey. Y que lo fallan. ¡Palo! Como gritó este... ¿Quién fue? ¿Vaca? No sé quién fue.
1: Fue Vaca, precisamente. Y el palo pues, se lo tuvieron que tragar los americanistas. Ya, ni modo. Pero bueno, damas y caballeros, tendremos Top Ten el día de hoy. Y llevará por título... Ventajas y desventajas de la edad.
0: Ventajas y desventajas de la edad. 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
1: Pues mira, no veo las letras chiquitas, pero desde lejos veo a los pendejos.
0: Entonces que sí, es una cosa que se adquiere. Aunque a veces yo a los pendejos los veo en el espejo. Bueno, a uno en especial.
1: Sí, yo también.
0: Que a la mañana siguiente nada más te ves en el espejo y dices, güey, o sea, ¿qué? ¿De veras, imbécil? Y ya te vas a desayunar o hacer lo que tengas que hacer en el día.
1: Bueno, pues dejémoslo por la paz en este momento. Regresaremos con más información. Más tarde estará Moisés Muñoz como a las 2 de la tarde, ¿no? Dará la cara como un hombre que es.
0: Creo que hay que hacer la pregunta diaria en el programa. Me gustaría hacer el ejercicio. Al rato vamos a abordar la política. Pero ¿dónde está Rocha Moya? Quiero que me explique alguien dónde está Rocha Moya, qué está pasando.
1: En Sinaloa, ya dijo la presidenta.
0: Nos vamos a hacer güeyes. ¿Está en Sinaloa? ¿En
1: dijo
0: dónde?
1: La presidenta que está en Sinaloa.
0: ¿En dónde?
1: No abundó en ello. Hay distintas columnas en los periódicos.
0: ¿Y le creemos a la presidenta?
1: Que dicen que posiblemente está en un complejo militar protegido, resguardado allá en Sinaloa. No lo sé.
0: Me parece, oí por ahí acá en Aristegui hablando de que, por supuesto, tenemos que resguardar a Rocha Moya como país, porque sería terrible que le pasara algo, ¿no?
1: Pues eso es un mexicano, para empezar, ¿no?
0: Bueno, y todos los mexicanos que andamos en la calle todos los días, a mí Rocha Moya, la verdad, me vale madres, pero entiendo que sería muy conveniente para muchos que de pronto, pues, pasara alguna cosa horrible, ¿va? Pero realmente yo quiero saber, como ciudadano de este país, ¿dónde carajos está ese güey y por qué no está frente a un juez? Aquí o allá,
1: veremos,
0: ¿eh?
1: Ya lo veremos.
0: En donde
1: yo
0: sea.
1: Creo que allá no va a suceder, pero aquí pues es muy posible.
0: Güey. Imagínate nada más. Aquí es muy posible que le hagan un juicio, lo metan en una de esas cárceles donde entran y salen, no haya pedo.
1: No hablemos de cositas tristes en un día tan feliz, en un día tan alegre.
0: Cositas tristes, güey. Ya ni modo. La verdad es que yo ni siquiera estoy triste porque te juro que con la excusa de la apuesta y el partidazo de fútbol que vi ayer, porque de veras, fue un partido de fútbol muy entretenido. Me la pasé bien viendo el fútbol, cosa que yo no hacía hace mucho, mucho tiempo. Entonces, agradezco, incluso con el triunfo de Pumas y todo, agradezco el partido de ayer, me la pasé bien.
1: Yo no sabes cómo he reído leyendo los mensajes que me mandan los americanistas ardidos.
0: ¿Ah, sí?
1: La peor versión de la América y la mejor versión de Pumas no les pudo ganar. Los dejó fuera, güey. Como quieras
0: pues sí. La verdad, sí. Pero jugaron bien, o sea, el América de verdad presionó hasta el último segundo, los Pumas también bien, o sea, fue un buen partido de fútbol. Yo hace mucho que no veía un partido de fútbol entretenidísimo como este. Me encantó, felicidades a los dos equipos. Y ya, pues comeré rico, digo, no viendo feo, estaca, ¿no? Porque voy a ir contigo al restaurante, pero bueno.
1: No dejes que el estaca le vaya a Pumas, los va a salar.
0: ¡Pumas! ¡Oh! ¡Ah, claro! Esa será mi horrible venganza. Apoyar públicamente a Pumas para que se los lleve el carajo y no sean campeones. Ahí está. Esa es mi estrategia a partir de hoy. ¡Escucha con ardor! ¡Empollan hoy tus hijos, mis huevos! Ya,
1: ya, ¿eh? Ya, espérate. Eso que tiene... Otro güey me pone, Videgaray, ten tantita vergüenza y no le cobres al estaca la cena.
0: No, ¿por qué
1: ganar
0: no?
1: Así no es de celebrarse.
0: ¿Cómo no?
1: ¿Cómo no? Ganar es ganar. ¿Y sabes por qué ganamos? Porque fuimos el mejor equipo en el torneo. El superlíder, el número uno. Punto. Y gracias a eso, al gran torneo de Efraín, con el empate pasamos.
2: No nos confunda, señor Vidal. ¿Cómo está? ¿Cómo le va?
1: ¿Cómo le va, don Boñigo? Qué gusto saludarlo.
2: Yo también vi el partido. Digo, usualmente a mí me gusta la política, ¿no? Pero ahora me voy a meter también en esto de los deportes.
1: Ah, todo le sabe usted.
2: La verdad de las cosas, ¿sabe por qué ganaron?
1: ¿Por qué?
2: Porque Henry Martin es un pendejo.
1: No.
2: Adiós.
1: Yo estoy con Efraín, eso vino de arriba. Dios tiene la piel dorada y la sangre azul.
0: Fíjate que iba yo a decir que me hubiera dejado mal sabor de boca un triunfo de la América. Si no es cierto, me hubiera reído como loco. Porque yo pensé que ya estaba
1: estarías
0: en la bolsa. Cuando marcaron penal,
1: Sí, yo también. Dije, yo nomás veía tu jeta y la de Moisés, güey. ¡Chale! ¡Qué horror! Y luego el milagro.
0: Yo veía tu jeta así en el mingitorio sufriendo. ¡No, no lo hagan! ¿Cómo no? Pero

0: poner la mía ahí.
1: No, yo me pasé todo el segundo tiempo ahí, callado, con los brazos cruzados, viendo el reloj y viendo cómo pum, otro centro, otro tiro. Pumas no pudo controlar el balón en el segundo tiempo, la posesión de balón, yo creo que fue 90% América. Nomás no armaban jugadas, solo despejaban, puras pelotas divididas, puro balonazo. Terrible.
0: Así es.
1: Se desconcentraron, se arrugaron, pero al final, pues, que invitemos a cenar a Henry Martin, que se lo merece.
0: Me dan ganas, pobre, güey. La neta, perdón, era un chiste lo que dijo Don Boñigo, pero sí, yo vi que falló, se dije, no puede ser, de veras, güey, de todos los que podías fallar, ese, el del gane, en el último momento, en CU, güey, ya para acabarles de echar a perder el día a los Pumas, nada.
1: Uf, justicia divina.
0: Henry Martin es un gran jugador, ni modo.
1: Es buenísimo, es una pena que le haya pasado esto, pero así es el fútbol de cruel y hojaldra en ocasiones. Sí. Pero bueno, vamos a un corte y regresamos.
0: Arriba los Pumas.
1: Goya, Universidad de Goya.
2: Seú, Pumas. Seú, Seú, Pumas.
1: Fingers, ¿quién gana? Pachuca, Pumas.
3: Ojalá que Pachuca, señor.
0: ¿No te gustaría que llegaran a la final los Pumas, Fingers?
3: No, la verdad no. Me caen mal. Y soportarlos un torneo completo porque van a estar diciendo, somos los campeones. Y No. Va a ser intolerable.
1: Pero podrías decir, bueno, América perdió, pero contra el campeón.
3: No, prefiero no decirlo.
1: Está bien.
0: ¿Por qué hay esto entre los fanáticos del fútbol? O sea, ¿por qué el equipo que los sacó ya es el enemigo maldito para siempre, jamás?
1: O sea, ¿prefieres que gane Chivas el torneo?
3: No, la verdad es que sí me gustaría que gane Pachuca. Bueno, o sea, considero que por eliminar a Toluca se ve un candidato fuerte.
1: Sin duda.
3: Pero, o sea, no me gustaría ni que Cruz Azul, ni Chivas, ni Pumas se coronaran. Es que por historia son rivales.
1: Son archirrivales del Águila.
3: Sí, justo.
1: Ay, qué felicidad. No que dice por aquí, mí, de gozo.
0: Por amor de Dios, está acá, hazte morenista.
3: ¿Y el
0: solito
3: penal?
0: Se van a hundir. Solito, espérate, Fingers, espérate, ya, olvídalo. Y gracias. Pero, ¿sabes qué? A partir de hoy, morena y ya, güey. Morena y ya. ¿Qué ibas a decir del penal, Fingers? Ya me sentí mal de andarte callando.
3: No, disculpe por interrumpir. Pero el
0: no,
3: penal...
0: no, por favor. Es tu programa, güey.
1: Claro que es tu programa. Adelante, Fingers.
0: Adelante.
3: Disculpe,
0: adelante.
3: Pero siento que, y no me lo quería guardar, que Zendejas tenía que haber tirado ese penal.
1: ¿Sí?
0: En vez de Martín.
1: Efectivamente. Sí. Pero Henry también tiró otro penal en el partido de ida y lo metió muy bien.
0: Pero ese penal, Fingers, era de altísima presión. Ahí sí el asunto psicológico de ese último segundo, el último minuto. Sabes bien que no fue penal, que estuvo mal marcado. Estaba difícil de tirar ese como fuera.
3: Sí, estuvo mal marcado, pero, o sea, Zendejas tuvo un juegazo. O sea, fue el mejor jugador del partido.
1: ¿Puedo deducir entonces, Fingers, que lo que estás diciendo lo siente todo el América, que era una bola de Zendejas?
3: Exactamente.
0: Más bien.
1: Pues afortunadamente no fue así. O quién sabe, a lo mejor Zendejas también lo fallaba porque vino de arriba. Ya lo dijo Efraín Juárez y yo estoy totalmente de acuerdo con
0: él. Era justicia divina porque no era penal. Ahí estoy de
1: ya
0: acuerdo
1: tocaba, con Efraín Juárez. Ya tocaba, además.
0: Y estaba, pero América, con una cara de funeral de Efraín Juárez, güey. De que ya va, esto
1: no,
0: ya va,
1: Henry. Henry.
0: Lo tenía,
1: sí, Efraín. Digo.
0: Efraín, el
1: técnico.
0: El DT. O sea, estaba, pero que no lo calentaba el sol, cabrón. Pero bueno, ok, ahí tienen. Ya se nos fue todo esto en hablar de Pumas y América. Ahorita regresamos con más porquerías en este programa. El fin de semana del Llamerito, carajo. Volvemos.
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3: Bueno, yo no sé a qué equipo le vaya Fernández Noroña, pero anda muy enojado. Hizo tremendo coraje el senador
4: morenista. Es del equipo del SIDA, ¿no? Del sindicato de, ¿qué era? De
3: Internacional de Destructores Anónimos, ¿no? ¿Cómo era?
4: Sí, no me acuerdo.
3: El del Ecoloco.
4: Internacional Destructor. El del Ecoloco, que casualmente se llamaba el SIDA, que luego fue el síndrome de inmunodeficiencia adquirida, que llegó después, ¿no? De que inventaran eso, pero...
3: Llegó después, a ver, terrible.
4: Entonces, este personaje que tanto vocifera, que tanto le hace de jamón, que tan escandaloso resulta, a mí la verdad ya me parece ridículo, y me parece... La verdad, un poquito indefendible lo que él a veces defiende y aduce. Pero bueno, Fernández Noroña ahí sigue, ¿no? Siempre está haciendo ruido, para bien o para mal.
3: Estaba en una entrevista en Torreón, Coahuila, con una periodista muy incisiva. Que lo, no
4: como
3: dejó
4: deben
3: de
4: ser los periodistas.
3: Machacar y machacar y machacar hasta que Noroña ya se dio por vencido y reconoció, entre comillas, que todo es culpa de Morena. Adelante.
4: A ver.
5: A ver, yo sí tengo una relación de amistad que no voy a negar con
6: Rocha Moya,
5: pero si él es responsable, okay, para decirlo muy claro, okay, pues tiene que pagar por una conducta ilícita él o cualquiera que lo hiciera. O sea, es falso, porque lo que quieren es que llevan años diciendo que somos un narco. Bueno, acusan al compañero presidente de narco, a López Obrador, que es integérrimo.
6: Bueno,
5: acusan
6: a
5: la compañera.
6: Como fue como 6 o 7 veces a ese pueblito donde había.
5: A Badiraguato.
6: Como...
5: Entonces... ¿Y eso qué?
6: Bueno, que por ejemplo aquí en la laguna hay más de 1,600,000 habitantes y en 6 años
5: aquí,
6: ha venido 3 veces.
5: Se hizo agua para.
6: Todavía no terminó.
5: Por eso, pero está en eso y empezó con.
6: Y hay un tema de corrupción muy fuerte
5: vez,
6: ahí. Es que me pone.
5: Pero que vaya 800 veces a Badiraguato y luego es el pueblo emblemático del narco.
4: Qué raro.
5: Es el pueblo.
3: Pues
5: no, lo que tú tienes que demostrar es que su patrimonio no empata. A ver, el narco, tú no trabajas para el narco de gratis, ¿estás de acuerdo?
6: No, me imagino que cobran.
5: Bueno, y muy bien. Entonces, se tiene que ver. Si el compañero está en un rancho pedorro, perdón, en Palenque, o sea... La verdad, el hombre nunca le interesó el dinero, es integérrimo, es una majadería.
4: Eso se lo creo,
6: Tampoco les interesa.
5: Bueno, a ver, si tus hijos hacen lo que hacen, tú eres responsable de tus hijos, perdón.
4: No, pero ¿de dónde sacaron la lana, la política?
5: Pero me sigues dando maromas.
4: No, pero ¿de dónde sacaron la lana? A ver, córtale aquí tantito. Perdón, hay una foto de este fin de semana de José Ramón, el más gordito de los cochinitos. José Ramón López Beltrán, en una tienda de Cartier, creo que en Cancún, no estoy seguro si en Cancún o en Houston, hay como varias versiones. Pues se pregunta uno de dónde sacas, porque un reloj Cartier es muy caro, es un artículo de lujo, y bueno, este amigo aparece.
3: Creo que la señora tiene dinero,
4: casas,
3: ¿no? La esposa.
4: Sí, a huevo. Y también, bueno,
3: pues ¿por qué la descalificas?
4: Al resto de la familia de. Si ves al resto de la familia de López Obrador, pues también, ¿no? Están en grandes negocios de altos vuelos y de pronto, pues estaban hace. Cuando empezó la campaña de López Obrador, en un departamentito diciendo que ellos eran muy humildes y la chingada. Y de repente, en el espacio de 10 años, pues andan por aquí, por allá, ¿no? Por todo el mundo, en Japón, comprando obras de arte, comprando equipos de fútbol. Entonces, no se ve mis tanates, güey, porque ahí estamos viendo que la familia se la pasa, pero la
3: ver,
4: madre.
3: A ver,
4: la prima Felipa, los hermanitos de López Obrador, todos metidos en el ajo, recibiendo sobres por todos lados. Entonces, que a López Obrador a lo mejor no le interese el lujo ni andar en cosas de lujo, se los creo. Yo creo que ese hombre es un obcecado del poder. Eso es lo
3: no
4: que a él le gusta, para mi entender. A lo mejor no del dinero, por eso decir que es muy íntegro y ya. Digo, ya ahorita veremos cuando veamos el resto de la entrevista. Noroña está como gato boca arriba, no dejando hablar a la entrevistadora.
3: No, a ver, tú no me estás dejando hablar. Primero que nada, tienes razón, Noroña. Una persona no puede ser responsable de sus hijos después de los 18 años, ni ellos de sus padres.
4: Sí.
3: Son entes independientes.
4: Y tienes razón en que no es sospechoso ir a Badiraguato. ¿Y a Badiraguato cuántas veces fue el presidente a Badiraguato?
3: Él claramente lo dice. El presidente López Obrador es integérrimo. Que es el superlativo de íntegro.
4: Sí,
3: es como decir
4: sí,
3: integrísimo.
4: Sí.
3: No se dice integrísimo, se dice integérrimo.
4: Integérrimo.
3: Y ir a Badiraguato no es un delito. Comprar en Cartier tampoco es un delito.
4: ¿Es sospechoso ir a Badiraguato tantas veces? Y es más, dejar a la prensa afuera, decir, hasta aquí llegan, después de aquí ya no pueden pasar porque no pueden saber a dónde voy. ¿No
3: Vamos
4: es sospechoso liberar al hijo de un narcotraficante en un operativo? Decir, es que lo hago por el bien del pueblo, no vaya a pasar algo malo, vamos a liberarlo.
3: Me parece que eso fue correcto, pero bueno, Yo no soy ¿no es sospechoso? De la República.
4: ¿No es sospechoso?
3: Pero creo que ese acto de
4: es muy sospechoso.
3: Sí, fue correcto.
4: Es muy sospechoso.
3: Se salvaron muchas vidas.
4: Claro. Abrazos, no balazos. O sea, si ves como una cosa completa la actitud del observador.
3: Mira, siento
4: para
3: que te estás desquitando
4: es
3: de tu ardor por el América con la 4T, güey.
4: No. Es que, ¿sabes qué? Cuando oigo a Noroña y a sus correligionarios defender a ultranza una cuestión que por todos lados se ve sospechosa, pues me parece francamente ridículo. Pero bueno, vamos a seguir escuchando.
3: Se pone buena la entrevista. Siga.
4: Sí, porque no deja hablar a la periodista. Adelante.
6: Tampoco les interesa.
5: Bueno, a ver, si tus hijos hacen lo que hacen, tú eres responsable de tus hijos, perdón. Pero me sigues dando maromas. Tú a partir de los 18 años eres responsable de tu vida. Y vuelvo a insistir, presente.
6: Bueno, pues es corrupción y la bandera de ustedes es el combate contra la corrupción.
5: Sí, somos culpables de todo. O sea, nosotros somos el peor movimiento que ha llegado al país. Somos un desastre. No tenemos honestidad. Yo no me he hecho archi recontra ultramillonario. Soy tan bruto que pago.
0: No, el problema no son las cámaras, el problema es que no sabes hacer una entrevista.
6: Bueno,
0: porque
6: tu opinión.
0: Te estoy contestando, contestando y ya me estás interrumpiendo.
6: Le acabo de preguntar y no respondes.
0: Pues porque no me lo permites.
6: ¿Sí?
0: No me lo permites.
4: Vamos a hablar, esto es como el chavo del 8,
3: güey. Ya, suficiente. Lo que me encanta es la confesión de Noroña. Somos culpables de todo, somos el peor movimiento.
4: Yo siento que hasta sintió rico diciéndolo. Así de puta, un día.
3: Fue como
4: que
3: confesar.
4: Decir la verdad. Un día. Es como, me quité esto de encima. Mira, yo no sé, pero cada vez hay más evidencias y cosas que indican que sí hay un montón de irregularidades con muchos miembros del partido de Morena, con muchos gobiernos locales, estatales, Rochamoya y muchos otros, ¿no? Américo Villarreal, todos estos personajes oscurísimos, el mismísimo Conde Drácula, el hermanito político de López Obrador.
3: Adán Augusto, de estas listas ¿no? que hay en Estados Unidos y que los que siguen serían la gobernadora de Baja California y el de Tamaulipas, ambos de Morena.
4: Pero deja tú las listas, cómo viven, cómo se conducen, lo que hacen, lo que dicen. Ahorita todos, nadie quiere dar declaraciones. Claro que no, pues están todos zurrados del miedo, güey. Pero la verdad es que tendría que ser Claudia Sheinbaum una presidenta para todos los mexicanos, lo dijo Carmen Aristegui muy claramente en una entrevista que le di, no una presidenta de partido, no una presidenta de facción, sino una presidenta de México que diga, ok, señores,
3: ya
4: nos rebasó. No, pero ¿sabes qué? Yo no quiero una lugarteniente, quiero una presidenta, y parece ser Claudia Sheinbaum la lugarteniente del López Obrador. Esa es la verdad.
3: Vamos a hacer uno de los sagrados sacramentos aquí en La Corneta.
4: A ver.
3: Ave María Purísima, sin pecado concebida.
4: Sin pecado concebida.
3: Adelante, hermano Noroña.
5: Bueno, sí, somos culpables de todo. O sea, nosotros somos el peor movimiento que ha llegado al país.
4: Sí. Pero faltó más, Noroña, tienes que decir más, porque aquí es cuestión de que te confieses realmente. Entonces, ¿qué más tienes que decir?
3: Sí, lo de su casa y eso.
5: Somos un desastre, no tenemos honestidad.
4: Correcto.
5: No me he hecho archi recontra ultramillonario.
4: No tanto, pero sí, una casa de 12 millones con tus sueldos,
3: pues sí,
4: con tus
3: millonario.
4: Actividades, es una cuestión... Sí, bueno, sí, millonario. Ok, pero... La verdad es que, ¿de dónde, cabrón? ¿De dónde salió esa lana en tan poquito tiempo? ¿De dónde? Pues sí es raro, ¿no?
3: Y ya ves lo que dice Noroña, ¿no? Que hay las listas que hay en Estados Unidos, que lo pongan en la lista que quiera, que él no se va a doblegar. Esto lo dijo después de reunirse con la presidenta de México.
4: Ajá.
3: Adelante, Noroña. Aquí yo le agradezco, porque siempre nos da contenido muy divertido.
4: A ver, venga, colocó. Chango León.
2: Y las listas, pues quedan las listas que quieran, les dije yo. Quedan las listas que quieran. Que lo que quiere decir en esencia es no vamos a doblarnos, no vamos a doblegarnos, no vamos a entregar al país su soberanía, su independencia, su riqueza natural, no vamos a volver atrás.
4: Nadie está hablando de eso.
3: No queremos que entreguen a la soberanía ni la riqueza, nada más a los delincuentes.
4: Nadie está hablando de eso, Noroña, nadie está hablando de darle nada a nadie. Lo único que queremos es que la justicia que no se hace en México se haga si se tiene que hacer en otro país, porque hay señalamientos importantes de cortes
3: internacionales que se haga en México.
4: Que dicen que estamos en manos de narcos, güey.
3: No
4: pues
3: entregarle
4: sí,
3: nada, bueno, gringo.
4: Pero si lo que tenemos, te digo, es una presidenta de facción o presidenta de partido y no una presidenta de México, tendría que estar dispuesta, a menos de que pues ella también haya recibido algún tipo de beneficio inexplicable o no explicable, pues, en lo legal, pues, habría que cambiar de derrotero, ¿no? Y habría que decir, sí, señor, vamos a hacer justicia en México. Eso sí, es lo que queremos los mexicanos.
3: Bueno, vamos a otro tema, sí, que me parece que
4: es... que sí, ¿sabes qué? Me suena como a desestimarlo. Lo que estoy diciendo es real. La gente en México, sí, ya está hasta la madre.
3: Sí, está siempre con la misma perorata. Yo estoy de acuerdo contigo. Estoy de acuerdo.
4: Gente hasta la madre.
3: Ya lo dijimos.
4: Y estos güeyes, porque
3: no te,
4: mira,
3: creas, la gente está contenta con el gobierno.
4: Fíjate, a mí se me hace que Noroña no tiene, y es más, así lo creo, no lo conozco, pero no creo que él esté metido en cuestiones ilícitas ni con el narco, por cómo habla y se conduce, ¿no? Porque lo hace con absoluto desparpajo, a diferencia de otros güeyes que cuando les llega un reportero, no doy declaraciones, no doy declaraciones. O sea, hay una gran diferencia. Entonces,
3: sí, Noroña se comporta como que tiene la conciencia tranquila.
4: La verdad,
3: pero
4: sí,
3: eso no, o sea, no sin, significa sin más que
4: nada,
3: se comporta
4: sin
3: así.
4: Saber nada.
3: Sin saber
4: sí,
3: nada.
4: Puede ser un muy
3: yo
4: buen
3: le doy
4: actor,
3: el beneficio
4: pero
3: de la
4: no
3: duda.
4: Creo. Yo también le doy el beneficio. Mira, a mí no me cae muy bien Noroña, pero siento que es una persona en buena medida decente y no es culpable de, o sea, nada más por actitudes, ¿eh? No es culpable de nada raro. Hay otros que se ven más oscuros, cabrón. O sea, que se ven unos gangsterazos, güey.
3: Bueno, el tema del momento también es las vacaciones escolares que adelantó Mario Delgado del 15 de julio al 5 de junio, 40 días, una burrada, una salvajada. E incluso Noroña, que ya parece conductor de este programa, regañó a Mario Delgado por esta ocurrencia, que ya dijeron que no fue ocurrencia, que fue algo que estuvieron consensando con todos los demás secretarios de educación de los estados. Pero eso es lo que opina Noroñis de lo que, en mi opinión, es una burrada de la Secretaría de Educación Pública.
4: Oroña. Bueno, oye, ¿y tú no ves que todo este asunto de BTS y todo el hablar otra vez de Hernán Cortés y la cuestión de las vacaciones de los niños, no son también muchos intentos de cambiar el tema?
3: Tú lo dirás de broma, pero al parecer la Fiscalía General de la República ya abrió una carpeta de investigación contra Hernán Cortés.
4: Ojalá. Es que hasta parecería que quieren hablar de otra cosa como de lugar. Hablemos entonces de las vacaciones. Oh, pues claro que les conviene, pero no se nos va a olvidar. Yo todos los días aquí voy a preguntar dónde está Rochamoya y por qué no está frente a un juez. Venga.
3: Bueno, adelantar las vacaciones, 40 días, y dejar a todos los padres de familia sin posibilidades de trabajar porque tienen que cuidar a los hijos, afectar el calendario escolar, bajar el nivel educativo, de por sí ya es un problema en México.
4: Sobre todo eso.
3: Que es que por el calor y por el mundial... en fin, yo creo que le simplifica
4: los partidos
3: mucho,
4: los creo cosas. Que se van a jugar casi todos en la noche, ¿no? O sea, los niños estarían en su casa de todos modos. Según vimos los
3: creo que los partidos de México son
4: de
3: a las 7. Sí, hay uno que es a la 1 como
7: el inaugural nada más.
3: El inaugural es a la misma hora que nosotros. ¿Qué vamos a hacer?
4: Los demás van a hacer en la noche. Pues vamos a ver el partido, güey. Lo que vamos a hacer es ponerles el partido y lo vamos a narrar si quieren nosotros, pero yo no voy a hacer otra cosa más que ver el partido de México. Y es más, me voy a subir micrófonos y cámaras a donde está mi televisión, güey, y voy a hacer el programa mientras lo veo.
3: Y bebemos. No, porque la noche vamos a tener el programa. La noche vamos a tener el programa especial del Mundial. Uy, lo que estamos preparando para el Mundial, ya les diremos. Pero bueno, adelante, Noroña, regaña a Mario Delgado, que no entiende, caray.
8: ¿Cómo va a suspender un mes más de clases? 3 meses de vacaciones. Una desafortunadísima decisión que ahora quedó que es propuesta. Tuvo que darle marcha atrás Mario Delgado de decir que iban a tener los niños 3 meses de vacaciones. Son 3 partidos de la selección nacional. No, aunque clasifique a la siguiente ronda, los demás partidos son en Estados Unidos. ¿Cómo va a suspender un mes más de clases? 3 meses de vacaciones. Han llovido las críticas de dentro y de fuera. Si les dijera yo el chat del Senado, compañeros que están recorriendo su territorio diciendo los reclamos de la gente, pero sí, desafortunada. Anuncio de Mario Delgado, secretario de Educación Pública, ayer sobre este tema y ha llovido. Se va a echar atrás esa medida, hombre. Es
3: pues yo espero
8: absolutamente
3: que
8: así sea. Impopular.
9: No seas pendejo, mi amigo.
4: ¿Eh? Ok, bueno, está bien. Bueno, pues a ver, esto también podría calificar de, digo, porque acuérdense, ¿no? Que la política es una carrera siempre hacia un solo lugar, y es hacia el puesto político más importante, que es la presidencia. Entonces, ¿No siente que esto también es un poquito acá una patadilla ahí arterona hacia uno que podría estar en el camino hacia lo mismo? Mario Delgado, me imagino, también tiene aspiraciones.
3: Fuego amigo, podrá tener aspiraciones, pero no tiene posibilidades reales de ganar la candidatura de Morena, Mario Delgado. Perdón, Mario, pero no lo veo en este momento.
4: ¿Noroña
3: al menos,
4: tendría
3: ¿no?
4: más en todo caso?
3: Sin duda, Mario Delgado. Sin duda, y las encuestas así lo
4: Noroña
3: dicen.
4: ¿Noroña tendría más?
3: Sí, la de Noroña es más grande. La preferencia, la intención de votos. Sí, algo está... Okay. Pero bueno, la presidenta de México, okay, Claudia Sheinbaum...
4: Algo anda mal aquí, ¿eh?
3: Corrigió la plana y dijo lo siguiente. Adelante, presidenta.
7: Entonces, se plantearon vacaciones muy largas.
3: O sea, 3 meses.
7: Entonces, el planteamiento ahora pues es que se conserven las 6 semanas de vacaciones. Y se va a volver a reunir este Consejo de Educación, donde participan todos los secretarios, hoy a las 10 de la mañana, para recoger pues esta... pues esta visión de algunos padres y madres de familia en la idea de que solo sean 6 semanas de vacaciones, como siempre ha sido, y que a lo mejor algunos se adelanten y otros puedan permanecer con el calendario anterior.
3: Perfecto, me parece muy bien que le corrijan la plana al secretario de Educación Pública, y pues no quedó de otra más que pues volverse a reunir y a ver qué nos proponen. Pero es que esto era una salvajada, era una patada en la espinilla a todos los padres de familia, pues, que se quedaban absolutamente solos. Y ahora tenemos para ustedes una declaración extraña, en mi opinión errónea, irresponsable, absurda, estúpida, del presidente de Colombia, Gustavo Petro, que parece que andaba Petro, como ha sucedido en otras ocasiones. Quizá estaba sobrio y ya se le fue un tornillo, porque esto, a mí en lo personal, me parece totalmente falso y un error garrafal. Adelante, Gustavo Petro, presidente de Colombia.
10: ¿No lo impusieron? Alguien determinó que esa sustancia era ilegal fuera de Colombia, y alguien determinó que otra sustancia, a veces peor, era legal. Como se lo dije a la gringa que me malinterpretó, el whisky mata más que la cocaína, pero el whisky lo hacen ellos, la cocaína se hace aquí. Luego, lo legal es lo de ellos, y hay fortunas que se hacen con el whisky, y la cocaína es ilegal porque se hace aquí. Mata más la cocaína que el whisky. La ciencia dice lo que mata más es el whisky.
3: No.
10: Y entonces, ¿en qué mundo de justicia estamos?
3: A ver, estaquita precioso, tú que como yo fuiste adicto, ¿qué opinas?
4: Está confundiendo este güey la estadística. Yo creo que este peneque está confundiendo la estadística con la ciencia. La ciencia. Además, está medio mal aplicado el planteamiento, pero... O sea, en todo caso, por estadística, pues hay mucha más gente que consume alcohol que cocaína. Evidentemente, claro, habrá muchas más muertes relacionadas con el abuso del alcohol que con la cocaína. Entonces, no sé, usted tonto,
3: Petro.
4: Y piense, ¿no? Antes
3: no le hagan
4: boca.
3: Caso a este güey. De verdad,
4: que
3: la cocaína es súper adictiva.
4: No, sin duda. Pero, o sea, la cocaína es súper adictiva. Y les voy a decir otra cosa. La cocaína también que hay en la calle, que puede uno comprar, pues está llena de quién sabe qué madres, porque no es una sustancia que se controle ni se produzca con control de calidad, ¿no? ¿Quién sabe quién carajos, que es un dealer al cual le importa un bledo si te mueres de un infarto, la mezcló con madre y media para que le rinda más y te la pueda vender en mayores cantidades, rebajada con quién sabe qué? Entonces, pésima droga.
3: Eso hablando de la cocaína ilegal.
4: La cocaína que puedes comprar.
3: Que es la única que existe en este momento,
4: claro,
3: a menos la que se utiliza para cosas médicas, que no tengo ni idea. Pero definitivamente la cocaína es malicisísima. Es súper adictiva, ni le jueguen, ni le busquen. Yo les recomiendo que ignoren al presidente de Colombia, yo lo voy a hacer el resto de mi vida. Y se echen un whisky. ¡Salud!
4: Pues sí. Hey, la verdad es que la cocaína, además, causa problemas muy diferentes al alcohol, afecta al cuerpo de una manera completamente distinta. Se los dicen dos señores que se metieron cocaína durante muchísimos años, y que no sé por qué, yo creo que gracias a la muy buena suerte, nunca nos pasó nada. Pero la verdad es que es una basura esa cosa, güey. Así que aléjense, si pueden.
3: Bueno, damas y caballeros, el top 10 del día de hoy se va a llamar Ventajas y desventajas de la edad. Por ejemplo,
4: mande lo suyo, arroba la corneta FM, esa es la vía gratuita de este programa. Ventajas y desventajas de la edad. Por ejemplo, ¿qué?
3: Pues que si me falla la erección, le echo la culpa a la edad.
4: No, sin
3: no
4: duda.
3: Sé qué tan bueno
4: no,
3: sea
4: pueden
3: eso.
4: Ser otros los problemas. No es nada más la edad, ¿eh? No es nada más la edad. Hay muchas cosas que usted puede hacer. Por cierto, tengo tus pastillas de capsaicina y chile. Ahí te las llevo hoy al programa.
3: Ah, pues qué generoso. Muchísimas gracias. Allá te veo. Pero por lo pronto, vamos a un corte comercial y regresamos a esta su pobre corneta de todos los días. Soy feliz porque Goya, universidad.
4: Síganos en Instagram.
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15: ¿Sabías que en México se practican 70 cesáreas por cada 100 nacimientos? La Organización Mundial de la Salud recomienda que sean solo 15. ¿Por qué? ¿Conveniencia médica? ¿Miedo al dolor? ¿O hemos olvidado que el cuerpo femenino está diseñado para dar vida? El parto natural es un proceso fisiológico para el que todas las mujeres están preparadas. Sin embargo, algunos bebés no tienen esa opción y deben nacer por cesárea para evitar riesgos mayores.
16: La clave está en saber cuándo es realmente necesaria.
15: La cesárea es una cirugía que consiste en un corte en el útero para extraer al bebé. Ha salvado muchas vidas de mamás y bebés. Pero si la mujer vuelve a embarazarse poco después, corre el riesgo de que el útero se rompa en el sitio de la incisión previa. Aunque es una complicación rara, puede suceder en menos del 1% de los casos. Pero en México, contra las recomendaciones de la OMS, el número de cesáreas va en aumento. Pero atención, toda mujer tiene derecho a elegir el método de dar a luz. Y también derecho a recibir información científica completa para tomar decisiones informadas, porque una cesárea innecesaria tiene consecuencias reales. Los beneficios del parto natural están en la rápida recuperación de la mamá. En menos de un día ya puede moverse sin dolor intenso, puede cargar a su bebé, amamantar cómodamente y caminar sin ayuda. Además, durante el trabajo de parto, el cuerpo produce oxitocina, conocida como la hormona del amor. Esta molécula se secreta en el cerebro, viaja hasta el útero y desencadena el trabajo de parto, generando contracciones que ayudan al cuello de la matriz a abrirse. Es química natural del nacimiento.
16: No es dolor sin sentido.
15: Cada contracción tiene un propósito. El proceso culmina con el nacimiento natural. Entonces, ¿parto natural o cesárea? La respuesta no es una moda ni una conveniencia. Es una decisión médica basada en evidencias. El parto natural debe ser la primera opción cuando no hay complicaciones. La cesárea debe ser el recurso que salva vidas cuando realmente se necesita. Porque traer vida al mundo no debería ser cirugía de rutina programada a conveniencia. Es el milagro más antiguo de la humanidad. Y el cuerpo femenino, cuando todo está bien, sabe exactamente cómo hacerlo. Respetemos ese saber milenario y usemos la ciencia médica cuando realmente la necesitemos.

0: Con información de la doctora Yolitzma Arlet Musino Manjarres, del Hospital de Ginecobstetricia Luis Castelazo Ayala del IMSS y de la Facultad de Medicina de la UNAM. Un guión de Leonardo Santiago con información del portal Ciencia UNAM. Les saluda Mónica Genis.
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10: Quisiera reconocer a mi estimado y respetado amigo Moisés Muñoz, que el día de hoy esté dando la cara.
11: Aquí estoy, Eduardo. ¿Cómo estás? Muy buenas tardes a ti y a toda la bandita cornetera.
10: ¿Cómo estoy, güey? Estoy feliz.
11: Sí, bueno, eso me lo imagino, ¿no? Pero yo hablaba en un tema más personal. Todo bien de salud, ¿cómo te la pasaste ayer?
10: Muchas gracias. Fue uno de los partidos más horribles que he vivido en 56 años. Cada minuto fue desgarrador. Pero estamos triunfadores en semifinales.
11: Sí. Termina avanzando el equipo de Pumas. Ay, caray, ¿qué es eso?
10: Sí, bájale un poquito a tu regreso porque me oigo doble.
11: ¿Te escuchas doble tú?
10: Ajá. Entonces, si bajas un poquito.
11: A ver, tal vez ahí está un poquito mejor. ¿Puede ser?
10: A ver, sí, muy bien.
11: Sí, ok. Perfecto. Sí, es que estamos teniendo un poco de problemas para la conexión, pero aquí estamos, poniéndole el pecho a las balas, mi querido Eduardo. La verdad es que hay que felicitar a los dos equipos. Es una realidad. Hay que felicitar tanto a Pumas como a América. Nos brindaron la mejor llave de todas. Yo creo que unos cuartos de final como nunca los habíamos visto antes.
10: Y cuando dices llave, ¿te refieres a la llave de salida de la liguilla que le regalamos al América?
11: De cuartos de final, llave de cuartos de final, Eduardo.
10: La llave que nos saca al terreno del olvido y la derrota.
11: En total, Eduardo, ¿olvido? Güey, se está hablando más del América, de lo que hizo América en el partido, que del pase de Pumas. Con eso te puedes dar cuenta la grandeza del América.
10: Pero América está eliminado.
11: Aficionados de Pumas, aficionados de Chivas, aficionados de Cruz Azul, de todos los equipos, están felicitando al América por la grandeza de remontar un resultado de adverso de 3-0 en dos partidos. Entonces, honestamente, hay que felicitar, por supuesto.
10: Pero no remontaron, Pumas, claro. Solo lograron igualar.
11: Hay que felicitar. No ganaron. Hay que felicitar. Mira, con el hecho de que el día de ayer, América, más bien,
10: quedó eliminado.
11: Pumas no fue mejor que América. Pumas no fue mejor que América en la
10: América
11: llave.
10: América no fue mejor que Pumas.
11: No pudieron demostrar su superioridad, pero sí, hay que reconocerlo, Pumas fue mucho mejor que América en el torneo regular. Y eso es lo que le permite al equipo de Universidad avanzar. Felicidades a toda la gente de Pumas. Felicidades, disfrútenlo, también, después de 15 años,
10: no reconozco
11: años,
10: o sea, a Moisés Muñoz. No reconozco a Moisés Muñoz, el Moisés que la semana pasada me decía que me iban a romper el corazón, que iba yo a llorar, que siguiera soñando.
11: Tú acabas de reconocer que estuviste sufriendo todo el partido. Así no estuviste todo. A nada, estuviste a una patada, Eduardo, de no, que te rompieran el corazón una vez
10: primer,
11: más. A una patada.
10: Tiempo. Bueno, si quieres, sigue gozando tu llamerito. Es
11: a
10: muy
11: una
10: común.
11: Patada.
10: Es muy del fútbol mexicano, el llamerito.
11: Estoy muy tranquilo y muy feliz, mi querido Eduardo, porque América ayer demostró lo grande que es este equipo, la institución. El reconocimiento de todo el antiamericanismo a mí me deja súper tranquilo.
10: Fíjate, tan grande que no le alcanzó. Esa es la grandeza de la América.
11: No le alcanzó.
10: Sí. Ahora, no fue suficiente, Pumas fue mejor.
11: Vamos a ver qué tal le va ahora al equipo de Universidad en las semifinales.
10: No cambiemos el tema, porque yo me acuerdo... de ti, muy
11: tema?
10: Seguro, muerto de la risa la semana pasada.
11: Estaba súper seguro.
10: Sí.
11: Estaba súper seguro, Eduardo. Me quedé a una patada, güey. A una patada de poder demostrarte una vez más la superioridad de América por encima del equipo de... A una patada, ¿eh?
10: No hay
11: una
10: tal patada. Superioridad.
11: Lamentablemente, Henry Martín hoy no pudo anotar ese penalti.
10: América
11: bueno, no
10: está eliminado.
11: Nada.
10: Pumas está en semifinales en contra
11: Avanza
10: de los
11: contra
10: Tuzos.
11: Pachuca. Va contra Pachuca en la otra llave, que realmente importa muy poco. Cruz Azul va a enfrentar al equipo de las Chivas Rayadas del Guadalajara. Y vamos a ver cuáles son los dos equipos que van a estar disputando la final para este campeonato.
10: ¿Por qué dices que no importa nada?
11: Porque la mejor llave fue esta de América contra Pumas. Entonces, pues ya, y yo creo que el campeón va a salir de esta llave entre Pumas y Pachuca. Yo creo. ¿Okay? Por eso digo que la otra a lo mejor no importa tanto. Vamos a ver qué es lo que sucede en estos duelos de semifinal. La realidad es que los cuatro equipos llegan por mérito propio, nadie les regaló absolutamente nada, aunque se hable del arbitraje. El arbitraje es malo para todos, Eduardo.
10: Sí, malo fue pésimo arbitraje, estoy de acuerdo.
11: Exacto, en todos los partidos hubo polémica, hubo faltas que no se marcaron, penaltis que no se marcaron, penaltis que no debieron haberse marcado. O sea, el arbitraje, y para toda la gente que está escuchando, es ya de hueva tratar de echarle la culpa al arbitraje porque se equivocan para todos lados y para todos los equipos.
12: Oye, Moisés.
11: Entonces,
10: Moisés,
11: ¿qué pasó, Taquita? ¿Cómo estás?
12: Estoy triste, la verdad, y perdón por los problemas técnicos que se suscitaron ahorita y no me pude conectar a tiempo,
10: Estabas llorando abajo del escritorio, no te hagas.
12: No, de hecho me estaba rompiendo los dedos del pie pateando cosas aquí, pero ya acabé. Creo que sí tengo un par de fracturas. Pero bueno, a ver, Moisés, te oigo...
10: ¿No serán de anoche?
12: Te oigo muy molesto. ¿De anoche? No. Te oigo muy molesto con el asunto de que se le eche la culpa a los árbitros. Pero ayer yo vi un arbitraje bueno... Salvo ese último tiro penal que además tristemente falló Henry Martin, pero ese sí no era penal. Para
10: no, yo no vi un arbitraje bueno ni en
12: ese
10: este partido
12: mal
10: ni en el de ida.
12: Ese estuvo
11: lo
12: mal
11: que estoy
12: marcado.
11: Diciendo esta quita es que el arbitraje es pésimo, malísimo.
12: ¿No te gustó?
11: Para todos,
10: estoy de acuerdo,
11: para todos los equipos. En todos los partidos ha habido polémica por faltas, pues más bien por fallas arbitrales.
10: A ver, perdón.
11: De todos los equipos,
10: Disculpen todos ustedes, tengo que hacer una interrupción. Adelante, nuevo.
13: Se les informa que la América chingó a su madre.
12: Es feo, Moisés, pero así fue. Oye, ¿cómo te sientes al respecto? Porque de verdad, yo ayer vi una América que pues, trató de... No trató, logró remontar un marcador dificilísimo, con gran garra, con gran entrega. Y es una lástima, de verdad, aunque te digo, yo siento que no fue bien marcado ese penal, pero es una lástima que lo haya fallado Henry, porque a mí ya me estaba dando risa desde que marcaron el penal. Dije, ya estuvo, güey, y nada, acabé perdiendo.
11: Sí. No, le estaba comentando aquí, Eduardo, que honestamente estoy tranquilo, estoy contento con el... no con el resultado, obviamente.
10: No va a estar contento,
11: quedó fuera América. Pero estoy contento porque el equipo de América demostró lo grande que es. O sea, un equipo que va perdiendo por 3 goles y que tiene la capacidad de reaccionar de esa manera, a mí me deja completamente tranquilo, Súper deberías estar tranquilo también, mi querido Estaca, porque sí se perdió. Sí. Más bien, no se perdió. No se logró avanzar a la semifinal, pero el equipo cayó con la frente en alto. Pero no como, por ejemplo, Tigres, que se murió de nada. Un equipo de Tigres que no metió ni las manos en Guadalajara. acá pudimos ver al equipo más grande de México. Y le decía a Eduardo Estajita que no solamente los americanistas, los antiamericanistas están reconociendo la grandeza del equipo, porque cualquier otro equipo con un 3-0 al medio tiempo, sí, pues ya no aparece.
12: No, y fue,
11: ya
12: no aparece. Fue un partidazo, güey. Yo hacía, la verdad, le decía a Eduardo al principio del programa que yo hacía muchos años, yo creo, que no me sentaba a ver un partido de fútbol. Y ayer lo gocé plenamente, con todo y que perdió el América, de verdad me divertí, güey. Estaba yo solo en la casa como loco, pegando gritos, güey, de gol. O sea, me la pasé bien. Fue un buen partido de fútbol. Un
10: partidazo, de verdad. Sí. Tuvo de todo. Los dos partidos, ¿eh? Fue un cuarto de final sensacional. Buenísimo. Que dieron América Pumas.
11: La mejor
10: sobre
11: llave.
10: Sobre todo Pumas.
11: La mejor llave, sin duda.
10: Que al final fue mejor. Y una de las cosas que más gocé.
11: No fue mejor, Eduardo, no te equivoques. Pumas no fue mejor. Fueron igualitos, empataron 6-6, fue igualitos. Y lo dije una vez y lo repito esta quita porque tú no la escuchaste. Pumas no fue mejor que América.
10: ¿Quién está en semifinales?
11: En cuartos de final. Ahí, déjame lo digo otra vez. Pumas no fue mejor que América en cuartos de final. Fue mejor en la temporada regular. Y eso es lo que les permite avanzar a la semifinal.
10: Iba ganando Pumas, 3-2, le marcan, iban empatados, le marcan un penal, que no era penal, tú sabes claramente. Pero uno de los momentos más bellos, que más disfruté el día de ayer, fue ver la cara de Moisés en el momento en que falla. Henry Martin.
11: Güey, pues, imagínate cómo estaba esperando que anotara Henry, y el capitán americanista lamentablemente no pudo anotar.
10: Oye, Moisés, ojos que dime, te acordaste de mí. ¿Qué en ese momento?
12: Porque ayer yo sí vi la cara de Eduardo en el fondo de un mingitorio, recibiendo, ¿no? O sea, dije, ahí está, güey, y nada, acabó siendo la mía y la tuya en el fondo de dicho tazón.
10: Qué bello deporte es el fútbol. Qué bello.
11: No, es precioso. Y sobre todo cuando hay este tipo de partidos, la verdad es que se disfruta. Y y a final de cuentas te quedas satisfecho, tranquilo, independientemente si tu equipo no avanzó. Créeme que se queda uno tranquilo. Los jugadores de América deben estar de alguna manera tranquilos, no satisfechos, porque fue un fracaso. En América, cada vez que no eres campeón es un fracaso, y eso lo sabemos todos los americanistas. Entonces, pero pueden estar tranquilos que cayeron con la frente en alto.
12: Las aguilitas que nos iban
11: así
12: a
11: que,
12: ganar.
11: Felicidades, felicidades. Ojalá que tu alegría te dure un buen rato y no se termine ahora en la fase de semifinales, Eduardo, porque sería una tristeza, caray.
10: Gracias, siento que piensas lo opuesto.
11: No, le deseo lo mejor a todos, que gane el mejor, así de fácil, que gane el mejor. En el caso de los Pumas, pues ya, caray, ya les toca, ¿no? Son 15 años, ya les tocaría a ellos.
12: Oye, ¿y cómo los ves, Moisés? O sea, ¿tú les auguras un buen futuro en el resto del torneo? O sea, digo, porque ahí andan, ¿quiénes están? Está Chivas, está
11: Pachuca y Cruz
12: Pachuca
11: Azul.
12: Y Cruz Azul. Entonces, sí, digo, yo siento que Cruz Azul, pues como siempre, ¿no? Se va a ir al carajo.
10: ¿Quién sabe?
11: Le estaba diciendo a Eduardo Estajita que para mí el campeón va a salir de esta llave entre Pachuca y Pumas, ¿eh? Okay. Es lo que yo creo.
10: Así, o sea, que si Pumas le gana a Pachuca, Pumas es campeón.
11: Yo creo que sí. Y si Pachuca le gana a Pumas, yo creo que Pachuca puede ser campeón. Eso es lo que yo creo. Obviamente, pues, no soy pitonizo, ni mucho menos. Vamos a ver qué es lo que sucede.
10: Bueno, mi pitonizo, ¿no? Ahí te va este poema a dos voces entre dos grandes, grandes comentaristas y narradores del fútbol, que creo que encapsula y resume de una manera preciosa lo que sucedió anoche en Ciudad Universitaria.
14: En el día de la madre, los Pumas le dieron en la ida a América.
15: Okay. En un partidazo, a final de cuentas, aquí lo que funciona tiene que ver con la temporada que hizo un equipo y con la temporada que hizo el otro. A final de cuentas, es la posición en la tabla el que le da
11: claro,
15: el pase al equipo universitario, que sufrió como una madre, hablando del día de la madre.
11: ¿Te quedó claro, Eduardo? ¿Le vas a hacer caso a Luis o no?
10: Consciente que Pumas fue el mejor del torneo.
11: ¿Sí? No fue mejor que América en cuartos de final, ¿eh? No fue mejor. Fue mejor en la temporada regular. Ya te lo dijo el doctor.
10: Fue mejor
11: si no
10: que
11: me quieres
10: América
11: hacer caso a mí, hazle caso a tu ídolo. Hazle caso a tu ídolo.
10: ¿Sabes cómo me acordaba de ti, cabrón? Cuando ayer veía yo minuto 92 y va todo el América al frente. Yo, por Dios, qué suerte que no está Moisés en la portería. No quiero ver a Cota meter un
11: riflazo. Yo pedía que se fuera a rematar Rodolfo Cota, caray, no me hizo caso. Pero estuvieron cerca, o sea, porque el gol iba a ser ya en el minuto 88. O sea, Fue una de verdad fue un gran partido.
12: Entonces, lo disfrutamos que, mucho. ¿Tú sientes que realmente bueno. marca Cota la diferencia ahí o no?
11: Fíjate que no. No marcó Cota la diferencia porque pues no fue al remate. No fue a buscar en el tiro de esquina.
16: Imagínate que fuera tu hermano Cota, güey.
12: Está acá. O sea, pero ¿tú crees que, por ejemplo, cuando hace estas jugadas se obceca Cota? O sea, se pone necio. No, no.
16: ¿Ataca a Cota?
12: ¿Ataca a Cota de manera
11: pues
12: efectiva
11: sí, pudo
12: o no?
11: Ver, pero no.
16: Masca no, Cota, no, no el triunfo.
12: Masca. Ok. Rasca
11: Masca,
12: Cota la
11: tiene
12: copa.
11: Que ver eso.
12: No, o sea, pero, quiero saber.
11: No tiene nada
12: Rasca
11: que ver.
12: Cota
11: no
12: la gloria.
16: Ni sentido.
11: No, no tiene sentido.
12: Ráscale el cielo.
11: Es solamente ahí, por querer molestar.
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40: Para algunos leer es complicado. Sumergirse en las páginas de un libro es sinónimo de aburrimiento, ya sea por malas experiencias, falta de motivación o simple desconocimiento de lo que ofrecen las letras. Maura Gómez y Valentina Traba, dos de las promotoras de lectura más populares del país, decidieron plasmar su misión en una guía que tiene como objetivo perderle el miedo a leer y comenzar a cultivar un hábito que cambia nuestras vidas.
41: Es mucho sí. más fácil, tienes el ejemplo.
42: Sí, y siempre decimos que tengan los libros al alcance de los niños y nosotros lo tuvimos.
41: Y aunque vas evolucionando y de repente hasta en tu misma familia dejen de leer, cuando estás rodeado de títulos y de libros que parecen hasta adorno, de repente hasta por curiosidad empiezas, bueno, ¿y qué dirá?
40: Terapia Literaria es una guía que nos ayuda a conocer géneros, descubrir gustos y recorrer un camino que una vez iniciado no tiene regreso. Ejemplos prácticos, secciones interactivas y consejos para elegir, compartir y discutir lecturas integran un manual que nos lleva a disfrutar y aprovechar el universo que nos ofrece la palabra escrita. Un manual de supervivencia para lectores imposible de resistir.
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2: A petición del público, no soy yo, piden que por favor, en honor a Moisés Muñoz y a la grandeza del América, le dediquemos este mensaje.

0: modo, ya ni modo. Esta pitorrisa la vamos a tener que aguantar el día de hoy, Moisés, porque
1: la pidieron a gritos. Acuérdense cómo estaban la semana pasada.
0: La verdad está insufrible.
2: Yo sigo igual, Yo sigo igual. Yo a mí no me pasó igual. Nada.
1: Ahora estás eliminado. No estás igual. Claro, la tranquilidad que da la muerte, ¿no?
2: Estoy sufriendo tanto. Estoy sufriendo un chingo acá en Tulum. Calorcito, a gusto, cerca de la playa. Imagínate cómo estoy sufriendo, Dardo. Imagínate cómo estoy sufriendo.
1: Admiro tu ecuanimidad.
2: Bueno, oigan, rápida, déjenme dar, por favor, un par de saludos a Roberto Sánchez.

0: que les mandara saludos a ustedes.
1: Yo le mando un saludo, un abrazo. Les
2: mandamos un beso en la frente.
0: Y otra, les tengo una recomendación. Fíjense que ayer, por ser Día de las Madres, mi esposa me llevó a un restaurante que les quiero recomendar a ambos. Por favor, vayan. Es un muy bueno, está en la Condechi. Okay. Se llama Anónimo.
2: ¿Anónimo?
0: Vayan, de verdad, me sorprendió muchísimo. Saludos.
1: ¿Anónimo
0: en
1: la Condesa?
0: Klaus. Sí, al chef Klaus de Anónimo, que la verdad, espectacular la comida, ¿eh?
2: Ok, ahí habrá está. Que ir.
0: Le prometí el saludo. ¿Mande?
1: Perdón, yo también tengo que mandar un saludo a mi amigo El Cadáver, que me escribe que seguro me zurré ayer. Le digo que sí, de risa, sin duda.
2: Me imagino que El Cadáver, que es un gran americanista, o sea, ese sí es americanista de hueso colorado. Fíjate que ayer pensé en ti, Cala. O sea, cuando estaba viendo el partido y este güey falló el último penal, dije, puta, por ejemplo, ese güey ha de estar llorando ahorita. Yo también lloré un poco.
1: Yo también, pero de felicidad. Sí, no, la verdad, ya lo voy a decir con todas sus letras, qué manera de sacar la casta del América, qué manera de no darse por vencidos nunca, qué bien juegan en conjunto cuando se organizan, súper bien, impresionante. Me hicieron zurrar vidrio durante todo el segundo tiempo. Estaba yo que no me calentaba ni el sol, pero al final, como bien dijo Efraín, señalando al cielo, vino de arriba el triunfo para Pumas.
0: Sí, dijo Efraín, ya nos toca. Vamos a ver si es cierto.
2: Se refería más bien a lo del penal, ¿no, Moisés? Porque sí, ese penal estuvo muy dudoso.
0: Sí, claro. O sea, se refería a todo, ¿no? Yo creo que en su conjunto Efraín está muy contento, muy agradecido con sus jugadores por lo que han hecho este torneo, porque han jugado con mucha hambre, con muchas ganas, con mucho ímpetu, mucha personalidad, y eso es lo que lo tiene a él contento. Entonces, él dice que ya les toca, o sea, ya les toca, y tiene toda la razón. Después de 15 años, un equipo que se considera grande del fútbol mexicano no puede pasar 15 años sin obtener un título. Entonces, vamos a ver si lo pueden conseguir, vamos a ver si lo logran, ¿no? Entonces, vamos a ver qué pasa con el equipo de Pumas.
2: Ahora, para salvarnos, Moisés, ahora yo le voy a Pumas, güey. Nada más para joder, para que pierdan. ¡Oh, Universidad!
1: Bueno, pero podemos hablar de algo más de deportes que no tenga ya que ver con el partido de ayer. No sé si tengamos algo más.
0: Solamente, a ver, me pidieron en redes sociales que hablara acerca de la Liga MX femenil, porque ya están en la final, y la final se va a disputar entre Monterrey y América. América fue el mejor equipo de toda la temporada, por eso va a cerrar en casa, pero también es importante darle esta visibilidad al fútbol femenil, porque también es espectacular. América ganó 7-1 en el partido de ida al Toluca, y terminó el segundo encuentro, creo que ganaron 4-3. O sea, imagínate la cantidad de goles que hubo en la semifinal. Y ahora van a enfrentar a Monterrey, una final muy buena del fútbol femenil, así que le deseamos toda la suerte del mundo a América Femenil, que no la va a tener fácil contra Monterrey, contra las Rayadas, pero también es importante visibilizar la Liga MX Femenil. Enhorabuena, felicidades, y que gane ahora sí el mejor equipo. Allá está para toda la gente que me pidió que hablara acerca de fútbol femenil. Vamos a tenerlo más en la mente en futuras ediciones de La Corneta en esa sección. Pero bueno, ahí está.
1: Muy bien, me parece justo.
0: Se juega la final.
2: Muy bien.
0: Y por otro lado, tenemos una nota de sobre David Faitelson, que bueno, creo yo, lo hicieron pomada. Un aficionado que lo encaró en un programa, en un podcast, y le dijo tres verdades que seguramente le dolieron mucho a David.
1: ¡Qué belleza!
0: Vamos a escucharlo, por favor, porque, híjole, creo que sí lo dejó noqueado después de esto que le dijo el aficionado. Escuchemos, por favor.
2: Ah, está buenísimo.
0: ¿O este? ¿No?
1: No manches, qué manera de cerrarle los
2: ojos. ¡Qué bárbaro! ¡Qué violencia!
1: Ya. Ahí está, ya. Listo.
3: Lo único que yo quiero de ti es que me admitas que el América ha tenido cierto sospechicismo, vamos a llamarla así, de lo que ha logrado a lo largo de su historia ganando títulos.
4: Lo que te voy a admitir es que hoy que vine me di cuenta que por una cosa sí te respeto, y que las mismas mamadas que dices en televisión se las dices de frente a un aficionado, las mismitas. Yo creo que tu carrera periodística se ha basado en la incongruencia y eres conocido por tres cosas. Número uno, prostituir tu carrera periodística al mejor postor. Número dos, escupirle a la mano que te dio comer. Y número tres, recibir un sopapo de Cuauhtémoc Blanco en aquel 2003 en el
1: Dios mío.
3: Resumido mi currículum. Ahí está, maravilloso, perfecto.
2: Me parece absolutamente innecesaria la grosería, güey. Yo creo que no se resume para nada la carrera periodística de Faitelson en esos eventos, que además de todo, digo, David entiende muy bien lo que hace. Ese programa en el cual están participando, pues se trata de eso.
1: De polemizar.
2: Como claro. Se dicen cosas feas, pero pues, la verdad es que, o sea, ya de plano un insulto así de ese calibre, pues es como para que te levantes y te vayas.

0: O con las manotas esas que tiene Faitelson, le hubiera puesto una cachetada al güey que le volteé la jeta, pero para el otro lado. Pero bueno.
1: Prostituirte, sí, no morder la mano que te da de comer y el sopapo que aquella tarde el dromedario de Tepito le asestó en el Luis Pirata Fuente.
2: Pues señores, como
1: lo digo con orgullo,
2: los dejo. No. Arráncate, mi querido Eduardo, porque se nos ha acabado el tiempo, ¿eh?
1: Ok. Nació Popote.
0: Creció Manguera.
2: Y ya estuvo.
1: Para el América.
2: Disfrútalo, Eduardo. Sigue disfrutando. Es bueno.
0: Qué cosa. Qué horror.
2: Sí, mira, cuando tienes muchos años de no aparecer en una semifinal, pues sí, me imagino que se ha de disfrutar muchísimo. Nosotros estamos acostumbrados.
1: Güey, pareces a Dame dando patadas de bicicleta, de veras.
2: No, o sea, no son patadas de bicicleta, es la verdad. Como dicen los chavos, puro facto. Puro facto. ¿Cuándo fue la última vez que llegó América a la final, Eduardo? ¿Cuándo?
1: Hace dos torneos, ¿no? Cuando perdieron contra Toluca.
2: Sí. ¿Cuántos campeonatos tiene América en los últimos dos años?
1: ¿Quién está hoy en día en la semifinal y quién está eliminado?
2: Tres.
1: Glorias sí, pasadas.
2: Puma está en
1: Sigues viviendo del Puma, pasado.
2: Cruz Azul, Chivas y Pachuca.
1: Sí, viviendo del pasado. Es que en el presente, América está fuera.
2: Yo estaría igual de feliz, Eduardo. Puma, yo estaría igual de contento. Después de 15 años, regresar a una semifinal, yo estaría súper contento. Pero pues como América está todo el tiempo ahí, pues es una más, no pasa nada. Disfrútalo, Eduardo.
3: América.
1: Gracias, presidente.
0: Más bien usted. Bueno,
2: cuídense mucho, señores.
1: Abrazo, mi querido Moy. Te respeto profundamente. Qué bueno que diste la cara el día de hoy.
0: Así es.
2: Los quiero, les mando un fuerte abrazo a ambos.
0: Igualmente, besitos en Tulum. Y nosotros nos vamos a un corte comercial, no sin antes recordarles el top 10 del día de hoy, que se intitula Ventajas y desventajas de la edad. Por fin le encontré sentido a mi existencia en este mundo. Llegué a la cocina y se me olvidó cuál es, pero ahorita voy a hacer popo y me acuerdo. Y así, ¿no? Así va sucediendo con la edad.
1: Así pasa. Ventajas y desventajas de la edad, el top 10, @lacornetafm. Volvemos.
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14: Hola, soy Jorge Sánchez y esto es Leyendas y Mundiales. Pocos jugadores pueden presumir haber cambiado la historia de dos países, pero Maradona se atrevió y lo logró. En 1986, Diego Armando Maradona hizo un mundial espectacular en suelo mexicano. Por siempre se hablará del gol del siglo, la mano de Dios y la icónica imagen de Diego levantando la copa en el mítico Estadio Azteca. Además de brillar en los cuatro mundiales que disputó, la carrera de Maradona impactó también en Italia, al levantar con el Napoli dos títulos de liga, una copa de la UEFA, una Copa de Italia y una Supercopa de Italia. La trascendencia de Maradona es tan grande que para el pueblo argentino se convirtió en una deidad y lo reconocen como el mejor jugador en la historia.
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3: Esta noticia es vergonzosa, pero esperanzadora.
4: Es muy bonita, pero ¿por qué tiene? No tiene nada de vergonzoso, es una noticia bonita.
3: No, sí
4: es
3: tiene un relato bonito.
4: ¿Por
3: eso
4: qué?
3: No se hace, güey.
4: ¿Por qué?
3: Por respeto a los demás. Una pareja fue demorada por las autoridades este sábado luego de que intentaron tener relaciones sexuales en los asientos de un vuelo proveniente de Panamá que aterrizó en Rosario, Argentina.
4: Ajá.
3: Y eso, pues, yo pienso que es incomodado. ¿Cómo vas a tener sexo en la fila F del avión, güey?
4: Se tiene que ser muy discreto. Yo, digo, perdón, pero yo sí lo he llevado a cabo, en el asiento, nada más que...
3: Pero bajita la tenaza. Y además ibas en primera, ¿no? Hasta adelante.
4: Donde yo en primera clase, era un vuelo de noche, era un vuelo muy largo, donde todo el mundo iba dormido. Y teníamos a la mano pues unas cobijas y nos tapamos muy bien. Esto fue hace muchísimos años, muchísimos, pero se logró el objetivo. Y bueno, pues yo creo que si hay discreción, no pasa nada, ¿no? Nada más que al parecer estos dos señores, bueno, señora de 60 y hombre de 50 y, ¿qué dice aquí? ¿7?
3: 5.
4: 5, hace rato me dice, oye, está buena la de los viejitos en el avión. ¿Cuál, güey? Gente de nuestra edad.
3: Somos viejitos, güey. La mujer de 60 ya es de la tercera edad, ya es un adulto mayor.
4: Soy un viejito, que si ya ya voy a ponerle música, soy un viejito mamón, sí.
3: Ya tiene,
4: ayer
3: ya
4: lo intenté en el piano, no, lo intenté. Hice una progresión armónica interesante con soy un viejito mamón. Y ahí va, ¿eh? Está quedando buena.
3: Uy,
4: soy un viejito mamón. Fíjate, está en otro tema. Soy un viejito mamón. Ok. Bueno, mándamela, ¿no? Nuevo para poder trabajar bien la canción.
3: En esta nota que le estábamos platicando, un hombre y una mujer, los involucrados, él de 55, ella de 60, en la fila F estaban semidesnudos cuando fueron denunciados por los pasajeros a su alrededor, según confirmaron las autoridades aeroportuarias.
4: Aeroportuarias.
3: Finalmente lo dije. Perdonen ustedes.
4: Gracias, Elvester.
3: Ante las quejas, la jefa de cabina de la aeronave informó al supervisor que deseaba iniciar una acción penal. ¿Por qué? Por exhibicionismo en contra de estos dos.
4: Pues sí. Bueno, es que ya estar semidesnudo en la fila F, además, digo, no sé quién estaba alrededor, qué hora era. Bueno, sí, es que solamente estando muy, muy, muy borracho es que se te ocurre eso, ¿no? O sea, que dices, me vale madres aquí. O sea, lo he visto suceder, ¿eh? En fiestas de oficina y así, que de pronto ya la de contabilidad y el güey... ¿Tú te acuerdas de una?
3: Sí,
4: que
3: de
4: se estaban encuerando en la pista, o sea, en una...
3: Se traían ganas todo el año, llega la fiesta de la oficina de fin de año y bolas, el alcohol...
4: Pero hagan de cuenta que ellos sentían que nadie los estaba viendo y estaba todo mundo preocupado así de, güey, le está quitando la ropa. Alguien ya, por favor, dígales que se tienen que ir a un cuarto, porque a media pista ya estaban saliendo, pues, todo estaba viendo la luz, lo que no debía de ver la luz.
3: Pero la parte que a mí me parece esperanzadora y que me gusta es que un hombre de 55 y una mujer de 60 sigan sintiendo esa urgencia primaveral, como si fueran jóvenes llenos de hormonas y calenturientos. Eso me gusta.
4: Bueno, a lo mejor precisamente porque cayó ese día y en ese momento un hombre de 57 años dijo, es ahora o nunca, aquí mismo, ahí está. No la puedes desperdiciar. Acuérdense que a esta edad ya cualquier erección hay que utilizarla.
3: Sí, eso no se puede desperdiciar así nada más. Bueno, vamos a otra
4: nada
3: cosa.
4: Más, ¿no?
3: ¿Tú has bebido pipí?
4: ¿Perdón?
3: ¿Has ingerido orina?
4: Que yo sepa, no. Pero seguramente en algún momento, en alguna sopa, en algún... ¿Sabes qué? Por ejemplo, tengo la horrible sospecha. Una vez fui a un crucero y me acuerdo que me tocó un pinche tejano... que al principio muy acá, ay, ¿ustedes de dónde son? No sé qué. Y acabó entrándose que era yo mexicano. Y como a los 3 días de crucero, luego ya bien borracho, un día me dijo que odiaba a los mexicanos y que no sé qué. Me lo encontré al otro día en la playa y le dije, güey, me vuelves a hablar así, te arranco la cabeza de un golpe, güey. Y ya nunca me volvió a hablar. Pero sospecho que un día que en una fiesta, no sé qué, nos trajo unos cócteles a mí y a mi esposa, ¿qué se me hace que los había escupido o algo? Porque mucha amabilidad. Hasta dije, ¿qué onda con este güey? ¿Por qué me trajo comida? Me lo comí. Pero ¿qué se me hace que me la jugó, güey? Ese día yo creo que sí me comí un escupitajo de tejano, güey. Se me hace.
3: ¿Escupitajo de arriba o de abajo?
4: Espero
3: que se me entume la mano más de pensar.
4: No sé. Me no, costó ya estaba muy viejo.
3: Muchísimo
4: para eso,
3: trabajo.
4: No, ya estaba muy viejillo el güey para eso. Che, viejo mamón.
3: Un poquito de tal.
4: Pero bueno, no creo que haya. A tu pregunta no creo, pero. O más bien, no que yo sepa. Yo estoy seguro que tú también en algún momento te has tomado una sopa.
3: Yo creo que prácticamente todos en este país o en este mundo en algún momento hemos ingerido involuntariamente orina. Más probable que sea ajena que propia, ¿no?
4: Probablemente. Si no, propia, ¿por qué?
3: Suceden accidentes.
4: A lo mejor de bebé, ¿no? Ya ves que los bebés luego tienen gran presión y están ahí.
3: Y les cae.
4: Luego les cae en la jeta. Yo alguna vez lo vi con un niño.
3: Sí, no, cambiarle pañales sobrinos a un niño hombre es más complejo que a una niña.
4: Sí, porque puede, si de pronto suelte, o sea, deja salir, vuela para todos lados, ¿no?
3: Sí, la niña nada más pues calla en el pañal, no tiene mucha presión.
4: Pero el niño no.
3: No, hombre, el niño casi la llega al techo. Está
4: es
3: muy
4: una
3: cañón.
4: Fuente, sí,
3: es una
4: sí.
3: fuente. Entonces, hay unos como taponcitos que le pones ahí, o le echas una toallita de...
4: Una bomba de baño, ¿no? ¡Toma! No.
3: En el meato, dice el nuevo. Pobre, una liga.
4: Un clip. Una pinza de esas pinzas de ropa de madera. No, no.
3: No. Pobre no, niño. No. Qué barbaridad. Vale.
4: Es un niño imaginario, por cierto.
3: Sí. Todo esto viene a colación por la historia que nos va a contar ahora Itatí Cantoral. Que a mí me cae de fábula, Itatí Cantoral, soy fan. Y que involucra el consumo, la ingesta involuntaria de orina. Adelante.
4: Perdón, pero ¿ella la consumió?
3: Ahorita lo vamos a descubrir.
4: ¿O la consumió alguien más?
3: Adelante.
4: ¿Qué pasó?
1: Una vez, hace 450 años, sucedió, y yo hice aventurera con Carmen Salinas. Era un exitazo y Carmen la ponía la obra en bodegas. O sea, íbamos por toda la República, pero no eran teatros, eran bodegas donde no habían baños. Y nos llevaban vasos desechables. Total, de que el director, cuando yo salía, había una partecita donde mientras me estaban cambiando, Carmen Salinas hacía como un show. Y el director siempre estaba ahí. Entra a mi camerino y yo tenía los vasos de...
5: ¡Ay, no!
1: De
5: no,
1: pipí. Y el director, no. Oye, Itatí, mira, no me gustó porque deberías entonces hacerlo de mal.
3: Agarra el vaso.
5: ¿Y tú?
1: No.
5: ¿Y tú?
1: Me quedé así. O sea, ni me dejó decirlo porque agarró. ¿Sí me entendiste, verdad? Este whisky sabe a miado.
3: ¿Whisky?
4: No.
3: Lo vio amarillito.
4: ¡Qué asco! ¡Qué asco!
3: Bueno, por lo menos era de Itatí Cantoral, ¿no?
4: Y Pipí Cantoral no debía de haber dejado ahí sus vasitos con...
3: Aunque en realidad da igual eso, que sea de Itatí Cantoral que de Cuauhtémoc
4: Ahora
3: Blanco,
4: tú,
3: ¿no?
4: Tú llegas y te tomas un vaso que ves ahí nomás sin saber qué
3: es. Fíjate que eso es lo que yo pensé. ¿Cómo habrá estado el ambiente? Y a media obra está whiskeando y no se da cuenta, no lo huele. Agarra un vaso caliente o por lo menos sin hielos. Que no es de él.
4: Y se lo toma.
3: Pues el pecado llevó la penitencia.
4: Me parece poco higiénico. Pipí, y pues ahí pipí, está, ¿no? Pipí, o sea, sí, pipí, sí, sí. Estar tomando pipí de tu actriz, pues no sé.
3: Bueno, ya casi nos tenemos que ir, pero a mí me interesa esta noticia. Corre el rumor. Ya se acerca la Casa de los Famosos, México, que es este verano, y ya empiezan a barajarse nombres de quiénes serán los que pueden estar ahí. Y uno de ellos es el de mi querido tocayo Lalo España, uno de los más grandes comediantes y actores que tiene este país. Vamos a escuchar. Lalo España, ¿es verdad que vas a la Casa de los Famosos?
6: No es como mi meta.
7: ¿Y cómo sería para ti? O sea, ¿te has imaginado cómo sería tu
6: personalidad? No me gustaría. Se me hizo hasta irresponsable porque mi ex me mandó...
8: Yo acabo de ver hoy la lista.
6: Sí. Pero aparte no se había varias versiones, se me hizo muy irresponsable que ponen supuestos sueldos, de que este güey va a ganar tanto a la semana y eso. Te pone hasta en riesgo, no manches, porque aparte yo ni he hablado con nadie, ni me han ofrecido nada, ni nada. Entonces no sé de dónde sacan esos chismes.
3: A mí me encantaría ver a Lalo España ahí, creo que sería divertidísimo.
4: Pero no lo veo muy emocionado con la idea, ¿eh? No lo escucho pues así como que encantado.
3: Que se muere
4: está
3: de
4: difícil,
3: ganas.
4: Wey. Es muy peligroso, yo no sé, o sea, es una decisión difícil. Yo no sé si Lalo España está muy convencido o no. Espero que les paguen buena lana, pero tiene razón, ¿eh? Estar haciendo público los sueldos
3: en este país.
4: El país el país que tenemos, pues está un poco sí, peligroso, sí, la verdad.
3: Un poco peligroso. Pero bueno, vamos entonces al top 10 del día de hoy, que se llama Ventajas y desventajas de la edad. Esta es la número
5: 10.
3: Ventajas y desventajas de la edad. Experiencia para todo, ganas para nada.
4: Ventajas y desventajas de la edad. ¿Qué te parece esto? Cumplir el sueño de ser marinero, porque muchos dicen que pronto vas a estar bajo tierra, entonces pues vámonos a la mar, ¿no? Está bien.
3: Ahora,
4: me gusta.
3: Viejito, lo puedes volver a leer, pero
4: minero,
3: con tus lentes.
4: Minero, güey. Puede ser, güey, es increíble. Marinero,
3: cumplir el
4: no.
3: sueño de ser okay. minero y estar
4: minero,
3: bajo tierra.
4: Madre con esto, güey. Bueno, ya, la que sigue es la número. Ay, ventajas y desventajas de
3: no,
4: la edad.
3: Esto está horrible.
4: No tienes que complacer a una mujer joven en la cama, porque alguien más lo está haciendo por ti y eso es lo bueno. Él se sacrifica.
7: Sí, ni modo.
4: Eso dicen, ¿no? Que tener una pareja muy joven es como comprar un periódico para que lo lea alguien más.
3: Alguien
4: me dijo eso.
3: Por favor.
4: No sé, güey.
3: Alguien que no tiene idea.
4: Yo no sé si eso sea cierto.
3: Ventajas y desventajas de la edad. Al fin me despierto a las 5:30 de la mañana sin alarma y sin esfuerzo, pero ya no hay trabajo, ya no sirve de nada.
4: Ni modo. Bueno, la que sigue es la número
5: 8.
3: Ventajas y desventajas de la edad.
4: Mi mamá ya no me obliga a acabarme el hígado, me lo estoy acabando solo con las pedas, qué bruto.
3: pues sí.
4: Sí.
3: Ventajas y desventajas de la edad. La número
5: 7.
3: Economía estable y erecciones inestables. Inexistentes.
4: Ya, ¿no? Sí.
3: Sí, se acabaron las eyaculaciones precoces porque se acabaron las erecciones. Y
4: o sea
3: se
4: que no hay problema. Ya se me curó. Bueno, la que sigue.
3: ¿Será
4: la
3: que pasa
4: número...
3: eso?
4: ¿Qué?
3: Que algún día tendrás esa tranquilidad de ya no pensar nunca en sexo y decir ya. Me retiré
4: no sé si,
3: de eso.
4: No sé si dejes de pensar en ello. O sea, para que eso sucediera tendrían que caparte, ¿no? Emascularte.
3: ¿Cuánto es que... tiempo más es divertido y es atractivo? Porque, o sea, yo llevo más de casi 40 años de vida sexual. Ajá. 40 años.
4: Y sigue siendo divertido, ¿no?
3: Y sigue siendo interesante.
4: Sí, es divertido e interesante.
3: ¿Cuántos más? ¿Cuánto tiempo más?
4: No sé.
3: ¿Medio
4: pero...
3: siglo?
4: Te deseo que sea hasta el último día de tu existencia, güey. Que no pierdas el interés, güey. Ojalá. Porque además de todo, si no estás caliente es que no estás sano.
3: Pero no sería bonito de repente decir, ya acabé con ese tema, ya me puedo sentar a pensar en los grandes problemas de la humanidad, en cómo ser
4: mejor
3: persona.
4: Para que conozcas todas esas cosas.
3: Cómo arreglar el mundo.
4: Mejor te mueres y ya, y conoces los grandes secretos de la vida en la muerte.
3: Pero nada me lo garantiza. A lo mejor no conozco nada. Me voy a negros y ya. Entonces, ni siquiera negros.
4: Sigue teniendo sexo. Mejor.
3: Ok, buena idea. Vamos a la que sigue, que no sé qué número era.
5: 6.
4: Ventajas y desventajas de la edad.
3: Pues mira, de chiquito, cuando no tienes dientes, pues mamila, ¿no? Y de viejo, mamila y sin dientes también. Soy un viejito, mamón.
4: Mamila y sin dientes. Pues es que las mamilas son sin dientes. No sé, por favor. O sea, tengan cuidado, si van a dar un mameluco. Bueno, la que sigue
3: es tuya,
4: número.
3: Es tuya.
5: ¿5?
3: Ventajas y desventajas de la edad.
4: Por fin brillo con luz propia. Y porque estoy calvo, cabrón. Es horrible. Chistes de calvos. El otro día me hicieron un
3: mentes
4: chiste de calvo
3: brillan.
4: Y se retractaron al segundo.
3: ¿Quién?
4: No sé qué, hay un chiste de calvo ahí en una reunión y no, pero no es de ti. A mí hasta se me olvida que me rasuré la cabeza. Me da igual, güey. Les doy un tip. Pues, a los calvos nos vale madres estar calvos. O sea, si ven gente que se presta pelo y se anda poniendo injerto, a esos güeyes sí les molesta. Y el peluquín y el injerto. Los que nos rasuramos la cabeza de verdad, nos vale 3 kilos de aguayón torneado, güey. Pero bueno, la que sigue es la número...
5: 4.
3: Ventajas y desventajas de la edad. Por fin tengo recursos para invitarla a una cita, a ella, a la inalcanzable. ¡Ay, se adelantó San Pedro, chingada!
4: La inalcanzable, que sigue siéndolo porque ya se murió. Ok, ni modo. La que sigue es la número...
5: 3.
4: Ventajas y desventajas de la edad. Fui a donar esperma. Media hora con la mano derecha, media con la izquierda, 10 minutos con la boca... Y nomás no puedo abrir el frasco, carajo. A ver, alguien ayúdeme. Vaya. Qué bárbaro.
3: No sé por qué me acordé del chiste ese del doble amputado de brazos que llega a donar esperma.
4: No me... Me va a tener que ayudar, señorita.
3: Sí, pues, qué gusto, ¿no? Bueno, creo que ya. Ah, no, todavía falta una, la que sigue es la número.
5: Dos.
3: Ventajas y desventajas de la edad. Mi mamá ya no tiene que limpiarme. Cuando era yo chiquito me limpiaban el... Ahora que yo soy grandote, me lo lavo.
4: Me lo lavo yo solito.
3: Ahora le toca a mis hijos limpiarme y cambiarme el pañal. Ay, ya me...
4: Qué feo. Eso espero que sí, no, nunca suceda. Que te tengan que estar cambiando el pañal, güey. Sí está del carajo.
3: Sí, carajo.
4: Prefiero no. O sea, estar acá todo el día...
3: Está muy feo.
4: Revolcándote en tus... No.
3: Pero ¿qué hay si tus capacidades cognitivas están intactas?
4: Pues peor siempre... todavía, porque tú sabes que te cagas.
3: Pero solamente no. Tus esfínteres ya no responden. Entonces es que tienes que andar.
4: No dan ganas.
3: Cagado y
4: meado. No dan ganas.
3: Qué viejo meado.
4: No. Y además, güey, que te digan el López Obrador, pues no, güey. Ok, vamos a la que sigue, que es
3: de veras. O sea, no tiene nada que ver.
4: Ok.
3: Ventajas y desventajas de la edad.
4: Abro el refri, saco el bote de helado y sí hay helado. ¿Qué tiempo saquéis? Cuando sacaba yo los frijoles, ya nada. Ya puro helado.
3: Antes sí sacaba del bote los frijoles, ahora el vainilla.
4: Los frijoles. ¿Quién quiere eso en realidad, güey?
3: Hay gente.
4: ¿Dónde está el atractivo, güey?
3: La coprofilia es real.
4: Pero es que... ¡Nuevo!
3: Y la coprofagia no. También. No, es que esa parte yo creo que no a nadie... Bueno, si
4: a nadie le guste. Gusta, ¿no? ¿Me viste cachairo? O sea, por favor, güey. Claro que no.
3: ¿Qué pasa, güey? Estamos en un final bien amable. ¿Por qué? ¿Por qué echarlo a perder?
4: ¿Sabes qué? Por joder.
3: Politiquerías.
4: Por joder. Pero bueno, hasta aquí llegó, ¿no? El top 10 del día de hoy.
3: Hasta aquí llegó la corneta. Hoy, pasado mañana, es la entrega de premios de Spotify.
4: Lo sé, güey. No quiero ni pensar. No quiero ni pensar.
3: Y tuve el placer y el privilegio de estar en la boda de Carlita Díaz de Pinky Promise. Que qué boda tan sensacional se aventó. Muchísimas gracias, Carlita. Y muchas felicidades a ti y a Dani. Increíble boda. Y tuve el placer de convivir con mi amigo y rival, Jordi Rosado.
4: Pues sí, Jordi Rosado.
3: Que también está nominado.
4: Uno de los grandes que está en la lista de los nominados, en la cual no sé por qué incluyeron a esta cochinada de programa. Y vamos a ver si ustedes hicieron su tarea o no, si nos echaron la mano o no, si se tomaron el tiempo de votar por la corneta o no. Yo espero que nos vaya bien, pero no lo sé y estoy nervioso, la verdad.
3: Mira, nunca hemos ganado nada.
4: Nunca nada, güey.
3: Si no ganamos esta vez, pues es como toda la vida, no pasa nada. Entonces yo voy mentalizado a eso. Aplaudirle a Jordi o a Marta.
4: Yo sí estoy nervioso.
3: O a Regil o a la otra Marta Figueroa.
4: Pero no sé, güey.
3: Yo también quisiera, pero estoy mentalizado. Como con Pumas anoche.
4: Pero ya viste. No digas eso porque entonces te acabaste la suerte con eso, güey.
3: Si la vida, pues sí da sorpresas.
4: Sí da risa.
3: Pero bueno, si quieren más corneta, está la corneta extendida, nuestro amadísimo podcast, que todavía tiene el episodio de Chuponcito en la corneta. 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
4: La verdad, una gran plática con este gran payaso, con este payaso que la verdad es que nos compartió todo acerca de su vida, una vida bastante, bastante azarosa, pero muy interesante, que ustedes pueden escuchar. Si van ahorita mismo y buscan este episodio de Chuponcito en la corneta. Nos vemos en la noche en Imagen Televisión.
3: Hoy estuve también platicando con... Perdón, sí, ¿con qué quién? Importa, muchas gracias. Con Mayito Besares, que me queda todo dar.
4: Ay, ¿qué dice?
3: Me dijo, güey, ya no estén diciendo de la bolsa de cocaína. No era cocaína, eran unos Kleenex.
4: Mayito.
3: Y yo le dije, claro, Mayito, yo te creo.
4: Yo también, yo te quiero mucho.

0: Ah, es un tipazo, le mando un abrazo a Mayito.
1: ¿A poco sí ya, te dijo de eso? Más. Que dejemos de decir de la bolsa de cocaína que se le salió aquella tarde del traje.
0: Que es uno de los momentos más épicos e inolvidables de la televisión mexicana.
1: Sí, una pelota de béisbol de coca,
0: güey. Me decías que era demasiado grande, güey. O sea, eran unos Kleenex, de veras.
1: Era demasiado.
0: Y si Mayito me lo dice, yo le creo, güey.
1: Dejémoslo de ese tamaño.
0: ¿Por qué me mentiría a mí?
1: Dejémoslo. Dejémoslo de ese tamaño ya, por favor.
0: Así me decías anoche.
1: No,
0: vámonos entonces.
1: No más.
0: Ya no, a tragar.
1: A la burger.
0: A tragar camote, los americanistas.
1: Ah, ok, adiós, nos vemos luego. Esto fue La Corneta. Muchas gracias por su atención. Bye, besos.
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5: La convivencia sana entre dos gatos es posible, pero requiere algunas actividades especiales para lograrlo. Ante todo, procura que el menino que ya está en casa se acostumbre al nuevo inquilino acercándole una manta o un objeto con su olor. Ya en el hogar, elige un lugar en el que el nuevo integrante puede estar solo, pues se recomienda que estén separados los primeros días. Permite que se olfateen por debajo de la puerta y continúa con la rutina de los olores. Pero ahora, el recién integrado también debe tener una manta con el aroma del otro. Cuando sientas que están familiarizados, permite que compartan los mismos espacios paulatinamente. Es importante que nunca los pierdas de vista por si hay rencillas y que no los fuerces a estar juntos. Como buenos gatos, ellos se manejan a su propio ritmo. Cada buena acción recompénsala con premios y cariños. En la medida de lo posible, asígnales a cada uno su propia caja de arena, cama, bebedero, comedero, rascadores y juguetes. Por lo menos en un inicio. Es muy recomendable que cada uno tenga su propio espacio. A todos nos cae muy bien estar solos de vez en cuando, sin querer saber nada de nadie. Si llegan a tener una pequeña pelea, es normal. Pero si se causan daño o las riñas son insoportables, es mejor buscar a un especialista en entrenamiento. Por último, juega con ellos por parejo y cánsalos. Al final del día no tendrán energía para andarse.
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